0: El anciano científico lloraba la muerte de su hija, sin saber que en realidad la joven se hallaba cautiva y que pronto sería usada como arma en su contra. La noticia de que su hija estaba muerta derrumbaba moralmente al profesor Mendoza, para quien ya no tenía objeto continuar con sus investigaciones en la ciudad sumergida de Jiku Hall. Ese mismo amanecer lograba llegar hasta el campamento de los Lacandones. Llevaba el propósito de confesar al jefe Chan Mako todos los planes de robo y saqueo que pensaba llevar a cabo el capitán Scott. Sudoroso y lleno de ansiedad, se acercó al altivo jefe Lacandón.
1: ¡Chan Mako! ¡Chan Mako! Chan Mako, por fin te encuentro.
2: Vas, Kowalik, Lobo Azul.
1: Chan Mako, necesito hablar contigo. Es urgente que sepas algo.
2: Habla, Lobo Azul. ¿Qué es lo que llena de inquietud tu corazón?
1: Escucha, escucha, amigo. Yo te he traicionado.
2: Bueno, ¿qué dices? ¿Qué dices? Tú, Lobo Azul, engañar a Chan Mako. No, no. Tú, amigo de Chan Mako, amigos no engañan, no mienten.
1: Lo hice obligado por las circunstancias, por una amenaza que pendía sobre nuestras cabezas. Siempre tuviste razón al desconfiar del capitán Scott. Escucha, él piensa robar los tesoros de Jiku Hall.
2: ¿Robar tesoros de la ciudad de mis muertos?
1: Sí, sí, esos han sido sus planes desde el principio. Muy tarde vine a darme cuenta que su afán de pertenecer a la expedición era solo por la codicia y ambición de riquezas.
2: Te pregunté, amigo Nohotzul, te pregunté sus planes. Dijiste que expedición era científica, que jamás robarían sagrados tesoros de mis antepasados.
1: Te mentí, Chan Mako. Te mentí porque el capitán me amenazó con matarte a ti y a todos los Lacandones. Yo no quería que hubiera víctimas inocentes. Que esta expedición se convierta en una guerra sin cuartel, en la que tú y tus hombres llevarían la peor parte. Pero ahora me doy cuenta de que fue un error. Escucha, Rosco, el capataz, el mayocol, como tú le dices, regresó con el equipo de buceo. Ahora mismo empezarán las exploraciones submarinas para sacar los tesoros. Y tienes que evitarlo, Chan Mako. Tienes que impedir el saqueo. Da la voz de alarma entre tus hombres. Haz sonar el caracol guerrero para que tus hombres vean en el capitán Scott y sus amigos al enemigo que hay que vencer.
2: Chan Mako y hermanos lucharán. Chan Mako ordenará que el caracol guerrero suene para invocar a mis hombres a la guerra.
1: Sí, sí, toma el arco y la flecha. Ordena a tus hombres que empuñen los machetes y las lanzas y da la orden de atacar al traidor ahora mismo. Aún duermen y será fácil derrotarlos. Derrotarlos antes de que...
3: Demasiado tarde, profesor. Demasiado tarde da usted la voz de alerta.
1: Capitán Scott.
3: Tengo 50 hombres armados rodeando el campamento. Una orden mía y todos quedarán muertos. Yo nunca me equivoco. Nunca me equivoco ni me confío de nadie. Supuse que usted nos traicionaría, profesor, y ordené a Rosco que armara a mi gente. Ya han estado vigilando desde antes del amanecer.
1: Con hoyos.
3: Miren, miren alrededor y encontrarán que varios rifles les apuntan. Al menor movimiento daré la orden de fuego, y no quedará un solo Lacandón vivo.
0: Los ojos rasgados y negros del jefe Chan Mako recorrieron lentos la maleza. Descubrían a varios hombres apuntando con sus rifles. Y entre los Lacandones cundió una voz de alarma y sobresalto.
3: Así es que más les vale obedecer.
2: Escucha, escucha tú, Mako Blanco traidor. Tus armas no me asustan. Tus palabras no hacen temblar mi corazón. Chan Mako y sus hermanos están acostumbrados a luchar contra el lobo traicionero y la víbora que ataca por la espalda. ¡Ordena a tus hombres que guarden rifles! ¡Ordena! Es mi última palabra antes de que suene el caracol de guerra en la selva y mis hermanos y yo empuñemos el arco y la flecha.
3: Ah, mis armas son más poderosas, Chan Mako. Antes de que uno de ustedes levanta el arco, recibirá un tiro en el pecho.
1: Es verdad. Es verdad, chamaco. No puedes luchar contra las armas de fuego. Sería una lucha desigual.
0: Pero las palabras llenas de ansiedad del profesor no lograban cambiar el gesto de decisión del altivo chamaco. En un momento su rostro cetrino se había transformado. Ya no era el pacífico soberano de la selva, amigo del hombre blanco. Por sus venas se encendía la sangre guerrera de sus antepasados mayas. Y lentamente empezó a levantar una mano, con el puño cerrado, para dar la orden de que el caracol que invocaba a la guerra se dejara escuchar en medio de la selva.
2: ¡Daré la orden de que suene el caracol de guerra!
3: ¡Hazlo! Y una lluvia de plomo caerá sobre ustedes.
0: Un altivo lacandón vigilaba en lo alto de una peña. Sostenía entre sus manos un enorme caracol ancestral. Solo esperaba la orden de su jefe, Chan Mako, para hacerlo sonar invocando a la guerra.

0: Los dos hombres estaban frente a frente. El traidor capitán, armado de un rifle automático, mirando burlón al altivo Chan Mako, que empuñaba su rudimentario arco, mientras que con la otra mano se disponía a dar la orden a un lacandón que permanecía en lo alto de una peña para que hiciera sonar el caracol de guerra.
1: ¡Quieto! ¡Quieto, Chan Mako! ¡No des la orden porque te arrepentirás!
2: Tus palabras no hacen temblar mi corazón. Sonará el caracol de guerra y tú y tus cómplices morirán.
0: Chan Mako, empuñando su mano derecha, dio la orden a lacandón que vigilaba desde lo alto de la peña. Y al instante sonó el caracol guerrero, convirtiéndose su voz extraña y amenazadora. El capitán Scott, pálido por la furia, levantó el rifle y apuntando cuidadosamente hacia el vigía.
1: Te lo advertí. Ahora verás lo que haga con ese hombre.
0: El lacandón que hacía sonar el caracol guerrero se desplomó sin vida, rodando por la peña. Chan Mako, enfurecido, empuñó una flecha que acomodó en el arco y...
2: ¡Sangre! ¡Pide sangre!
1: ¡Quieto! ¡Quieto! O tú eres el siguiente, Chan Mako. Te tengo encañonado con el rifle y solo basta apretar el gatillo. ¡Quieto!
3: ¡No! ¡No, Chan Mako! ¡No provoques tu muerte! ¡El arma de fuego es más poderosa y rápida que tus flechas! ¡No hagas que este traidor te mate y dejes a tus hombres sin guía ni jefe!
0: Los demás lacandones se movieron inquietos. Cada uno empuñaba arcos y flechas, machetes y lanzas, dispuestos a pelear por la vida de Chan Mako. Pero el capitán advirtió...
1: ¡Di a tus hombres que suelten las armas! ¡Da la orden o una lluvia de plomo caerá sobre todos! Mis hombres apuntan con sus rifles y solo esperan mi orden para disparar.
3: ¡Obedece! ¡Obedece, Chan Mako! ¡No puedes hacer nada ahora! Espera una mejor ocasión. No siempre estarán vigilándonos. Espera el momento oportuno y entonces podrás atacar con toda tu furia y
2: uno
3: rencor.
2: Uno de mis hermanos ha muerto.
3: Y morirán todos si no accedes ahora. ¡Obedece, Chan Mako! ¡Y esperemos otra oportunidad!
0: Había rabia, dolor y rencor por la impotencia en el rostro cetrino de Chan Mako. Jamás había humillado la cabeza ante ningún hombre, por poderoso que fuera. Pero sabía que sus hombres morirían sin remedio y lentamente quitó la flecha de su arco.
1: Ah, me alegro que hayas comprendido tu derrota, Chan Mako. Ahora, di a tus hombres que suelten las armas, ¿eh?
2: ¡Suelten armas! ¡Suelten armas! ¡Pero guarden en su corazón el rencor! ¡El Mako Blanco traidor! ¡Y todos sus hombres son nuestros enemigos! ¡No lo olviden, hermanos! ¡Ahora, suelten armas!
0: Uno a uno los lacandones fueron obedeciendo la palabra de Chan Mako. Lanzaban con furia sus arcos y flechas. Y el capitán, sonriendo, triunfante, ordenaba a Roscoe.
1: Roscoe, recoge sus armas. Quémalas en la hoguera para quitarles la tentación a estos salvajes. Y ahora, mi estimado profesor Mendoza, ¿quiere usted colaborar con nosotros en la exploración submarina? Le advierto que no necesitamos de usted. Nosotros podemos sacar todas las joyas, pero no quiero ser descortés con usted y privarlo de admirar las maravillas ruinas de Iku Hall.
4: ¿Qué se propone?
1: Invitarlo a las exploraciones submarinas. Usted arde en deseos de mirar de cerca esa esplendorosa ciudad maya sumergida en el lago, ¿no? Pues ahora mismo empezaremos. Claro que se niega y prefiere morir. Con gusto le pondré una bala en el pecho.
4: Esta vez usted gana, capitán.
1: Esta vez y siempre, profesor. Roscoe, haz que todos estos hombres ayuden con el equipo de buceo. Uso el látigo para que te obedezcan.
0: Y Roscoe avanzó esgrimiendo el látigo hacia el grupo de lacandones que permanecían altivos y furiosos. Una y otra vez, el látigo de Roscoe se incrustó en las espaldas de los lacandones sin que ninguno de ellos lanzara un quejido. Al contrario, Cada golpe aumentaba su estoicismo. Chan Mako, con los puños apretados de rabia, impidió aquel tormento a sus hombres.
2: ¡Mayocol! ¡Mayocol! ¡No azotes a mis hermanos! ¡El látigo se usa solo con los animales! ¡Guarda tu látigo, que mis hermanos obedecerán!
1: ¡Has oído, Roscoe! Nuestros amigos Lacandones están dispuestos a ayudar. Deja en paz el látigo. Pero, mi querido Roscoe, vigila bien. Y el menor intento de rebelión, usa el látigo. O si lo prefieres, las balas. A trabajar que los tesoros de Icru Hall esperen ser rescatados.

0: Mientras tanto, Calimán y el pequeño Solín continuaban su marcha a través de la selva. Guiados por aquel nativo que creía que Calimán era un dios de la selva, después de que el hombre increíble había realizado actos de ilusionismo e hipnotismo, al amanecer de aquel nuevo día estaban ya cerca de Bonampak. Avanzando por caminos solo conocidos por los lacandones, habían traspuesto la selva en día y medio, camino que para otros habría sido casi imposible, o al menos llevaba 6 días de fatigosa caminata. Conforme avanzaban penosamente entre la tupida maleza, sucedía un fenómeno extraño.
1: Espera, Solim. Espera.
2: ¿Qué sucede, Calimán?
1: Algo extraño. Los gritos de las aves selváticas y los chillidos incesantes de los monos araguates se han dejado de escuchar.
2: ¿Eh? Es cierto. Parece que de pronto la selva enmudece.
1: Es extraño, muy extraño. Las aves y fieras, por instinto, presienten el peligro y siempre huyen. ¿Acaso estamos entrando a una zona de peligro donde hasta las fieras escapan?
2: Calimán, entonces debemos detenernos.
1: No, Solim, no. Nuestro guía es nativo, continúa la marcha y debemos seguirlo.
2: ¿Pero y si nos lleva a una trampa?
1: No, no, muchacho, no. El nativo me cree un dios de la selva y por nada del mundo se atreverá a traicionarnos. Solo que recuerda que nos advirtió que Bonampak era un lugar prohibido para los extraños. Él mismo no se atreve a entrar en las zonas de Bonampak.
2: ¿Entonces crees que estamos cerca de Bonampak?
1: Es lo más seguro, muchacho. Adelante. No perdamos de vista a nuestro guía. Adelante. Adelante.
0: Prosiguieron aquella marcha agotadora, pero algo extraño sucedía. La fisonomía de la selva cambiaba radicalmente. No se escuchaban ya los gritos de las aves y los monos. La vegetación se iba haciendo cada vez más escasa y la tierra se veía reseca, como si poco a poco fueran acercándose a un páramo. El viento silbaba lúgubre y por doquier se veían árboles secos, troncos carcomidos por el paso del tiempo, esqueletos de algunos animales que habían sido banquete de los buitres. Era como si se aproximaran a una tierra muerta.
2: Calimán.
1: ¿Eh?
2: Tengo miedo. Este lugar no me gusta nada. ¿Te fijas? Ya no hay selva. Solo tierra reseca y árboles derrumbados y carcomidos.
1: Es cierto, Solim. El único vestigio de vida que se advierte en esta zona es el candente sol que cae sobre nuestras espaldas. Hemos dejado atrás la selva majestuosa y vamos hacia un páramo donde reina la desolación y la muerte.
2: Y un aire que ulula como si fuera un lamento humano.
1: Espera, nuestro guía se ha detenido. Vamos hacia él, Solim. Lo interrogaremos.
0: Calimán avanzó hasta donde el nativo se había detenido. Aquel hombre se mostraba temeroso. Sus ojos negros, como los de un ciervo asustado, contemplaban el anchuroso páramo que se abría al frente.
1: ¿Qué es lo que pasa? ¿Por qué te has detenido?
3: Guakimi, Guakimi.
1: ¿Tierra muerta? Oh, sí, estamos ante un páramo.
3: Solo Ik, solo Kim.
2: ¿Qué dice?
1: Dice que solo viento, sol y viento.
3: No, Vinincal. No, Vinincal.
1: ¿No caminar? ¿Por qué no caminar?
3: Kimi, Kimi.
1: Muerte. ¿Pero por qué? ¿Por qué habla?
3: Este valle de serpientes. Valle de serpientes.
1: ¿Valle de serpientes?
3: Sí, sí, Maco Blanco. Valle de serpientes venenosas. Matar, matar. Kimi.
0: El nativo se mostraba temeroso. El pequeño Solín miraba impresionado hacia el anchuroso páramo de tierra reseca por el sol, donde no se advertía ni vegetación ni señal de vida alguna. De pronto, los ojos vivaces del muchacho descubrían algo que se movía sobre la tierra.
2: Calimán, ¿qué es eso que se mueve? Parece como si toda la tierra del páramo se moviera. Como si la tierra o hierbas resecas se movieran constantemente.
0: Los azules ojos de Calimán permanecían fijos, contemplando aquel extraño fenómeno. Aquel continuo moverse de algo sobre la tierra reseca y muerta.
2: ¿Qué es Calimán?
1: Serpientes. Serpientes venenosas. Millares de serpientes que se arrastran de un lado a otro, entrelazándose furiosas, buscando alimento o víctimas donde clavar sus mortales colmillos. Sí, muchacho. Estamos ante el Valle de las Serpientes.

0: Calimán, el pequeño Solín y aquel nativo que le servía de guía estaban inmóviles, contemplando el tenebroso valle de las serpientes, donde millares de reptiles se arrastraban horrorosamente, formando nudos y azotándose unas a otras. Serpientes venenosas y hambrientas de clavar sus colmillos en cualquier víctima que se atreviera a cruzar por esos páramos.
1: Por lo que este nativo me ha dicho, el Valle de las Serpientes era un lugar preferido por los antiguos mayas para sacrificar a sus prisioneros de guerra. Dejaban abandonados a esos infelices en este páramo y muy pronto las serpientes se encargaban de darles una muerte espantosa.
2: Por nada del mundo me atrevería a cruzar este páramo, señor.
1: Sin embargo, Solim, este es el camino más corto para llegar a Bonampak.
2: ¿A Bonampak?
1: Sí, según ha dicho el nativo, cruzando este Valle de las Serpientes, llegaríamos muy pronto a Bonampak. Es una distancia aproximada de 3 kilómetros.
2: ¿3 kilómetros a través de un campo sembrado de millares de serpientes venenosas? Imposible, Calimán. Antes de que diéramos un paso, seríamos atacados mortalmente. ¿No hay otro camino para llegar a Bonampak?
1: Sí, lo hay, Solim. Pero nos llevaría 2 días más de camino y el factor tiempo es muy importante si pensamos que la vida de Mariela está en peligro.
2: Ah, más vale llegar 2 días tarde que sufrir una muerte espantosa en este valle, señor.
1: Cierto, Solim, cierto. Entonces pediremos a nuestro guía que nos lleve por otro camino. ¿Dónde está? ¿Dónde se ha ido?
2: Calimán.
1: Sí.
2: El nativo nos abandonó. ¡Ha escapado!
1: Oh, sí, estaba demasiado temeroso para quedarse más tiempo. Solim, entonces solo nos queda un camino para llegar a Bonampak, cruzando este Valle de las Serpientes.
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0: Calimán y el pequeño Solín avanzaban a través de la selva guiados por aquel nativo que creía un dios de las selvas a Calimán. Avanzando por caminos solo conocidos por los lacandones, trataban de llegar a Bonampak. Calimán suponía que hacia allá se había dirigido el traidor Rosco, llevándose cautiva a la joven Mariela. Y era posible también que en Bonampak encontraran el rastro que los llevara hasta la localización del profesor Mendoza. Después de una penosa marcha, Calimán, Solín y el nativo habían llegado a una extraña zona donde todo parecía muerto. Habían dejado atrás la exuberancia de las selvas y ahora se encontraban en un lugar desolado, de tierra reseca y muerta, sembrada de árboles carcomidos por el tiempo y esqueletos de animales. El único vestigio de vida que se podría encontrar era el intenso sol que caía a plomo y el viento que silbaba lúgubre. El nativo, temeroso, identificaba aquel lugar. Era el Valle de las Serpientes. El Valle de las Serpientes. Un misterioso lugar, preferido por los antiguos mayas, donde abandonaban a sus prisioneros de guerra para que sufrieran una muerte espantosa al ser atacados por millares de serpientes venenosas. Los azules ojos de Calimán miraban impresionados hacia el páramo. Se distinguían millares de serpientes que se movían incesantes por la tierra reseca, entrelazaban sus cuerpos con furia formando nudos y se azotaban unas a otras. Era un espectáculo realmente impresionante ver millares de serpientes venenosas cubrir materialmente la tierra, abriendo furiosas las fauces en busca de alimento o de víctimas donde clavar sus mortales colmillos. Calimán permanecía quieto mientras el pequeño Solín miraba aterrado a aquel Valle de las Serpientes.
1: Por nada del mundo me atrevería a cruzar este valle.
2: Sin embargo, Solín, es el camino más corto para llegar a Bonampak.
1: ¿A Bonampak?
2: Sí, el nativo dice que cruzando este Valle de las Serpientes llegaremos muy pronto a Bonampak. Es una distancia aproximada de 3 kilómetros.
1: 3 kilómetros que sembrados de serpientes venenosas resulta imposible cruzar, Calimán. Antes de que diéramos un paso, seríamos atacados mortalmente.
2: Es cierto, Solín. Los reptiles están hambrientos.
1: ¿No hay otro camino hacia Bonampak, señor?
2: Sí, pero nos llevaría 2 días más de camino. Y el factor tiempo es muy importante si pensamos que la vida de Mariela está en peligro.
1: Pero, ¿no crees que es mejor llegar 2 días tarde que no llegar nunca?
2: Atinada apreciación, Salim. Es cierto. Pediremos a nuestro guía iniciar la marcha por otro camino.
0: Calimán buscó al nativo, pero muy pronto se dio cuenta de lo que había sucedido.
2: ¿Dónde está? ¿Dónde se ha ido?
1: Lo vi aquí hace un momento. Calimán, presiento que nos abandonó. Se ha escapado sin que nos diéramos cuenta.
2: Es verdad, sí. Estaba demasiado temeroso para quedarse aquí más tiempo. Por nada del mundo se atrevería a permanecer con nosotros un día más. Sus creencias le impiden siquiera acercarse a Bonampak, reino de los lacandones. Y su temor le impide cruzar el Valle de las Serpientes.
1: ¿Qué vamos a hacer, Calimán?
2: Solim, no conocemos el otro camino para llegar a Bonampak. Luego entonces debemos intentar lo imposible.
1: ¿Qué?
2: Cruzar el Valle de las Serpientes.
0: Los ojos del pequeño Solín se agrandaron aún más. Parecía que iban a salírsele de las órbitas. Y tartamudeando, apenas pudo decir:
1: ¿Cruzar el valle?
2: Comprendo tu sorpresa, Solín, pero no tenemos otro camino. Echar marcha atrás es imposible porque no conocemos la selva. Ir hacia Bonampak por otro camino es inútil siquiera intentarlo sin la ayuda de nuestro guía fugitivo. Y no podemos resignarnos a pasar el resto de nuestras vidas aquí. Así que no tenemos más que un camino, cruzar el valle.
1: Pero Calimán...
2: Serenidad y paciencia, Solín. Mucha paciencia. Hagamos mientras tanto un recuento de lo que tenemos.
0: Calimán avanzó a donde estaban tiradas las provisiones que el nativo había abandonado en su huida. Al pequeño Solín le molestaba aquella tranquilidad, aquella serenidad de Calimán ante la idea de cruzar un páramo donde millares de serpientes acechaban. Solín no podía comprender la sangre fría de Calimán.
2: Bien, tenemos algunos alimentos, restos de la pierna de jabalí asada que el nativo traía en el morral y... ¿queda suficiente pukkeyem, esa bebida de maíz cocido que mitiga la sed y reconforta? Así que, pues no podemos quejarnos, Solín. Tenemos comestibles.
1: Para lo que nos van a servir. ¿Qué piensa en alimentos si nosotros mismos vamos a ser alimento de las serpientes?
2: Te equivocas, muchacho. Las serpientes no nos devorarán.
1: ¿No?
2: No.
1: ¿Entonces?
2: ¿No son carnívoras? Por muy hambrientas que estén, no pensarán siquiera en devorarnos. Si acaso, clavarán sus colmillos venenosos en nuestros cuerpos, produciéndonos una muerte dolorosa y fulminante. Pero eso es todo.
1: Mi señor y amigo Calimán, siempre he admirado tu valentía, tu fuerza, tu inteligencia, todo. Pero en este momento no puedo admirar tus bromas.
2: Calma, Solín, calma. Recuerda que jamás la angustia y el miedo deben dominarte, pues impides que tu cerebro funcione con brillantez. Oh, mira, tengo mi arma predilecta, la cerbatana con la que puedo lanzar dardos somníferos.
1: No pensarás usarla contra las serpientes, ¿verdad?
2: Por supuesto que no. Lograríamos aletargar algunas, pero... acabaríamos por sucumbir ante su ataque. Sin embargo, me siento más tranquilo llevando mi cerbatana favorita conmigo.
1: No te comprendo. Iremos a una muerte segura. ¿No tienes ningún plan en la mente?
2: Por supuesto, Solín, por supuesto. Tengo un plan en mente. Arriesgado y en teoría... que una vez llevado a la práctica puede fracasar, pero... sí... es todo lo que podemos echar mano. Recuerda, Solim, que el arma más mortífera con que cuenta el ser humano es la mente.
1: ¿La mente? Calimán, ¿qué piensas hacer? Dilo.

El pequeño Solín miraba interrogante a Calimán. Él siempre confiaba en la astucia e inteligencia de su increíble amigo para salir avante de cualquier peligro, pero ¿qué era lo que ahora tenía en mente Calimán? El viento ululaba presagiante. El anchuroso páramo, el viento levantaba nubecillas de polvo como grotescos fantasmas que enfurecían a las serpientes que se azotaban unas a otras. Calimán, con el torso desnudo y quemado por el ardiente sol, se veía como un extraño coloso en medio del páramo. Su asombrosa musculatura, marcada más aún por el sudor que abrillantaba sus músculos, con el turbante de seda que coronaba su cabeza, permanecía quieto. Su rostro de asombrosa belleza varonil tenía una expresión de firmeza. Sus azules ojos contemplaban el valle

0: abrió la boca lleno de asombro.
1: ¿Una caja de fósforos? ¿Solo eso?
0: Y quedó con gesto de asombro mirando aquella insignificante caja de fósforos. Y el muchacho pensaba para sí mismo:
1: no hay duda que mi señor y amigo Calimán se ha vuelto loco. La selva y el calor asfixiante han terminado por perturbar su mente. Pobre amigo mío. Decir que una insignificante caja de fósforos es un arma para luchar contra miles de serpientes. Está loco, loco.
2: Adivino tus pensamientos, Solín. ¿Crees que me he vuelto loco, verdad?
1: No, señor. Jamás me atrevería a pensar eso.
2: No mientas, Solín. Que veo en tus ojos la duda y desconfianza. Y por primera vez dudas de mis palabras. ¿No crees que esta caja de fósforos se convierta en arma mortífera, verdad? Pues pronto lo verás, muy pronto.
1: De acuerdo, señor. Nos dedicaremos a quemar a las serpientes con fósforos. Solo que necesitaríamos miles de fósforos.
2: Lo que necesitaremos, Solín, es saber dónde está la señorita Mariana.
0: Calimán era desconcertante. Conforme se mostraba sonriente, cambiaba en un instante y profundizaba sus ideas.
1: ¿Y cómo hemos de saberlo? ¿Cómo saber dónde la tiene secuestrada el traicionero Rosco?
2: Repitiendo de nuevo la telepatía y transmisión de pensamiento. Recuerda que ayer mismo casi logro hacer contacto mental con ella. Ahora debo repetir el acto. Sabremos si Mariela está en Buenampac. Y eso será lo definitivo para cruzar el Valle de las Serpientes.
1: Calimán, pero...
2: Por la posición del sol, deben ser ahora las 11 de la mañana. ¿Ven? Tenemos tiempo suficiente. Puedo dedicar 2 horas a la profunda concentración mental para comunicarme telepáticamente con Mariela. Mientras tú, mi pequeño amigo, te encargas de juntar resina de los árboles.
1: ¿Resina de árboles? Pero...
2: No hagas más preguntas y obedece. Deberás regresar a la selva hasta que encuentres árboles a los que les puedas arrancar la resina. Procura reunir toda la que puedas y no te alejes mucho de mí. Si estás en peligro, grita, tal vez te escuche.
1: Sí, señor.
2: Ni pero... una pregunta más, Solim. Cumple lo que te ordené. Cuando regreses, estoy seguro que sabré dónde está Mariela. Y recuerda, mucha resina.
1: Sí, señor.
2: Regresa a la selva. Procura fijarte bien el camino que tomas para que no te pierdas al regreso. Vamos, vete de una vez. Y algo más, Solín.
1: Sí, señor.
2: Ánimo. Confía en mí. Confía que cruzaremos con bien el Valle de las Serpientes.
1: ¿Cuándo, señor?
2: Dentro de 2 horas. Cuando el sol esté en todo lo alto. Cuando caiga como plomo derretido y aletargue un poco a las serpientes. Bien, ahora en marcha y confía en mí.
1: Sí, señor.
0: El pequeño Solín se alejó con la cabeza hundida en el pecho. Obedecía la palabra de su amigo, pero musitaba malhumorado.
1: Caja de fósforos.

0: Calimán permanecía inmóvil bajo el ardiente sol que caía a plomo sobre la tierra árida y reseca. Calimán realizaba sus ejercicios mentales. Maestro de la telepatía y transmisión de pensamiento, concentraba su mente. Permanecía en posición yoga, sentado sobre la tierra, con las piernas cruzadas, apoyando los talones a la altura de la ingle, mientras sus manos, apoyándose en los pulgares, descansaban sobre sus sienes. Su inmovilidad, su posición, su cuerpo rígido y sudoroso, donde resaltaban los poderosos músculos, era como una estatua viviente de Buda. Y mentalmente repetía:
1: Mariela, Mariela, ¿me escucha usted? Donde quiera que se encuentre, tiene que escuchar mi voz. En un supremo.

0: dato de mi mente. Mariela, ¿me escucha? Donde quiera que se encuentre, tiene que escuchar mi voz en su mente. Mariela. Mariela.
1: No lejos de ahí, en una mísera choza en el Valle de las Serpientes, la joven Mariela, cautiva del brujo de la selva Tunich, permanecía aletargada sobre una esterilla de palma. Su hermoso rostro se veía pálido. La larga cabellera rubia caía desordenada sobre su cuerpo, apenas cubierto por jirones de ropa rasgada. Junto a ella, vigilante, el siniestro brujo de la selva dejaba escapar unos gritos guturales que semejaban una canción extraña y ritual. Era como un viejo cuervo de mirada vidriosa que miraba fijamente a su hermosa cautiva. Intranquilo y pensando que Mariela podría intentar escapar, la había obligado a beber una extraña pócima que la mantenía letargada. El brujo interrumpía su canto ritual para decir:
2: chupar con él, chupar con él. Muchacha hermosa, de rubios cabellos como el sol, de piel suave como la pluma de la torcaz. No te dejaré escapar nunca, chupar con él.
1: Y el repulsivo brujo continuaba con aquel canto lúgubre mientras atizaba una pequeña hoguera donde quemaba incienso, corteza de Che Cantirix, un árbol sagrado cuya corteza hacía las veces de incienso. De pronto, hasta la mente entorpecida de la joven Mariela llegaba una voz. Una voz que resonaba en su cerebro.
0: Mariela, Mariela, ¿me escuchas? Donde quiera que se encuentre, tiene que escuchar mi voz, Mariela.
1: La joven se estremecía. Aquella voz escuchándose en su cabeza la hacía reaccionar inquieta.
0: Mariela, Mariela.
3: Calimán, Calimán, es usted, Calimán.
1: El viejo brujo también reaccionaba inquieto. Acercaba su rostro ennegrecido, mirando intenso a la muchacha.
2: ¿Qué tienes? ¿Qué te pasa, chupar con él? ¿Qué te
3: una
2: pasa?
3: Voz, una voz que escucho dentro de mi cabeza. Es Calimán. Calimán.
2: Calimán. ¿Y quién es Calimán?
0: Mariela. ¿Me escucha? Mariela.
3: Sí. Sí, sí, es Calimán. Escucho su voz. Es como si sonara aquí, aquí dentro de mi cabeza.
2: ¿Quién es Calimán? ¿Por qué dices que oyes su voz? ¿Acaso es un demonio que se te ha metido en el cuerpo? ¡Contesta! ¡Anda, contesta!
1: El brujo, inquieto por no escuchar aquella voz que solo resonaba en el cerebro de Mariela, sacudía con fuerza y brutalidad a la joven.
3: ¡Calimán! ¡Calimán, ayúdame! ¡Ayúdame, Calimán!
2: Sí, sí, sí. Tienes un demonio dentro del cuerpo. Mujer maldita, chupar con él, maldita. En tu hermoso cuerpo se ha metido un demonio.
3: Calimán, no escucho ya su voz. Calimán, ayúdeme. Donde quiera que esté, ayúdeme. No puedo más, no puedo más.
2: Mujer blanca, maldita. Tienes un demonio metido en el cuerpo. Ese demonio, ¿entiendes? Hay que quemar al demonio que sea dueño de tu hermoso cuerpo. Morirás. Morirás cuando la luna esté alta. Esta noche morirás para que el demonio que llevas dentro no se escape. Y ya sé, ya sé. Quemaré tu cuerpo cuando la luna esté alta, alta. Me dolerá matarte, chupar con él, pero tienes el demonio dentro y no lo dejaré escapar. No lo dejaré escapar.
3: Calimán.
2: No repitas ese nombre. ¡Es un demonio! ¡Demonios que mataré! ¡Quemando tu hermoso cuerpo!

0: Calimán, agotado por el esfuerzo mental, por la profunda concentración para comunicarse telepáticamente con la joven Mariela, respiraba agotado. Su cuerpo, con el torso desnudo quemado por el sol tropical, brillaba por el sudor que escurría por sus potentes músculos. Cansado por el esfuerzo, respiraba agotado al momento en que el pequeño Solín regresaba de la selva.
1: Calimán, he cumplido tus órdenes. Traje toda la resina del árbol que pude encontrar.
2: Ay, Solín. Yo, en cambio, no he logrado averiguar dónde se encuentra la joven Mariela. Concentré mi mente y creo haber percibido su voz que me llamaba, pero algo extraño lo impide. Como si ella fuera víctima de un estado de semiconciencia que no le permite captar mis órdenes mentales.
1: ¿Es decir que no sabremos dónde está?
2: Solín,
3: no hay barreras que la mente humana no trasponga. Recurriré a un experimento metafísico. Concentraré mi mente para ubicar a la señorita Mariela.
1: No comprendo, Calimán.
3: Escucha. El cerebro humano emite ondas, digamos, sonoras.
2: Ondas que recorren grandes distancias sin límite. Ondas que puedo captar concentrando mi mente. Para que lo entiendas, puedo adivinar dónde está la señorita Mariela siempre y cuando ella esté pensando en mí.
1: Asombroso, Calimán. Entonces puedes adivinar dónde está ella si ella piensa en ti.
2: Sí, captaré las ondas que emite su pensamiento. Al menos lo intentaré. Se requiere una profunda concentración mental. Veo una casucha no lejos de aquí. Hay un árbol, gran árbol. Un checantrix, que significa árbol sagrado en lengua maya. Sí, ahora veo a Mariela. Permanece aletargada y un hombre la vigila.
1: ¿Rosco?
2: No, es un hombre de aspecto repulsivo, pequeño y de piel ennegrecida. Es como un brujo que arroja incienso sobre Mariela. Espera, Solim, ella está en peligro. No lejos de aquí, en una casucha en el Valle de las Serpientes. Tenemos que rescatarla antes que la luna esté en todo lo alto.
0: ¿Logrará Calimán rescatar a Mariela antes de que el brujo la queme viva? ¿Pero cómo cruzarán el Valle de las Serpientes?
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6: Buenas noches, secretario.
7: Buenas noches, señor juez. ¿Cómo sigue de salud?
6: Bien. Ahora vengo de ver un veterinario.
7: ¿Y qué le recetó?
6: Póngase 10 pesos de multa por esa pregunta.
7: ¿Pero por qué, señor juez? ¿Usted no dice que fue a ver un veterinario?
6: Sí, pero no para que me recetara a mí, sino para que le recetara a un perro que yo tengo.
7: Ah, ¿y qué le pasó a ese perro?
6: Que no se dio cuenta, se sentó encima de un cabo de tabaco encendido y se dio una quemada tremenda.
7: Vaya, por Dios, lo siento, señor juez.
6: Pues yo no.
7: ¿Y eso? ¿Usted no quiere a su perro?
6: Sí, cómo no, por eso mismo no lo siento.
7: ¿Ah, no?
6: No, lo dejo de pie porque si lo siento le duele más.
7: Ajá, está bien entonces, ¿verdad? Le digo el caso que tenemos
6: sí,
7: hoy.
6: Sí, dígamelo, ¿de qué se trata?
7: De un robo.
6: ¿Qué fue lo que se robaron?
7: Una vaca.
6: ¿Y a quién se la robaron?
7: A un gallego.
6: Ya me lo he complicado en ese galleguicidio.
7: Enseguida, señor juez.
5: ¡Rudecindo María Nananina!
8: Se la llevó el chiclo todo.
7: Nada, doctor, que estoy pensando en la... No sé qué es lo que pasó. Estoy... Sí. ¿Me digan?
6: Se la llevó
9: el ciclón. ¡Qué barbaridad! Se la llevó el ciclón, compadre. ¿Cómo va usted a decir que se la llevó el ciclón, compadre?
8: Ah, ¿no se la llevó, chico?
9: No, señor.
8: ¿Y entonces por qué no vino, chico?
9: Porque está detrás de la fachada.
8: ¿Y eso? ¿Todavía no se ha atrevido a salir?
6: Momento, Tres Patines. ¿Qué están hablando ustedes ahí?
8: Ah, chico, Rudecindo que... ¿Cuál? ¿Ya el secretario nos llamó a nosotros?
6: No.
8: Entonces no sea atrevido, no te metas en las conversaciones de los demás, que todavía nosotros no estamos en juicio.
6: Muy bien, dispense. Siga llamando, secretario.
7: Sí, señor.
5: Rudecindo Caldeiro y Escoviña.
10: ¡Presente!
5: José Candelario Tres Patines.
8: ¡A la vea!
6: Bueno, Tres Patines, ahora ya estamos en el juicio.
8: ¿Verdad? Ya sí, ahora sí.
6: Póngale 10 pesos de multa, secretario, por llamarle atrevido al señor juez.
8: Pero óyeme, viejo, ven acá, chico.
6: Póngale 10 pesos más por decir que Nananina se la llevó el ciclón.
8: Pero si eso yo lo dije de buena fe, hasta de gracia, chico.
6: De gracia, no, de buena fe, no. Las ganas que usted tiene de que se la lleve un ciclón para que no lo acuse más.
8: Bueno, ya eso es aparte y eso va por mí, ¿oí?
6: No va por usted.
8: Pero yo dije eso porque Nananina vive ahora en un reparto que está fuera de la Uber capitalina. Que está en pleno campo, chico.
6: Ah, ¿sí?
8: Claro. Ajá. Y cuando se enteró de que venía un ciclón, se puso muy nerviosa, porque dice que en el campo ella le tiene mucho miedo al viento y a la señora.
6: ¿A qué señora?
8: A la señora del campo.
6: ¿Quién es la señora del campo?
8: La lluvia.
6: ¿Qué está usted diciendo, Tres Patines? La señora del campo es la lluvia.
8: Claro que sí.
6: ¿Por qué?
8: Porque el campo es campo y la lluvia es campa. No.
6: La lluvia es campo.
8: Sí.
6: Póngale otro 10 pesos de multa, secretario.
8: Caballero, qué dichoso soy yo. Pero si eso es científico.
6: Nada de científico. Y además, ¿por qué le va a tener miedo Nananina a la lluvia? ¿Su casa no tiene techo?
8: Sí, cómo no, chico. ¿Tú conoces el reparto de los queques?
6: Sí.
8: ¿Tú has ido a comer ahí a él alguna vez?
6: No, a comer no.
8: Bueno, pues, pero tú sabes cuál es la calle principal de ese reparto, ¿verdad?
6: Sí.
8: Bueno, pues la casa de Nananina es el número 33.
6: Ah, es el número 33.
8: Sí. Y tiene techo manolítico.
6: Mano no, mono.
8: ¿Eh?
6: Mono.
8: Mono, ese es el número 34.
6: Hijo. 10 pesos más de multa.
8: ¿Pero por qué, chico? El número 34 no es mono.
6: Sí,
8: chico.
6: Pero yo le estoy llamando la atención porque no se dice techo manolítico. Se dice techo monolítico.
8: No, no, el de la casa de Nananina es manolítico,
6: ¿y
8: chico?
6: ¿Y manolítico por qué?
8: Porque lo hizo un albañil como que se llama Manolo.
6: Oray, vamos a aceptar.
8: Y ella se llama Manuela también, por Manuela. El honor de...
6: Ella se llama Manuela Nananina.
8: ¿Manuela? ¿Manuela Nananina?
6: Manuela Nananina. Sí. Bueno, pero si su casa tiene techo, ¿por qué le va a tener miedo Nananina a la lluvia?
8: Porque ella le tiene miedo a la oscuridad y tú sabes que cuando llueve es muy duro. Sí. Hay veces que se va la luz eléctrica, ¿verdad?
6: ¿Qué? Si se va la luz no puede encender una vela.
8: Sí, pero una vez se le fue la luz, Nananina se despertó de noche, quiso encender una vela.
6: ¿Quiso?
8: Pero encender una vela.
6: Encender.
8: Sí, chico, darle candela. Hombre.
6: Encender.
8: Sí, ajá. Pero como que la vela no tenía pabilo, no pudo ver ni siquiera qué hora marcaba la mujer, chico.
6: ¿La mujer de quién?
8: La mujer del pabilo.
6: ¿Quién es la mujer del pabilo?
8: El despertador, chico.
6: ¿Qué cosa? ¿El despertador es la mujer del pabilo?
8: Claro que sí.
6: ¿Por qué?
8: Porque el pabilo es pabilo y el despertador es pabila.
6: Póngale otro 10 pesos de multa, secretario.
8: Levanta la mano, que vas a acabar conmigo y no traigo mucho dinero hoy, chico.
9: Déjalo, Tres Patines, déjalo que siga, que va a salir usted ganando.
8: ¿Por qué voy a salir ganando, chico?
9: Porque si él no acaba con usted a multas, yo acabo con usted a estacazos. De manera que mira a ver ahora lo que le es más negocio.
6: Momento, Rudecindo, suprímame los estacazos eso. Y no se me violente aquí en la corte.
9: Tengo que violentarme, doctor, porque me han robado una vaca.
8: Oye eso, tanta bobería por una vaquita nada más.
9: No, nada de vaquita. Era una vaca preciosa que valía lo menos 180 pesos.
8: ¿180 pesos?
9: Sí, señor.
8: Lo valdría cuando estaba nueva, chico, pero esa vaca estaba ya muy usada, de manera que no podía valer tanto. Chico.
6: Bueno, Tres Patines, usted calla.
8: Vamos,
6: ahora, chico. Que se calle ahora.
8: Primera vaca que yo veo con arruga, chico, en todos lados.
6: ¿Como vaca con arruga?
8: Sí. Sí, o el esqueleto se le estaba poniendo chiquito, o el pellejo le estaba creciendo mucho.
9: No, hombre, no.
6: Cállese.
9: El español que comía, hombre.
6: Cállese. Dígame usted, Rudecindo, ¿usted se dedica ahora a la venta de leche?
9: Sí, señor, sí. Ajá. Señor. Tengo una vaquería en el reparto Guanelo.
6: Sí.
9: Y todas las noches a eso de las 3 de la madrugada salgo para el reparto.
6: ¿Para el reparto Juanelo?
9: No, para el reparto de leche, doctor. Voy dejando un pomo aquí, otro pomo allí, otro más allá. Y verdaderamente, doctor, casi nunca acabo antes de las 7 de la mañana, que es cuando vengo a llegar al final del reparto.
6: ¿Del reparto de leche?
9: No, del reparto Juanelo. Yo no sirvo leche fuera del reparto Juanelo, porque verdaderamente ahí es donde he vivido yo siempre.
6: Uh-huh.
9: Aunque no crea, doctor, no lo cree usted. Hay veces que me entran ganas de dejar el reparto.
6: ¿El reparto Juanelo?
9: No, el reparto de leche. Porque hay que trabajar muchísimo para ganar muy poco, doctor. Uh-huh. Y arriba de todo eso, viene sinvergüenza de tres patines y me roba una vaca. Uh-huh. ¿Usted no cree que eso justifica un reparto?
6: Momento, Rudecindo. ¿Usted dice un reparto de leche o un reparto, Juanelo?
9: Ni una cosa ni otra, doctor. Yo digo un reparto de cara.
6: Ah, bueno. Sí, pues no lo sé todavía, porque después de que lo oiga usted, tengo que ver qué es lo que dice Tres Patines.
8: ¿Yo tengo que decir algo?
6: Claro que sí, usted no es el acusado.
8: No, chico.
6: Ah, no.
8: No.
6: ¿Quién es el acusado, entonces?
8: Bueno, viejo, el
6: explíqueme,
8: acusado...
6: Explíqueme, óigame.
8: Con lujo de detalle.
6: Lujo de detalle.
8: Sí, yo... Eso es lo bueno que tengo yo, chico.
6: Explíquemelo bien, porque sí, óigame.
8: Fíjate, sí.
6: Óigame, según el acta, aquí aparece un acusado.
8: Sí.
6: Y ese acusado yo sé quién es. Yo ahora no... Yo voy a ser justo con usted. ¿Usted me entiende?
8: Sí, yo sé.
6: Yo quiero ser justo.
8: Pues mire, justo, óigame...
6: ¿Qué justo es ese?
8: No me digas que tú eres justo.
6: No, señor, que quiero ser benévolo.
8: Ah.
6: Sí, que continúe.
8: Bueno, óyeme, pues para que usted se dé cuenta, fíjese con la filigranería que usted de la ortografía de la frase, ajá, para que no haya una duda.
6: Sí.
8: Porque resulta ser que mi papá tenía un hermano. Oye esto.
6: ¿Y a mí qué me importa algo de que su papá tuviera un hermano?
8: Sí, porque da la casualidad de que ese hermano de mi papá tiene un sobrino que es el acusado.
6: ¿Cómo?
8: Sí.
6: ¿Quién dice usted que es el acusado?
8: El sobrino del papá, del hermano de mi papá, chico.
6: Usted dice que el acusado es el sobrino del hermano de su papá.
8: Sí, sí.
6: Ajá. ¿Y quién es el sobrino del hermano de su papá? Fíjate
8: no.
6: bien, ¿eh?
8: Sí, no, no, no, sí. Ahí
6: ¿quién
8: está.
6: Es? ¿Eh? ¿Quién es?
8: ¡Dara! Adivina, ve, ¿a qué tú no sabes?
6: No, yo no sé, yo le pregunto.
8: Yo mismo, chico.
6: ¿Usted?
8: Sí.
6: Y para decirme que el acusado es usted, necesita hablarme de su papá y del hermano de su papá.
8: Sí, porque a lo mejor tú podías figurarte que el acusado era el hijo del hermano de mi tío, ¿no?
6: ¿Y quién es el hijo del hermano de su tío?
8: Asómbrate.
6: ¿Quién?
8: Yo mismo, chico.
6: Secretario,
8: dígame.
6: Póngale otros 20 pesos a Tres Patines.
8: ¿A cuál de ellos, chico?
6: ¿Cómo cuál de ellos?
8: Sí, al hijo del hermano de mi tío o al sobrino del hermano de mi papá.
6: Chico. A los dos.
8: No puede ser, chico.
6: ¿Por qué no?
8: Porque es el mismo, chico.
6: ¿Quién es el mismo? Bueno, por eso. Entonces póngale 20 pesos uno y 20 pesos otro.
8: Bien.
6: De todas maneras, usted coge 20 pesos.
8: Sí, no, 20 no, llevo los 40 porque es la misma gente.
6: Chico. ¿Entonces qué está usted reclamando?
8: No, vamos a dejarlo como estaba antes, chico. Yo solo soy uno solo y pues rebaja la eso, déjalo en 20, chico.
6: Ah, bueno.
8: Es que ya llevo 70 cocos que me ha colocado ya, chico.
6: Que se lo deje en 20. No, no, cuando yo le digo a usted una cosa, yo cumplo mi palabra. Son 20 pesos y son 20 pesos. A venir usted ahora a venir a sacarme a la familia, el sobrino de su papá, ni el tío de su papá, ni nada de eso.
8: Sí, no, no, está bien. ¿Cuánto tengo por todo, secretario?
10: 40 pesos tengo aquí de esta...
8: ¿Lo puedo pagar todo e irme, retirarme?
6: ¿Eh?
8: ¿Pagarlo todo?
6: ¡No! ¿Y lo otro que queda aquí?
8: Ah, ¿todavía piensa dispararme más?
6: ¡No! No le pienso disparar más. ¿Y la acusación que usted tiene aquí?
8: ¿La de la cuestión de la vaca de...?
6: Sí, esa. ¿Eso es gordo? Bueno, vamos a ver, Rudecindo. ¿De dónde le robaron esa vaca?
9: Del portal de mi casa, doctor.
6: ¿Y la vaca estaba suelta?
9: No, señor, no. Estaba amarrada a un clavo que hay en la puerta.
6: Sí.
9: Yo llevo esa vaca todas las mañanas a un placer que hay cerca de mi casa para que coma.
6: Ajá.
9: Por la tarde la traigo y la dejo amarrada en el portal para que coja un poco de sol. Y por la noche la meto en el patio para que duerma.
6: Bueno, ¿y qué pasó?
9: Pues que ayer tarde, como siempre, pues la dejé amarrada en el portal.
6: Ajá.
9: Cuando salí por la noche a buscarla, doctor, ya no estaba allí.
6: Se la habían robado.
9: Sí, señor, se la robó ese bandolero de Tres Patines, que no hay manera de que se regenere, trabaje y viva como Dios manda.
8: Ah, no diga eso, Rudecindo, sí. Que yo ahora estoy trabajando.
6: ¿Usted?
8: Sí, yo mismo, chico.
6: Ajá.
8: ¿La piscina?
6: ¿Eh?
8: Estoy trabajando en una oficina yo, chico.
6: ¿Y de qué trabaja en esa oficina?
8: De voy.
6: ¿De qué?
8: De voy, de mensajero, chico. Pero a mensajero tú sabes que en el inglés del idioma que hablan los americanos.
6: ¿Eh?
8: Le dicen voy.
6: Voy.
8: Pues cuando le gritan así, mensajero, el mensajero le contesta, voy. Y de ahí vino
9: María,
8: la frase que...
9: Dito Dios, no digas disparates, compadre, hombre. Al mensajero le dicen voy en inglés porque voy en inglés quiere decir muchacho.
8: ¿Y eso? ¿Voy en inglés no quiere decir lo mismo que en castellano?
9: No, señor.
8: Mira para eso.
9: Y en gallego tampoco.
8: ¿Ah, no?
9: ¿Usted sabe qué cosa quiere decir un voy en gallego?
8: No, chico, ¿qué quiere decir?
9: Un buey.
8: ¿Un buey?
9: Sí.
8: Ah, un buey en gallego es un buey.
9: Un buey.
8: Tómeme nota de eso, secretario.
6: Momento, Tres Patines. Rudecindo no dijo eso con ánimo de ofenderle a usted.
9: Hombre, claro.
8: No, si yo no me voy a quejar, chico. Ajá. Pero dile al secretario que tome nota de eso, hazme el favor, chico.
6: Bueno, secretario, tome nota entonces. Sí. Okay. Dígame, Rudecindo, ¿quién descubrió que había sido Tres Patines el que se robó la vaca?
9: Un vecino que es medio detective, doctor. Uh-huh. Porque esa vaca era la preferida de mi mujer.
6: Sí.
9: Y el vecino ese no pudo dormir en toda la noche oyendo los gritos que daba.
6: ¿Los gritos que daba su mujer?
9: No, los gritos que daba el ternero.
6: ¿Qué ternero?
9: El hijo de la vaca. Porque la vaca esa tenía un ternero, doctor.
6: Sí.
9: Cuando se dio cuenta de que lo que habían dejado sin comida al pobrecito, partía el alma oír los gritos que daba llamando a la madre.
8: Bueno, pero que conste, caballero, que yo no sabía nada de eso. Yo era ignorante de eso, porque yo soy incapaz de separar a una madre de su hijito, chico.
6: ¿Seguro que usted es incapaz de eso, Tres Patines?
8: Palabra que sí, chico. Si yo llego a saber que la vaca tenía un ternero, yo me llevo el ternero también.
6: ¡Ah! Entonces confiesa usted el delito.
8: ¿Qué delito?
6: El delito de que estamos hablando.
8: Y nosotros estamos hablando de un delito.
6: Claro, no estamos hablando de un delito.
8: No, chico, estamos hablando de un ternero ahora, chico.
6: Y llevarse un ternero no es un delito.
8: Sí, pero entonces no hay delito.
6: ¿Por qué?
8: Porque yo no me he llevado el ternero,
6: pero
8: chico.
6: Se llevó la vaca.
8: Ah.
6: Siga, Rudecindo, ¿cómo pudo descubrir ese vecino el autor del robo?
9: Porque esta mañana se levantó tempranito, ¿no? Siguió las huellas de la vaca y fue a dar derechito al domicilio de Tres Patines.
6: ¿Y pudo seguir la huella de la vaca?
9: Sí, porque Tres Patines cometió el error de llevarse la vaca caminando.
6: Ajá.
9: Y gracias a eso la vaca fue dejando huellas por todo el camino.
8: Sí, ¿cómo se iba? La vaca, que iba comiendo cogollo, iba tirando los pedazos de cogollo por la...
6: ¿Y cómo se iba a llevar la vaca si no era caminando?
9: Podría haberse la llevado en una guagua, doctor.
8: Claro que sí, yo pensé llevármela dentro de un cartucho, pero no cabía, chico.
6: No me diga, pensó llevársela dentro de un cartucho.
8: Sí, pero la vaca era muy grande y el cartucho era muy pequeño, ¿no? De manera que... ¿Qué estoy diciendo ya, chico?
6: Estaba usted contando cómo se robó la vaca.
8: Si yo no me he robado ninguna vaca, chico.
6: ¿No?
8: Lo único que yo hice fue coger un clavito para colgar un retrato.
6: ¿Cómo un clavito?
8: Sí, señor juez. Yo quería colgar un retrato de mi novia, pero no tenía clavo. Y entonces salí a la calle desconcertado a ver si lo conseguían.
6: ¿Y qué pasó?
8: Nada, que al pasar por el portal de la casa de Rudecindo, yo vi un clavo en la puerta y pensé, ah, a Rudecindo no le puede importar que yo coja un clavito. No vale nada, una insignificante.
6: Claro, realmente yo creo que no vale
8: bueno,
6: nada.
8: Bueno, pues por eso, óyeme, pues por eso, eso fue lo único que yo me llevé de la casa de Rudecindo.
6: ¿Qué cosa?
8: Un clavo nada más. Ajá.
9: ¿Un clavo? ¿Cómo la vaca apareció en la casa de usted?
8: Bueno, porque cuando yo arranqué el clavito, no me fijé, chico, que amarrada ese clavito estaba la punta de una soguita.
6: ¡Ah, vamos!
8: Sí.
6: Amarrada al clavito estaba la punta de una soguita.
8: ¿Tú has visto, chico? ¡Qué coincidencia!
6: Uh-huh.
8: Y en la otra punta de la soguita, ¿tú sabes lo que había?
6: Sí, una vaca.
8: No, el pescuezo de una vaca nada más, chico.
9: Bueno, pero usted se llevó la vaca entera.
8: Bueno, chico, porque el resto de la vaca estaba...
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otra vez Porfirio Cadena, el mentado Ojo de Vidrio, el valeroso bandido de la Sierra del Guajuco, buscando una nueva vida en tierras extrañas, lejos de sus madrigueras, y tratando de borrar para siempre la sangre que corrió a sus espaldas.

0: ¿A dónde me va a llevar, coronel?
1: Te voy a llevar a un lugar seguro, pero todavía no lo sé porque... Pues voy pensando en ello.
0: ¿Con qué derecho?
1: Soy el jefe de la policía.
0: Pues, aunque sea usted el jefe de la policía de Morácuaro, no es ninguna autoridad para sacarme de la cárcel a la hora que le dé la gana.
1: No, ¿a poco no pude hacerlo?
0: Porque es abusador. Y sepa usted que no le queda a todo un señor coronel aprovecharse con una pobre mujer del sexo débil. ¡La casa ría!
1: Pobre mujer del sexo débil. Acuérdate, Lola, que esa probe mujer del seso débil debe como unas 3 o 4 muertes.
0: Ah, ¿y por qué las debo? Desde que lo conocí a usted, coronel, desde que he tenido tratos con usted, no soy la misma mujer honrada de otros tiempos. Usted me ha encandilado para que dispare sobre las personas.
1: Y tú tan obediente.
0: Pues yo siempre lo he obedecido a usted. Seré lo que usted quiera, coronel, pero siempre que me ha mandado una cosa, lo he obedecido como si fuera mi padre.
1: O si siempre me obedeces, esta es la oportunidad para que me pruebes esa obediencia. Voy a pararme tantito para probarte que eres habladora y que no sabes obedecerme.
0: ¿Qué va a hacer usted? ¿Por qué para el auto?
1: Te la vienes recargando en el sentido de que siempre me obedeces y que por eso estás echada a perder. Pues te voy a dar una orden para que me obedezcas.
0: ¿Una orden?
1: Sí.
0: ¿Qué va a hacer usted, hombre?
1: Toma mi pistola y pégate un balazo en la cabeza.
0: ¡No!
1: No dices que siempre me obedeces.
0: ¡Pero no, Encina!
1: ¡No!
0: ¿A poco me voy a dar un plomazo en la cabeza? Nomás porque usted dice.
1: Pues para que se te quite lo habladora.
0: Yo le dije a usted que siempre lo he obedecido, pero no en contra mía. No me niegue las veces que me he encandilado para disparar en contra de otros.
1: Vamos a seguir nuestro camino.
0: ¿Sabe lo que debe hacer usted? Dejarme en libertad para irme para donde me dé mi gana.
1: Ya luego, ¿qué cuentas voy a dar de tu persona? Yo te saqué de la cárcel y les dije que era para una diligencia. Y te tengo que llevar otra vez a la cárcel. ¿Viva o muerta?
0: ¿Qué quiere decir con eso?
1: Si te llevo viva, será porque la diligencia era Encina. Y si te llevo muerta, pues... les digo que a la hora de la diligencia quisiste huir y que no tuve más remedio que matarte a balazos.
0: Usted no hará eso conmigo. Yo soy su amiga. Yo lo he ayudado cuando me ha necesitado.
1: ¿Quién sabe? ¿Qué le dijiste a Mario Viesca cuando te fue a visitar en tu celda?
0: ¿Yo?
1: Pues ni modo que el cura. Le dijiste que se cuidara de mí, pero que no se cuidara del coronel Campos. Que se cuidara del otro, del que llevaba adentro. ¿Qué quisiste decir con eso, vieja habladora?
0: Ya ni me acuerdo.
1: ¿No te acuerdas de lo que no te conviene? Tú, Lola, eres de mis enemigos.
0: ¡No!
1: ¡Sí! Eres de las personas que dices que yo no soy el coronel Patricio Campos. Que soy otro. Que soy un bandido de por ahí.
0: No es cierto.
1: No es cierto.
0: Ese muchacho condenado inventó esas mentiras. Yo lo aprecio a usted. Yo lo quería y lo respeto. Acuérdese de aquella vez que estuvo en mi cuarto, en la hacienda. ¿A poco le fue mal?
1: Viejas desgraciadas para acomodarse, hombre. Ay, ya me estás trabajando por el lado bueno, condenada. Voy a parar tantito el auto porque la verdad es que... me estás dando tentación, hombre. Ay, ay, ay,
0: aquí. Deme un beso.
1: ¿Eh?
0: Abráseme y deme un beso. Bésame todo lo que quiera. Ay, porque usted me gusta mucho.
1: Siempre me has gustado, Lola. Ven a mis brazos. Hazte pa' acá. Hazte pa' acá, Lola. ¿Qué? ¿Qué? ¡Dame mi pistola!
0: ¡No se mueva, coronel!
1: ¡Hola!
0: ¡No se mueva porque le trueno!
1: ¡Vieja desgraciada!
0: Voy
1: ¡dame
0: a
1: esa pistola!
0: ¡Voy entre el monte, coronel!
1: ¡Lola!
0: Y como usted anda desarmado, le aconsejo que no me siga.
1: ¡Entriégame mi pistola!
0: Aquí sí le voy a decir en su cara que usted no es el coronel Patricio Campos. ¡Usted es Porfirio Cadena!
2: Perdóname, mano, pero te juro que Que se me olvidó que después que murió el teniente coronel Arenas y que lo sepultaron en esa tumba, pues falleció doña Ercilia, su suegra, y también la enterraron ahí. Y como el cadáver de doña Ercilia era el de encima, pues fue el que nos trajimos nosotros.
3: ¿Y quién se olvida de una cosa encima, Dagoberto?
2: Te digo que me perdones, hermano. A muerte que se me olvidó ese detalle, te lo aseguro. ¿A poco crees que lo iba a hacer adrede cuando a los dos nos convenía el negocio, hombre?
4: Este error de Dagoberto Ríos, el amigo ocasional de Lino Buitrón, salvó milagrosamente a Porfirio Cadena, pues no pudieron probar su acusación sus enemigos. Por otra parte, Lino Buitrón no conocía a Dagoberto, que era todo un señor bribón. Lino quedó desorientado de momento, pero traía dinero. Los 2,500 pesos del anticipo, y con ese dinero, pensaba marcharse a su tierra y ponerse fuera del alcance de Porfirio Cadena y de Braulio Hurtado.
3: Mira, Dago, el viejo Hurtado, como te lo dije, me entregó 2,500 pesos para darme los otros 2,500 al certificarse que era el cadáver del coronel Campos. Pero como el resultado salió de la patada, por culpa tuya...
2: ¡Mano, es que...!
3: ¡Déjame acabar! Como las cosas salieron mal porque tú metiste la pata, pues no solo me dieron el resto, sino que querían matarme. Pero yo saqué mi pistola, los amenacé y me vine corriendo. Total, traigo los 2,500... Pero los quiero para mí, para irme para mi tierra, para San Luis Potosí. Aún sin embargo, te voy a dar a ti 500 pesos.
2: ¿500?
3: 500, sí.
2: Ya, ni mano. Dame los 1,000, siquiera los 1,000 pesos. No la rasgues.
3: ¿Quién tiene la culpa de que no nos hayamos ganado los 5,000 pesos? ¿Yo o tú?
2: Pues, ¿eh? Pues sí, mano. Pero pues, no lo hice adrede.
3: No lo hice
2: bueno,
3: adrede.
2: Bueno, es verdad que tú tienes más necesidad que yo de ese dinero, porque yo estoy en mi tierra, en mi casa, con mi familia, mientras que, pues, tú no necesitas irte para tu tierra.
3: Seguro, seguro. Si me quedo aquí, me matan. Voy a quedar entre dos juegos.
2: Manito, conmigo no hay fijón, porque yo soy amigo. Dame los 500 pesos y te invito a casa. Vamos a mi casa, que es la tuya, a echarnos pues, una taza de café y un taco. Dame los 500 pesos y amigos como siempre.
4: Repetimos que Dagoberto Ríos era un pillo. No le gustaba trabajar. Vivía de vago y de vicioso. Acostumbraba a buscar a los turistas que llegaban a Pátzcuaro para sacarles lo que podía a cambio de ofrecerles sus servicios como guía. Pero en cualquier descuido, los engañaba o los robaba. Dagoberto vivía junto con Graciela, una hermana suya.
2: Mientras mi hermana Chela nos prepara algo de comer, vamos a echar un trago de tequila. Supongo que te gusta el tequila, Buitrón.
3: Sí, hombre, me gusta más que la miel con queso, tú.
2: Pues aquí nos vamos a tomar esta media botella y si quieres más, pues ahí hay más. Y es tequila del mero pueblo de Tequila, Jalisco. De la mera mata, manito.
3: A ver si no me sale roña, tú.
2: ¡Salud!
3: ¡Salud!
4: Ya cuando se habían tomado sus copas, Dagoberto se fue a las otras habitaciones con el pretexto de ver si su hermana Graciela tenía lista la comida.
2: Ese pelao fuereño trae 2,000 pesos. Está medio borracho. Te lo voy a presentar para ver si se encandila contigo. Y en el primer descuido, hay que sacarle ese dinero que lo trae en la bolsa izquierda del pantalón. ¿De acuerdo, Chela?
5: De acuerdo.
2: Vente. Vamos para presentártelo. Es mi hermana Chela, mano.
3: Mucho gusto, señorita.
5: Igualmente.
2: Resulta que esta mujer no tiene nada digno de nosotros, Buitrón. Voy a la tienda por algo bueno que nos prepare. Ahorita vengo. Échate otro trago, ándale.
3: Sí, Dago.
5: Siéntese, señor Buitrón.
3: Gracias, Chela.
5: ¿Le sirvo otra copa?
3: No, Chela, no. Ya no, ya he bebido mucho.
5: Oh, sí.
3: No, por favor.
4: Cuando ella quiso destapar la botella de licor, Lino puso su mano sobre la de ella. Chela no la retiró. Fue como un toque eléctrico del amor.
6: Chela.
5: No tarda mi hermano.
6: Dijo que iba a la tienda. ¿A poco queda muy cerca?
5: No, pero...
6: Yo le cumplo, Chela. Y si usted no vive bien aquí con su hermano, pues... Yo me la llevo para San Luis Potosí, que es mi tierra. Y donde seremos muy felices.
5: Sufro mucho al lado de mi hermano.
6: ¿Ah, sí?
5: Porque no trabaja y anda en una vida pendenciera.
6: Ay, Chelita.
5: Venga, sígame por aquí.
6: Sí, Chelita.
5: Tengo miedo de que vaya a volver mi hermano enseguida.
6: No lo creía, Chelita. Trae dinero. Ya nos echamos unos tragos. Con seguridad que se mete en cualquier cantina y se toma una cerveza, o dos, o tres.
5: Pase usted.
6: Sí, linda.
5: ¡Dagoberto! ¡Lo mataste!
7: No tiene nada. Vamos a sacar el dinero. Lo tiene en la bolsa izquierda del pantalón.
5: ¿Y luego?
7: Luego lo echo en la caja de la camioneta de Sergio. Lo cubro bien y lo voy a dejar muy lejos de aquí.

Ay, ay, mamacita. Pues qué fregados pasó. Ay, ontoy, con una fregada. Ay, ay, ay, me duele la cabeza. Anda, este es el lago. Ay, bueno, ¿por qué vine a dar aquí? Ah, Agoberto, sí. Fuimos a su casa. Tomamos. Sí, sí. Me presentó a su hermana. Bueno, pero ¿qué fue lo que pasó? Sí. Me acuerdo que ella se dejó querer. Agoberto nos dejó solos. Ándale. Sí. Ya me acuerdo. Íbamos pa las otras habitaciones. Ella me abrió la puerta y me dijo que pasara. Y ya no supe más. Desgraciados. Mi dinero. No traigo nada. A ver acá. No traigo nada. Me bolsearon los mendigos. ¿Dónde fue? ¿Dónde queda la casa de Agoberto? ¿Agoberto a qué? Me lleva a la fregada. Me dejaron aquí, tirado, abandonado. Y sin un solo centavo. Ladrones, desgraciados hijos. Vieja encandiladora. Todo la prepararon para robarme. Hijo, pero ahorita voy con la policía. Y tienen que conocer a Agoberto y lo acuso de... No, pues no puedo hacer eso. A lo mejor la policía de aquí tiene mi nombre y estoy exhortado por la de Morácuaro. Hijos, malditos sean el par de desgraciados. Ahora, ¿con qué fregados? Pues me voy para mi tierra.

0: Me iba a matar tu papá, Alejandro.
1: No, no lo hubiera hecho.
0: Me hubiera matado si no llegas tú tan a tiempo. ¿Cómo supiste que estábamos aquí?
1: Francamente, sospeché que mi padre iba a venir a buscarte.
0: ¿Por qué?
1: Pues, por lo que me dijiste. Los oí discutiendo y entré.
0: Y aunque tú digas que no, si no has entrado tan a tiempo, me mata. Porque vino a matarme.
1: No, hombre.
0: Sí, vino a matarme. Yo soy el único heredero que queda de toda la familia. Y quiere asesinarme para quedarse con la hacienda.
1: Eso no es verdad, Mario. No pienses así. Estás equivocado. ¿Sabes lo que acaba de pasar? El cadáver que trajeron esos hombres resultó no ser el de ningún coronel Campos. Los médicos lo estudiaron y certificaron que se trata del cadáver de una mujer.
0: ¿Quién te dijo eso?
1: Acaba de suceder en el despacho del presidente municipal. Para que veas que todos están equivocados respecto a mi padre. Y tú también, porque no quería matarte. Quería asustarte.
0: Son muy diferentes tú y él. Es tu padre, pero son muy distintos. Tú eres un hombre educado, preparado. Mientras que él es un...
1: Es un hombre rústico. Fue hijo de campesinos. Apenas si tuvo alguna escuela, o casi ninguna. Se alistó en la revolución y ganó esos grados, por su valor. Porque es un hombre valiente.
0: Tus palabras parecen convincentes, Alejandro. Parecen sinceras. De otra manera tendría que pensar que lo estabas encubriendo. Pero yo vi brillar en su único ojo el furor que me sentenciaba a muerte.
1: No te iba a hacer daño.
0: ¿Sacó la pistola?
1: Para asustarte.
0: ¿Con qué objeto?
1: Estaban discutiendo. Se enojaron los dos. ¿Qué quieres que haga un militar cuando se enoja?
0: Entonces reconoces que la sacó para hacerme daño, ¿verdad?
1: Te digo que estás equivocado, Mario. Te aseguro que para este momento, mi padre está arrepentido de haberte amenazado. Él tiene el dinero para comprar la hacienda. Y lo hará una vez zanjadas las dificultades que hay. Lo hará. Yo te lo aseguro.
0: Lo creo solo porque tú lo dices. No creo que esa señora esté diciendo verdad. Ni mi padre se casó con ella, ni dejó testamento.
1: El notario le dijo a mi padre que sí.
0: Pero no se lo mostró. Le dijo que no podía mostrárselo. Puede estar de acuerdo con esa mujer para hacernos creer que hay un testamento de mi padre, pero es una mentira.
1: Tal vez.
0: Y tú lo vas a ver muy pronto, Alejandro.

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1: Julia Rivera Orellana es originaria de Santa Rosa de Copán. 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
12: Quería hablar con usted, señor Hurtado.
9: porque sé que usted va a probar que ese coronel Campos es un impostor.
12: Ay, hemos fracasado, señora reina.
9: ¿Fracasado? ¿Por qué?
12: Fuimos en busca del cadáver del verdadero coronel Campos, según nos habían dicho. Encontramos un cadáver y lo trajimos para desenmascarar a ese hombre. Pero los médicos dictaminaron que es el cadáver de una mujer.
9: ¿Pero cómo es posible eso, señor Hurtado?
12: Por eso le digo a usted que hemos fracasado.
9: Pues yo estaba segura de que usted iba a quitarle la careta a ese bandido, porque no es más que un bandido. Si usted le observa con cuidado, señor Hurtado, se convence de que tiene toda la pasta de un bandido y un asesino.
12: ¿Y cómo probárselo? Nosotros fuimos hasta el lugar donde dicen que este hombre sepultó al verdadero coronel. Descubrimos la sepultura que estaba vacía, y luego cavamos en la otra y sacamos el cadáver. Pero es de una mujer.
9: ¿Y por qué estaba esa sepultura vacía? ¿Y por qué había otra sepultura? ¿Y dónde ha visto usted que a una mujer la sepulten entre el monte?
12: Oiga, pues la verdad, en eso no había pensado yo. Si el coronel Campos no tiene nada que ver en todo eso, ¿quién cavó esas dos sepulturas?
9: ¿Quién nos dio hasta ese lugar?
12: Un sinvergüenza que nos engañó.
9: Entonces, ¿qué está usted preguntando? Ese mismo sinvergüenza cavó esas sepulturas y puso en una de ellas el cadáver de una mujer que deben haber sustraído de algún cementerio. Y ese sinvergüenza puede haber trabajado de acuerdo con ese bandido para que no lo descubran.
12: Le agradezco mucho que me haya hablado, señora reina, porque yo no me había fijado en ciertos detalles del asunto, y los voy a seguir investigando.
9: Y verá usted cómo resulta lo que ustedes creen y lo que todos creemos, que ese hombre es un farsante, que es un criminal y que puede ser el responsable de todas las tragedias que han estremecido nuestra ciudad, entre otras la de mi hija Amparo, en cuya muerte intervino ese mentado coronel Campos, que no me convence como un militar, porque tiene toda la facha de un bandido del Camino Real.
12: Si así fuera, señora reina, tenga usted la seguridad de que le vamos a seguir las causas hasta que podamos probar su verdadera identidad.
9: Pues les deseo mucha suerte.
12: Gracias, señora reina.
9: Y hasta luego.
12: Hasta luego, señora reina. Caray, de veras. Esta señora tiene razón. Estas dos sepulturas fueron preparadas para engañarnos. Lino Buitrón debe haber conseguido ese cadáver para sorprendernos y sacarnos el dinero. Poco le importó conseguir el cadáver de una mujer. Creo que aún podemos hacer mucho y que llegaremos a probar que ese hombre, como dice la señora reina, es un impostor.

esta es la cantina donde conocí a Dagoberto. Hay mucha gente. Pero por aquí tiene que estar. Y si no está ahorita, tiene que quedar al rato. Allá está. Sí. Allá está sentado. Él es. Lo voy a matar a ese desgraciado.

0: ¿Qué fue de él?
1: Lo llevamos hasta de aquel lado del lago y lo dejamos tirado en la orilla.
0: ¿No volvió en sí?
1: No. El golpe estuvo duro.
0: ¡Qué bárbaro! ¿Y si se queja con la policía?
1: No lo hará, porque él mismo me platicó que tiene pendientes con la policía y con la justicia. Cuando recobre el conocimiento se asustará y se irá para su tierra, porque para allá quería irse.
0: ¿Quién sabe cuando eche de menos su dinero? Es mucho.
1: ¿Y qué le costó? Nomás sacárselo a esos señores que andaban buscando un cadáver. Fíjate, Chela, cómo seré maje. Fuimos a sacar el cadáver del teniente coronel Jacinto Arenas. ¿Y dónde se me olvida que después del teniente coronel se murió su suegra, doña Ercilia, y la enterraron ahí mismo?
0: Pues sí.
1: Pues se me olvidó. Abrimos la sepultura y sacamos el cadáver que estaba arriba. Naturalmente, cuando lo examinaron en el hospital de Moracuar, pues dijeron que era de una mujer. Pues claro, de la suegra del teniente coronel.
0: Naturalmente. Bueno, no te hagas el risueño. Dame mi parte.
1: Seguro, Chela. Te lo prometí, te lo cumplo. Te voy a dar 100 pesos.
0: ¿100 pesos?
1: ¿Cuánto querías tú?
0: Pues quiero 500 pesos.
1: ¿500 pesos?
0: Pues le quitaste mucho dinero. Dijiste que traía 2.500 pesos.
1: Pero era menos.
0: No me salgas con eso. Le quitaste 2.500 y a mí me das 500, porque los necesito. ¿Qué me compro con 100 pesos? ¿En unos zapatos se me van?
1: Okay. Bueno, pues está bueno. Te voy a dar los 500 pesos, pero te voy a decir una cosa. Si Buitrón viene por aquí, no le abras la puerta, aunque se canse de llamar. Cuando toquen, te asomas por una rendija y vas a ver si es él. Y no le abras, para que crea que no hay gente, que nos fuimos después de aliviarlo de sus billetes.
0: Está bueno.
1: Toma.
0: A ver, a ver.
1: Son de a 100, ¿eh? Uno.
0: ¿Qué?
1: Dos. Tres. Cuatro. Cinco.
0: Cinco. Muy bien.
1: Y mucho cuidado con eso que te digo.
0: Sí. ¿Y tú para dónde vas?
1: Yo voy a ver a Sergio, porque me prestó la camioneta para llevar a Buitrón y me ayudó. Le prometí 100 pesos y luego invitarle una copa. Y es mejor que no esté aquí en la casa por ahorita, por aquello de que Buitrón pueda venir a buscarme, aunque se emborrachó y no se acordará de nada.
0: Ojalá. Se me figuró que traía pistola.
1: Sí.
0: ¿Se la quitaste?
1: No. El dinero no lo puede identificar, pero la pistola sí. Y me acusaría de robo en cualquier tiempo.
0: ¿Y a poco el dinero no es un robo?
1: Sí, Chela, pero... pero ya sabes lo que dice el adagio. Ladrón que roba ladrón tiene 100 años de perdón.

0: Me encontré a la señora reina. Esa mujer odia al coronel Campos.
1: Pues ella era el amor de Juan Viesca. Acuérdate.
0: Ya lo sé. Siempre que Viesca venía a Morácuaro, la visitaba.
1: Y venía expresamente a eso, a visitarla.
0: Hombre, naturalmente.
1: Y la muchacha que mataron ahí en la casa de Elvira, era hija de Juan Viesca, era hija de ellos.
0: Pues, la señora reina da a entender que por eso la mataron, para que no reclamara la herencia que le pudiera tocar, porque era hija natural.
1: Y en todas esas muertes ha tenido intervención el coronel Campos. Yo creo que cuando no los mata él, encandila a otros para que lo hagan.
0: Pero lo interesante es esto. Nosotros no habíamos reparado en que alguien tiene que haber preparado esas dos sepulturas.
1: Pues, Buitrón.
0: ¿Pero Buitrón por qué? Si íbamos a buscar el verdadero cadáver del coronel, ¿y él sabía dónde estaba sepultado?
1: Una de dos. O no existen ese cadáver y esa sepultura.

0: Más lejos y lo obligaremos a que nos diga la verdad. Es un cobarde y nos obedecerá.
1: Estoy de acuerdo. Hay que encontrarlo antes de que gaste el dinero.
0: Esta vez no se burlará de nosotros. O nos dice la verdad o lo matamos al miserable.
1: Braulio, no te muevas.
0: ¿Qué pasa?
1: No voltees. Quédate así. Ahí viene Lola Peña.
0: ¿Lola?
1: Sí. Viene por aquí, no nos ha visto. Es decir, no se ha dado cuenta de que somos nosotros.
0: Aquí la detenemos.
1: Sí.
0: ¿Qué hubo?
1: ¿Qué hubo?
2: ¡No!
0: No grites. No hagas escándalo. No te vamos a hacer nada. Vas a venir con nosotros para platicar un rato.
2: ¡No voy con ustedes!
0: Si no vas por la buena, vas por la mala.
1: No se trata de nada malo, Lola. Nomás queremos unos datos sobre el coronel Campos.
2: ¡Ese desgraciado!
1: Sí, tú tienes que saber lo que pasó. Trajimos el cadáver que encontramos donde nos dijo Lino Buitrón, pero resultó ser el de una mujer.
2: Ese otro desgraciado es un móndrigo. Con toda seguridad que lo hizo para sacarles dinero.
0: Así es. Vamos a mi casa para platicar un rato, porque tú conoces muchos detalles de ese coronel Campos. Por él se murió el hombre que tú querías.
2: ¡No me lo miente!
0: José Rentería.
2: No quiero acordarme de él. Vamos a donde ustedes quieran. Pero me den una taza de café porque ando a raíz.
0: En casa tomas café. Vamos.
2: El coronel me sacó de la cárcel. Dice que para una diligencia. Yo le dije, tenga su diligencia. Me quería matar. Me llevó para entre el monte, manejando él el auto de una patrulla. Pero cuando estábamos por allá lejos, me hice como que me dejaba querer. Y donde me abrazó para besarme, le saqué la pistola de la funda. Me abajé del auto y me metí entre el monte. Y al desgraciado se le hizo quiz persiguiéndome.
1: ¿Crees tú que sea cierto lo que ha dicho Lino Buitrón?
2: ¿Qué?
1: Que el coronel Campos es el bandido Porfirio Cadena.
2: Ah, pues... Finao Pepe. Pepe Rentería, que Dios lo tenga su santa gloria. Me platicó una vez que entre ese mondado de Buitrón y el coronel Campos había un trato. Ni Buitrón descubriría al coronel, ni el coronel a él.
0: ¿Y en qué se descubrían?
2: Es que en ese tiempo Buitrón acababa de llegar a la hacienda y decía que se llamaba José Buitrón porque por el otro nombre lo andaba coleando la policía.
0: Ajá.
2: Y el trato era que el coronel no dijera que él era Lino Buitrón porque el jefe Pruneda lo andaba buscando y lo tuvo preso, pero el muy mañoso siempre le dijo que era José Buitrón y que Lino Buitrón era su primo, pero que él era José Buitrón. Y de ahí no lo sacaron hasta que lo echaron fuera.
0: ¿Y el coronel qué tenía que esconder para que Lino no lo descubriera?
2: Ah, pues, ¿a poco no lo saben ustedes? Si el coronel no decía que era Lino Buitrón el pelao ese, él tampoco diría que el otro era Porfirio Cadena.
1: Está claro el asunto, Braulio. Por eso Buitrón le grita al coronel en su cara que es Porfirio Cadena, el ojo de vidrio. Pero el bandido tiene mucho aplomo y responde que no es verdad.
0: Buitrón es el hombre que necesitamos nosotros, Hilario. Esta vez nos engañó, pero hay que tratarlo bien, que nos tenga confianza. Y sin precipitaciones podemos encontrar ese cuerpo del delito para aplastar a ese forastero.
1: Ese es nuestro trabajo.
0: Vamos en busca de Buitrón hasta encontrarlo. Tú, Lola, ¿tienes idea de dónde podremos encontrarlo?
2: Pasa.
1: Trae mucho dinero. 2,500 pesos.
2: Si ese desgraciado agarró centavos, búsquenlo donde haya relajo, porque le gusta mucho el rejuego.
1: En Pátzcuaro, Braulio.
0: Vamos a Pátzcuaro.

0: Él es. Él es. Es el desgraciado de Dagoberto. Y está tomando solo en aquella mesa. Mira nomás. Tiene una botella de coñac. Le va a salir roña al muy ladrón. Va a vomitar lo que se ha tragado cuando le caiga. Feliz. Tomando coñac con mi dinero. Mira nomás. No tenía ganas de matar a nadie. Pero de aquí no me voy sin liquidar a este cobarde.
1: Tu traición yo la llevo aquí muy dentro.
0: No invitas, Dagoberto.
2: Buitrones.
0: No te levantes, Leo. No te levantes. Vale más que no hagas borlote, porque traigo la pistola en la bolsa de la chaqueta.
2: Manito.
0: Hipócrita, desgraciado. Me llevaste a tu casa para robarme. Y al luego dejarme tirado por allá en el lago.
2: Es que te quedaste dormido.
0: Miéntate, desgraciado. Y la otra de tu hermana me encandiló. Pero tú estabas detrás de la puerta. Listo para golpearme.
2: Por Diosito santo, mira. Por esta, manito, que no era mi intención. No era mi intención esa, manito. Pero es que se me fue la mano y...
0: Pues a ver si a mí se me va en el gatillo.
2: Oye, pero...
0: Pero primero me vas a devolver mi dinero. Hasta el último centavo. Sácalo. Sácalo y ponlo aquí arriba de la mesa.
2: No lo traigo aquí.
0: ¿Quieres hacerme creer que un ladrón desgraciado como tú va a dejar su dinero en la casa para que se lo roben? Ahí lo traes.
2: No lo traigo.
0: Te mato, infeliz.
2: Haz de mí lo que quieras. El dinero lo dejé en mi casa y si quieres esperarme, pues voy y te lo traigo. Permíteme.
0: No. No te levantes. No te levantes, desgraciado. De aquí no te mueves. Pero si no sacas mi dinero de tus bolsillos inmediatamente y pones los billetes aquí arriba de la mesa, te voy a matar.
2: Mátame a la hora que gustes.
0: Tú crees que no lo hago porque le tengo miedo a la policía, ¿verdad? Pero mira, tú y la policía me vienen flojos. Y aunque no quería matar a nadie en estas tierras, no me voy de aquí hasta dejarte tirado. Mira, aquí te mueres.
2: Te matarán a ti también si me haces daño.
0: Si al decir tres no pone los billetes aquí sobre la mesa, voy a comenzar a disparar. Una, dos y...
3: Ríndete, buitrón.
0: ¿Qué?
3: Deja caer al piso esa pistola y disparamos. Déjala caer.
4: Déjala caer.
0: Sí.
4: Recógela, Hilario.
3: Sí.
2: Me quería matar. Me quería matar.
0: ¡Epa! No lo dejen ir. Me robó mi dinero.
4: Luego lo encontraremos. Y si no lo hallamos nosotros, lo hallará la policía.
3: Vienes con nosotros, buitrón.
0: ¿A dónde?
4: A donde podamos hablar a solas.
5: Lamento que no podamos encontrar a mi padre, Mario. Pero lo esperaremos aquí en el departamento, porque tiene que venir a esta hora. Siéntate.
6: Yo debería estar en Morelia. Debo estar en mis estudios.
5: Te lo dije hace mucho tiempo. Te aconsejé que te fueras a Morelia y que te avisaríamos cuando todo estuviera listo para que vinieras.
6: Si estando yo presente, como quien dice, en mis narices, asesinan a la única hermana que me quedaba, ¿qué hubiera sucedido si me voy a Morelia y los dejo solos a ustedes como para que hagan lo que les dé su gana?
5: ¿De qué estás acusándonos?
6: No te hagas el inocente. Nosotros sabemos que en ese embrollo de la muerte de Lilia intervino directamente tu padre y quién sabe si tú también.
5: Estás equivocado.
6: Quisiera estarlo, porque tú me gustaste para amigo desde que te conocí. Pero has aprovechado nuestra amistad para ayudarle a tu padre en sus conspiraciones.
5: Estás diciendo disparates, Mario, porque hablas sobre lo que no sabes. Fue muy confusa la tragedia de tu hermana, pero nadie le ayudó a que se suicidara.
6: Nadie, solo tu padre.
5: ¡Mientes!
6: No miento. Tu padre tenía oculta en la casa de tía Elvira a Lola Peña, que debía estar en la cárcel porque había asesinado a la gente del Ministerio Público.
5: Pensaba entregarla luego.
6: No era por eso por lo que la tenía en la casa de tía Elvira. Era porque ya había planeado que Lola Peña, que es una tonta ignorante, le sirviera para quitarla de en medio.
5: ¿Y no lo hizo ella misma?
6: ¿Y por qué lo hizo?
5: Por lo que haya sido, pero ella misma se arrancó la vida.
6: Lo hizo por la desesperación. Se le acusaba de la muerte de Amparo. Ella sabía que era inocente. Tu padre no encontraba a Lola Peña para que confesara. No la encontraba porque no la andaba buscando.
5: Eso es una calumnia.
6: No es una calumnia. ¿Por qué entró Amparo Reina con una pistola en la mano a la habitación de Lola Peña?
5: Eso es otra cosa.
6: Es la misma. Deja explicarme. Amparo llevaba esa pistola en la mano porque era parte de la intriga de tu padre.
5: No es verdad.
6: Sí lo es. Y por otra parte, Lola Peña había sido prevenida en el sentido de que Amparo la quería asesinar. Entonces, cuando Lola vio que Amparo entraba con pistola en mano, sacó su arma y la mató.
5: Pero mi padre no tiene que ver nada en todo eso, Mario.
6: Tal vez no conozcas aún a tu padre en ese plan trágico. Lilia me contó cuando estaba detenida que ella preparó a Amparo para que llevara la pistola en la mano.
5: ¿Lilia?
6: Sí. Le dijo que la pistola era de Lola, pero que ella no quería ni tocarla porque le producía horror, y que se la llevara ella. Amparo inocentemente llevaba la pistola en sus manos, pero sin intención de dispararla, ni mucho menos. Pero como Lola estaba prevenida en el sentido de que Amparo quería matarla, tuvo que hacer lo que hizo. Y todos esos planes, hasta los de mi hermana Lilia, a quien andaba cortejando tu padre, fueron obra de él.
5: Todo esto, Mario, lo aclararemos cuando él llegue, para que diga lo que tiene en su defensa.
6: Será mejor que se lo digas tú. Yo no quiero que me mate cuando se sienta descubierto. ¡Hasta luego!
5: ¡No te vayas! Lo peor es que por algo lo dice Mario. Siempre le he dicho a Porfirio que él anda tramando en contra de esa familia. Y me dijo que no. Pero parece que me estuvo mintiendo para que yo no le estorbara.
4: Olvídese de ese amigo que le robó el dinero, patrón. Lo localizaremos luego y se lo quitaremos.
7: Si ustedes no llegan en ese ratito, lo mato.
4: Y usted se hubiera echado un grave compromiso. Fue mejor así, Buitrón.
3: Por dinero no se apure. Si usted nos ayuda bien, esta vez no diremos que lo vamos a encasquillar de oro. Pero se llevará bastante dinero para su tierra.
7: Me quieren manzanear.
4: Nada de eso, Buitrón. Lo que pasó voló. Por curiosidad quisiera que nos contaras cómo y por qué hiciste eso de endilgarnos otro cadáver y el de una mujer.
7: Es que me ayudó ese desgraciado.
3: ¿El que huyó de la cantina?
7: Sí. Bueno, pues la noche que llegamos a Páscuaro, yo me salí a dar una vuelta.
4: ¿Cómo? ¿Estabas encerrado bajo llave?
7: Pero pues pude abrir.
3: ¿Con qué?
7: Válgame. Pues me di habilidad. Yo sé algo de esas cosas. Bueno, pues me topé con Dagoberto Ríos. Ancina se llama ese desgraciado, en la misma cantina donde tuvimos. Le pedí su ayuda y le dije el apuro que tenía.
4: ¿Y cuál era su apuro, Buitrón?
7: Pues...
4: Usted iba a guiarnos hasta donde pudiéramos localizar esa sepultura. Pero podíamos no encontrarla. Usted no tendría la culpa si no dábamos con ella.
7: Pues francamente, yo quería el dinero. Y se me hacía muy difícil, pues, dar con la tumba del coronel Campos.
3: ¿Existe esa tumba?
7: Válgame. ¿Cómo existir el sol y la tierra y el cielo? Pero, pues, ¿cómo vamos a dar con el pedacito de tierra donde haya llevado a sepultar ese cadáver el desgraciado Porfirio?
4: ¿El coronel Campos no es el verdadero coronel?
7: No lo es.
3: ¿Entonces quién es?
7: Se los he dicho mil veces. Es Porfirio Cadena, el ojo de vidrio.
8: ¿Quién es usted, forastero?
9: ¿Por qué me lo pregunta?
8: ¿Por qué es usted un impostor?
9: ¡El forastero impostor!

0: otra estación a la misma hora. Siguen ustedes escuchando esta nueva serie rural mexicana con Porfirio Cadena, El Ojo de Vidrio, del escritor norteño don Rosendo Ocañas. Muchas gracias por su atención.
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0: ¿Qué tal, amigos y amigas? Muy buenas noches románticas. Nuestro saludo, mi cariño sincero, en este martes ya 25 de agosto. Ya cómo se está yendo el año, cómo se están pasando los días, cómo va avanzando, ¿verdad? Cuando recordamos, ya terminamos el año, empezamos otro, estamos en la mitad de otro y finalizándolo. Así va esto, tan constante, tan rápido, que cuando nos damos cuenta dejamos de ser niños, ya somos mayores, ¿verdad? Saludos, Janín, ¿cómo estás?
1: De agosto, es ciertamente, se pasan los días muy rápido. Ya pronto vamos a terminar este mes, la otra semana. Aquí estamos para disfrutar con todos ustedes. Bienvenidos en una nueva transmisión de Noches Románticas.
0: Bueno, gracias a los amigos que ya se están conectando. Vamos a revisarlos. Me asustaron porque había una comunicación por la otra vía. Pero la verdad que no estaba centrado en eso, ¿eh? Vamos a ver en Noches Románticas qué nos dicen. Vamos a ver. Ya está en sintonía, dice nuestro querido Rafa, ¿verdad? Es el primero, Rafa, el primero de hoy, ¿verdad? Y Abril, saluditos, grupo, ahí estamos, saluditos, amigos. Ya estamos en sintonía, dice, ¿verdad? Ya en sintonía de Noches Románticas, dice Argentina mediante Rocío. Ahí está Rocío ya. ¿Ah? Ya estamos acá, dice nuestros aparatos. ¿Qué dijo Leslie aquí? A ver qué. Nuestros aparatos prendidos, dice, echando fuego, dice. ¿Ah? Bueno. Bueno. Así que ya estamos listos para complacer. Vamos a ver quiénes son los dos peticionarios que arrancan con esta noche romántica, Janín.
1: Así es, lo que vamos a empezar a complacer a Rafael hasta Costa Rica y a Leslie Luna hasta México. Nos vamos a ir con el tema Por Resto de Tu Vida.
0: Por el Christian resto Nodal, de tu vida, ¿verdad?
1: Con Tini. Ajá. Y Déjame Llorar de Ricardo Montaner.
0: Qué bonitas canciones, vamos a disfrutar aquí en
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0: 16 minutos pasan de la hora aquí en esta noche romántica, agradeciendo a todos los amigos y amigas que ya están conectados fielmente a la señal del amor, Radio Fénix Internacional, acariciando tus sentidos, mi querida Janine.
1: Así es, acariciando tus sentidos en esta noche tan bonita, disfrutando con nuestros queridos oyentes, con estos temas tan bonitos que nos han solicitado. Estoy muy alegre de estar aquí con ustedes.
0: Bueno, y vamos a complacer rápidamente aquí a nuestra querida Analía. Es que Analía está tomando medicamentos y antes que se nos duerma, vamos a complacerle con sus temas, uno de Chayanne, Yo te amo, y el otro tema sería, mi querida Janine,
1: Por eso te amo, de Río Roma.
0: La escuchamos, la disfrutamos, en la estación que acaricia tus sentidos, aquí en
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0: 25 minutos, nos vamos a ir rapidito antes de que nos agarre la pausa con las canciones. Bueno, complacíamos a Analdía. Hoy sí puedes descansar en paz. Bueno, quiero decir que puedes ir.
1: Ay, no, Víctor. Dile que tiene que descansar bonito, no, soñar bueno, bonito, no con su amado.
0: Descansar tranquila, pues. Y que... Ay, mi querida Analdía. No, que descanse rico. Y pues mañana, a ver si puedes entrar en el programa de Berilda, la voz de la ilusión, acompañarnos como lo has acostumbrado. Bueno, vámonos con estas canciones antes de que nos abarque ahí la tanda. Y para,
1: así es, vamos a seguir
0: este par de temas, así, ¿verdad?
1: Así es, vamos a seguir con más música. Vamos a complacer a Abril y a Rocío. Abril desde México, Rocío hasta Argentina. Y nos vamos con el primer tema, Tómame y Déjame de Mocedades.
0: Tómame o Déjame.
1: Tómame Mocedades.
0: De Mocedades, correcto. Y la otra canción es
1: Todo Cambió de Camila.
0: Todo Cambió de Camila. Las disfrutamos aquí en
1: Noches Románticas.

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0: 35 minutos pasan de la hora en esta noche romántica. Queremos saludar al amigo que va en su máquina, la 500. ¿Qué número era, mi querida Janet?
1: 351.
0: Así era, segura.
1: Sí, así me dijiste.
0: Ah, vamos a ver si le creo a Janet.
1: Saluditos para Samuel también, Samuel Bulnes. Que su conductor se llama Santos. Santos.
0: Ajá, vamos a ver. Ajá, sí. Ajá, este es Santos Remberto,
1: Santos
0: Remberto. Así que muchas gracias, mi querido. Yo creo que le dicen Beto. Ah, bueno, a ver. ¿Alguna canción ahí? Si se la pide por medio a Samuel, le podemos complacer ahí, Santos, ¿verdad? De ser santo, ¿verdad? Más fácil. Y a la amiga Clau, que dice que si hay oportunidad, bueno, una canción, te podemos complacer. Claro que sí, pídela y para nosotros buscarla y ajustarla. Todavía no terminamos la primera vuelta. Y qué sé yo si después me dan ganas de complacerte la segunda. Ay, hombre, ¿qué tan? ¿Esta Janet no quiere? ¿Ah?
1: No, yo sí quiero.
0: Segura.
1: Segura.
0: Yo le he estado rogando, Janet, complacerla, hombre.
1: Ay, no.
0: Complacerla. ¿Y no quieres, Janet? ¿Cómo? Ah, bueno. Vamos a complacer entonces.
1: Así es. Vamos a seguir con más música y vamos a complacer hasta México, país de México. Vamos a complacer a Laura hasta Monterrey y a Everilda hasta... ¿Cómo se llama?
0: Hasta el Puerto de la Ilusión, Baja California Sur, Estado Mexicano.
1: Así es. En el primer tema que vamos a ir, se llama Cuando Regreses, de Santiago Cruz. Y el segundo, Amor Sin Palabras, en Caminantes.
0: Ajá, en Los Caminantes, correcto. Bueno, cuando regreses, dice Santiago Cruz, aquí en
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0: Mi exnovio, trabajando trapeando el piso, qué pena me das. Siempre tenía razón. Por eso te dejé por fracasado y pobre. Nosotras venimos por una entrevista de trabajo en esta empresa. ¿Y te encuentro limpiando el piso? ¡Qué risa me das!
1: Juana, pasaron 3 años desde que me dejaste y no cambias en nada.
0: Sí, decías que serías millonario, pero eres un pobre limpiador de piso. ¡Qué pena me das!
2: ¿En serio, amiga? ¿Este pobre fue tu novio? ¡Qué vergüenza!
0: Sí, pero amiga, pronto estará en la calle. Pronto seremos las gerentas de esta empresa. Y de inmediato te echaré a la calle.
1: Pero yo no les hago nada. ¿Por qué me tratan así?
0: Porque eres un fracasado. Y nunca serás alguien a nuestro nivel. Nosotras iremos a la entrevista y tú prepárate para que te vayas a la calle.
1: Ay, Juana, no cambiaste nada. Ella no sabe que soy el dueño de esta empresa. Solicité 2 empleadas y decidí ponerlas a prueba. Y fallaron. Ahora mismo iré y les daré una lección, ya verán. ¿Qué cara van a poner? Y verán qué lección les voy a dar.
3: Bueno, seguimos aquí. En esta noche romántica. Miren que Janín me dice, ponete esto, Víctor. Yo creía que venía completa, pero... No, pues, Janine, no.
4: Ay, no, Víctor, yo no te dije eso, no, claro que no, yo Janine. No te dije eso, no.
3: No, miren,
4: no
3: que Janine, dije... ¿cómo es? Dice, es para dejarlos así con la expectativa, dice.
4: Dejarlos picados.
3: Dejarlos picados, dice Janine. Ay, esta Janine es mala, sean cuidado de Janine, pues bueno, pues, ya la vamos conociendo.
4: Yo no soy, pues, es Víctor.
3: Imagínense, me dicen, no, hombre, yo no, no, ya no complazcamos más, dice, tenemos muchas, dice, así dijo. ¿Ah?
4: No, yo no dije eso. Seguro. Tú sos que no quieres complacer a Claudio. Yo le estoy convenciendo de que complazca.
3: No, si ya le dije yo, pues que. Y yo le dije a Janine, no, ve, Janine, complazcámosle, por así está la muchacha.
4: No, yo las que te estoy diciendo que le complazcas, no tú a mí.
3: Bueno, ¿a quién creerle? ¿A
4: yo
3: quién
4: no soy creerle? Mala, yo no soy mala, Claudia. Es bueno, Víctor, que no,
3: no creas, es que así la oís que habla suavecito, pero. Es como dicen aquí, es como que come quedito, dicen, ¿ah?
4: No.
3: Bueno, vamos a complacer aquí a nuestra querida Claudia, pues ya, para que nos diga, ¿verdad? Y para cerrar la primera vuelta, Janín.
4: Así es, vamos a complacer a Claudia, nos vamos a ir con el tema Sin Miedo a Nada de Alex Obago.
3: Bueno, la escuchamos y la disfrutamos aquí en...
4: Noches Románticas.
3: Recuerden que todo lo que digamos, no crean nada de lo que decimos, ¿verdad? No crean nada de las bromas que nos hacemos aquí. Eso es para que les quite el sueño, ¿verdad? Para que se pongan, se levanten el ánimo, ¿ah? Así que vamos a disfrutar. Y esto lo vamos a hacer sin miedo a nada, ¿verdad, Janí?
4: Así es, Sin Miedo a Nada de Alex Obago. Solo aquí en Noches Románticas.

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0: Bueno, me muero por conocerte, dice alguien por ahí. ¿A quién le dirá? ¿A quién le dirá? Bueno, yo no sé. A mí que me registren, como dicen. Bueno, así que hay una chica que dice, me muero por conocerte. Ah, tremendo, ¿eh? Pero igual hay otro chico por ahí que está diciendo lo mismo, ¿verdad? Que no es con la misma que está ahorita solicitando, sino es con otra chica ahí, ¿eh? Bueno, tremendas estas situaciones de la vida y del amor, ¿verdad? Que qué bonito es el noviazgo, qué bonita es esta relación en la cual todo es mágico, todo es bonito, no hay puntos negros, no hay tristeza, no hay detalle que arruine, ¿verdad? Todo es belleza, ¿verdad? Es eso, un paraíso. El ser novio es un paraíso, ¿verdad? Donde el novio y la novia no tienen defectos, ¿verdad?
1: Así es, muy bonito.
0: Donde más bien ya cuando se empiezan a tener confianza, se empiezan a contar, mira, yo soy así, hay cositas que no las aguanto, hay cositas que no me gustan, y entonces empiezan a ponerse de acuerdo, ¿verdad? Entonces, si a ti no te gusta eso, pues a mí tampoco esto. Pues tienen que irse ajustando. Esas son las parejas que duran, las parejas que duran para siempre, las que van coordinándose entre ellas para cuando llegue ese momento de que se van a casar o se van a unir, hacen una unión libre, ya ellos van bien plenamente identificados de lo que me gusta, de lo que no me gusta, ¿verdad? Hay muchos recursos que las mujeres se aprovechan de uno, ¿verdad? Y eso es mediante la comida, teniendo al novio o al marido bien alimentado, olvídate, dale un detallito, un sanguchito, una cosita rica ahí. Yo lo hice, aunque no la haya hecho usted, ¿no? Muchos dicen, yo hice este pastel, lo hice para ti. ¿Y qué rayos me dice? Si no se fija el novio, ahí al par dice cuánto vale en la caja, ¿no?
1: Entonces, uno lo hace con mucho amor y mucho cariño.
0: Que lo hice con mucho amor, dice. Solo saca la cosita redonda donde va el pastel ahí, para que no le mire el precio, ¿no? Ni nada.
1: Bueno. Y más cuando uno ya sabe su comida favorita.
0: Ah, claro, cuando ya les conoce, esto les gusta, entonces, aunque sea una cosita poquita, pero ya un detallito, eso marca la diferencia.
1: Así
0: como
1: es.
0: Las canciones que a continuación empiezan a sonar, que traemos, Karen.
1: Así es, vamos a complacer con dos temas, hasta Costa Rica y hasta México. Nos vamos a ir con el primer tema, Todo lo encuentro en ti, de Superlanas, y Te amo, de Franco De Vita.
0: Todo lo encuentro en ti, dice Grupo Lama, y Te amo, Franco De Vita. Estas canciones las pide
1: Rafael y Leslie.
0: Eli, Rocío y Leslie Luna. Las escuchamos y disfrutamos aquí en
1: Noches Románticas.

0: 4 minutos pasan de la segunda hora aquí de esta noche romántica, agradeciéndoles por acompañarnos en esta propuesta correspondiente este martes. No te cases, ni te embarques, ni de la Fénix, aparte, ni de noche romántica, ¿verdad, Janine?
1: Así es, pero ¿quién traía esa frase de no te cases ni te embarques un martes? ¿Ustedes se atreverían a no casarse los martes?
0: Bueno, no, eso fue alguien que no quería que se casara la muchacha, le quiso meter miedo ahí para pura sugestión, ¿no?
1: Digo, cualquier día sería bonito para casarse, no hay que decir
0: esas cosas. Sí, pero el prejuicio está y nunca se va a casar un martes alguien.
1: Yo sí me atrevería a casarme el martes.
0: Sea un martes 13, ¿no?
1: Martes 13.
0: O un viernes 13. Ahora, si te casas un domingo 7, va a decir que porque ya andas premiada, ¿no?
1: Ay, no.
0: Bueno, vamos a ir con la música mejor. Vamos
1: aquí,
0: saludando al amigo Rafa, que dice: saludos para los conductores de la máquina ahí, de la Fénix. Un saludo para el amigo Santos de la 351 que nos está sintonizando. Muchas gracias. Si nos quiere pedir una canción antes de que nos vayamos, amigo Santos, marque el 32-24-00-85. Bueno, no lo marque, sino que déjeme un mensajito ahí, ¿no? Diga: Víctor, quiero esta canción de quien sea, ¿no? Y se la complacemos con mucho gusto. Pero todavía tenemos un par de cancioncitas todavía por complacer. Bueno, poquito más. Entonces hay tiempo. ¿Cómo hay tiempo para complacer a nuestra querida Claudia si está activa? Bueno, y si no escuchó mi mensaje, pues bendito Dios, dijo Janín. Bueno, vamos con las siguientes canciones. ¿A quién complacemos, Janín?
1: Así es, vamos a complacer hasta México y Argentina. Nos vamos a ir con el tema Al final de Emmanuel y Tan enamorados de Ricardo Montaner.
0: Al final la vida sigue igual, decía otra canción por ahí del gran Sandro de Argentina, pero en este caso es Emmanuel que dice Al final. ¿A quién?
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0: 14 minutos pasan de la segunda hora de Noches Románticas, agradeciendo su sintonía para con Radio Fénix Internacional, la voz de la amistad y del amor y de la inclusión social. Bueno, saludo para el amigo Santos Espinal Montoya, que nos está sintonizando. Muchas gracias, ahí con su esposa Nidia y su hija, ¿verdad? Su sobrino, ¿eh? ¿Verdad? Ah, Daniela, ¿verdad? Es hija y creo que está Kevin, creo que es, ¿verdad? Así que saludos, que la pasen bien disfrutando de esta noche romántica. Saludos al amigo Santos, también en su taxi 351, ¿es?
1: Sí, 351.
0: Bueno, muchas gracias por estarnos escuchando, ¿verdad? A ver si se anima el jueves a pedirnos. Nosotros el jueves tenemos el duelo del amor entre
1: Sin Río Bandera. Roma y Sin ¿cómo? Banderas. De Río Roma y Sin Banderas.
0: Bueno, para que no se enoje, Sin Bandera y Río Roma, ¿verdad? Entonces vamos a escuchar bonita música de Sin Bandera y de Río Roma, solo de estos dos artistas. Acuérdense de ya ir buscando sus canciones favoritas de estos dos grandes de la canción, ¿verdad? Vámonos a continuación con más música, mi querida Janine.
1: Así es, nos vamos a ir con más música para disfrutar con todos ustedes. Nos vamos a ir con el tema ¿Y si tú te quedas qué? De Santiago Cruz y Aliado del Tiempo de Mariano Ibarra. Para complacer a Laura y a Everilda.
0: Qué raro que no apareció Manuel hoy, ¿verdad? Que está Everilda aquí escuchando Noches Románticas, ¿verdad? Qué extraño que no apareció nuestro querido amigo Manuel Ruiz de Venezuela. Bueno, nos vamos complaciendo. ¿A quién?
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0: Bueno, pues amigos y amigas, ahora sí llegó la hora de despedirnos, de agradecerles el haber estado con nosotros en esta noche romántica. De verdad que me dicen por ahí que extrañan la voz de Dulce. ¿Ah? ¿Es cierto eso, Janín?
1: Así es, la extrañan demasiado, mucho.
0: Bueno, y como Dulce no vino hoy, la vamos a obligar a que cante. ¿Qué le parece si canta Dulce hoy?
1: Sí, ¿qué les parece que nos cante hoy Dulce?
0: Sí, que le va a complacer a Clau, dice. Así que Clau, alístate que te va a complacer Dulce. Y con esto nosotros nos vamos y los esperamos el jueves en lo que es el duelo del amor con Sin Bandera y Río Roma, ¿eh? ¿Verdad?
1: Así es, Sin Bandera y Río Roma.
0: Mañana noche de cariño, no se lo pierdan.
1: Así ahí es, estará, los Janine. Invitamos.
0: ¿Va a estar, verdad?
1: ¿Para Janine? ¿Qué? Sí, ahí voy a estar. Pídanle junto con Samuel.
0: Pídansele las canciones a Janine aquí por Noche Romántica. Así que entre el grupo de Noches Románticas y Noches de Cariño nos apoyamos, ¿verdad? Para pedir sus canciones para el día de mañana, en el cual estará Samuel Bulnes en el comando. Con el apoyo de nuestra querida Janine. Y no sé cómo tengan ahorita, pero esta es la base. De nuestra parte es todo. Espero que la hayan pasado bien, agradeciendo a Dios la oportunidad de dejarnos escuchar esta bella música que nos remonta a situaciones bonitas, preciosas, que nos hacen recordar aquellos buenos tiempos. Aquellos buenos tiempos cuando no trabajábamos y solo comíamos y dormíamos y jugábamos. ¡Qué bonito! Como deseo regresar a aquellos tiempos, ¿verdad? Así que de mi parte es todo, pásenla bien, que pasen una feliz noche romántica y los espero el jueves en lo que corresponde al duelo del amor de Río Roma y Sin Bandera. Ani, de mi parte es todo, Dios nos bendiga a todos.
1: Bueno, fue muy alegre estar disfrutando con todos ustedes el día de hoy, pero ya llegó el momento que nos tendremos que ir, pero ahí los esperamos para el día de jueves, el duelo del amor con Sin Bandera y Río Roma, y no se pierdan de día de mañana, Noche de Cariño. Soliciten sus canciones que ahí se les va a complacer.
0: Bueno, y los dejamos con Dulce. Ahí está Dulce, ¿eh? Dulce, esta gente quiere que cantes, entonces vení a cantar. Bueno, pues déjate
1: así
0: cosas.
1: Así es.
0: Ya Dulce viene totalmente, tal vez, si Dios quiere, así la ya recuperada la próxima semana. Viene esta princesa Inca, ¿verdad? Que viene desde Machu Picchu, ¿verdad? No, mentira, viene de Lima, Perú.
1: Así es.
0: Gracias por acompañarnos. Tu muñeca es la canción que canta Dulce para complacer a nuestra querida Claudia. Y a todos, muchas gracias. Gracias por estar acompañándonos en esta propuesta de
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0: Con permiso.

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me gustaría dedicar esta canción a todos ustedes, porque ustedes hicieron esta canción un éxito, el primer éxito para nosotros aquí en los Estados Unidos, igual como en México. Espero que recuerden esta canción.

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No estás deprimido, estás distraído. Distraído de la vida que te puebla. Tienes corazón, cerebro, alma y espíritu, entonces ¿cómo puedes sentirte pobre y desdichado? Distraído de la vida que te rodea. Delfines, bosques, mares, montañas, ríos. No caigas en lo que cayó tu hermano que sufre por un ser humano cuando en el mundo hay 5.600 millones. Además, no es tan malo vivir solo. Yo la paso bien decidiendo a cada instante lo que quiero hacer. Y gracias a la soledad me conozco algo fundamental para vivir. No caigas en lo que cayó tu padre, que se siente viejo porque tiene 70 años, olvidando que Moisés dirigía el Éxodo a los 80 y Rubinstein interpretaba como nadie a Chopin a los 90, por solo citar dos casos conocidos. No estás deprimido, estás distraído. Por eso crees que perdiste algo, lo que es imposible porque todo te fue dado. No hiciste ni un solo pelo de tu cabeza, por lo tanto, no puedes ser dueño de nada. Además, la vida no te quita cosas, te libera de cosas, te aliviana para que vueles más alto, para que alcances la plenitud. De la cuna a la tumba es una escuela. Por eso lo que llamas problemas son lecciones, y la vida es dinámica. Por eso está en constante movimiento. Por eso solo debes estar atento al presente. Por eso mi madre decía, yo me encargo del presente. El futuro es asunto de Dios. Por eso Jesús decía, el mañana no interesa. Él traerá nueva experiencia. A cada día le basta con su propio afán. No perdiste a nadie. El que murió simplemente se nos adelantó porque para allá vamos todos. Además, lo mejor de él, el amor, sigue en tu corazón. ¿Quién podría decir que Jesús está muerto? No hay muerte, hay mudanza. Y del otro lado te espera gente maravillosa. Gandhi, Michelangelo, Whitman, San Agustín, la Madre Teresa, tu abuela y mi madre, que creía que en la pobreza está más cerca el amor, porque el dinero nos distrae con demasiadas cosas y nos aleja porque nos hace desconfiados. No encuentras la felicidad, y es tan fácil. Solo debes escuchar a tu corazón antes que intervenga tu cabeza, que está condicionada por la memoria, que complica todo con cosas viejas, con órdenes del pasado, con prejuicios que enferman, que encadenan, la cabeza que divide, es decir, empobrece, la cabeza que no acepta que la vida es como es, no como debería ser. Haz solo lo que amas y serás feliz. Y el que hace lo que ama está benditamente condenado al éxito, que llegará cuando deba llegar porque lo que debe ser será y llegará naturalmente. No hagas nada por obligación ni por compromiso, sino por amor. Entonces habrá plenitud. Y en esa plenitud todo es posible y sin esfuerzo porque te mueve la fuerza natural de la vida, la que me levantó cuando se cayó el avión con mi mujer y mi hija, la que me mantuvo vivo cuando los médicos me diagnosticaban 3 o 4 meses de vida. Dios te puso un ser humano a cargo. Y eres tú. A ti debes hacerte libre y feliz. Después podrás compartir la vida verdadera con los demás. Recuerda, Jesús, amarás al prójimo como a ti mismo. Reconcíliate contigo. Ponte frente al espejo y piensa que esa criatura que estás viendo es obra de Dios. Y decide ahora mismo ser feliz porque la felicidad es una adquisición. No algo que te llegará de afuera. Además, la felicidad no es un derecho sino un deber, porque si no eres feliz estás amargando a todo el barrio. Un solo hombre que no tuvo ni talento ni valor para vivir mandó matar 6 millones de hermanos judíos.
Hay tantas cosas para gozar y nuestro paso por la tierra es tan corto que sufrir es una pérdida de tiempo. Tenemos para gozar la nieve del invierno y las flores de la primavera, el chocolate de la Perugia, la baguette francesa, los tacos mexicanos, el vino chileno, los mares y los ríos, el fútbol de los brasileros y los cigarros de Jesse Davidoff, las mil y una noches, la Divina Comedia, el Quijote, el Pedro Páramo, los boleros de Manzanero y la poesía de Whitman, Mahler, Brahms, Ravel, Debussy, Mozart, Chopin, Beethoven, Caravaggio, Rembrandt, Velázquez, Cézanne, Picasso y Tamayo, entre tantas maravillas. Y si tienes cáncer o sida, pueden pasar dos cosas, y las dos son buenas. Si te gana, te liberas del cuerpo que es tan molesto. Tengo hambre, tengo frío, tengo sueño, tengo ganas, tengo razón, tengo dudas. Y si le ganas, serás más humilde, más agradecido, por lo tanto fácilmente feliz, libre del tremendo peso de la culpa, la responsabilidad y la vanidad, dispuesto a vivir cada instante profundamente, como debe ser. No estás deprimido, estás desocupado. Ayuda al niño que te necesita. Ese niño será socio de tu hijo. Ayuda a los viejos y los jóvenes te ayudarán cuando lo seas. Además, el servicio es una felicidad segura, como gozar a la naturaleza y cuidarla para el que vendrá. Da sin medidas y te darán sin medidas. Ama hasta convertirte en lo amado, más aún, hasta convertirte en el mismísimo amor. Y que no te confundan unos pocos homicidas y suicidas. El bien es mayoría, pero no se nota porque es silencioso. Una bomba hace más ruido que una caricia, pero por cada bomba que destruye hay millones de caricias que alimentan a la vida. El bien se alimenta de sí mismo. El mal se destruye a sí mismo. Si los malos supieran qué buen negocio es ser bueno, serían buenos aunque sea por negocio. No estás deprimido, estás distraído.

solo por hoy, seré feliz. Expulsaré de mi espíritu todo pensamiento triste y me sentiré más alegre que nunca. No me lamentaré de nada. Hoy agradeceré a Dios la alegría y la felicidad que regala. Solo por hoy, trataré de ajustarme a la vida. Aceptaré el mundo como es y procuraré encajar en ese mundo. Si sucede algo que me desagrade, no me mortificaré. No me lamentaré. Agradeceré que haya sucedido porque así se puso a prueba mi voluntad y deseo de ser feliz. Hoy seré dueño de mis actitudes, de mis sentimientos, de mis impulsos. Para triunfar, tengo que tener dominio de mí mismo. Solo por hoy, trabajaré alegremente, con entusiasmo y pasión. Haré mi trabajo con alegría. Comprobaré que soy capaz de trabajar con alegría. Comprobaré mis pequeños triunfos. No pensaré en fracaso. Solo por hoy, seré agradable. No criticaré a nadie. Si empiezo a criticar a alguien, cambiaré la crítica por elogios. Toda persona tiene defectos, pero concentraré mi atención en las virtudes. Hoy evitaré las conversaciones desagradables. Solo por hoy, eliminaré dos plagas: la prisa y la indecisión. Hoy viviré con calma, con paciencia, porque la prisa es el enemigo de una vida feliz. No permitiré que la prisa me acose ni que la impaciencia me abrume. Solo por hoy tendré confianza en mí mismo. Le haré frente a todos los problemas con decisión y valentía. No dejaré nada para mañana. No tendré miedo. Actuaré valientemente, pues el futuro me pertenece. Hoy tendré confianza en mi capacidad para luchar y trabajar. Solo por hoy, no envidiaré a los que tienen más dinero, más belleza o más salud que yo. Contaré mis bienes y no mis males. Solo por hoy, trataré de resolver los problemas de hoy. El futuro se resuelve a sí mismo. El destino pertenece a los que luchan. Hoy tendré un programa que realizar. Y si algo me queda por hacer, no me desesperaré. Solo por hoy, no pensaré en el pasado, ni guardaré rencor a nadie. Practicaré la ley del perdón. Asumiré mis responsabilidades y no echaré la culpa de mis problemas a otras personas. Hoy, comprobaré que Dios me ama y me regala su amor. Solo por hoy, haré el bien a alguien. ¿A quién? Buscaré a una persona para hacerlo sin que lo descubra. Seré cortés y generoso. Trataré de pagar el mal con el bien. Y al llegar la noche, comprobaré que Dios me premió con un día pleno de felicidad. Y de mañana, haré otro día como el de hoy.

Duele amar a alguien y no ser correspondidos. Pero lo que es más doloroso es amar a alguien y nunca encontrar el valor para decirle a esa persona lo que sientes. Tal vez Dios quiere que nosotros conozcamos a unas cuantas personas equivocadas antes de conocer a la persona correcta, para que al fin, cuando la conozcamos, sepamos ser agradecidos por ese maravilloso regalo. Una de las cosas más tristes de la vida es cuando conoces a alguien que significa todo y solo para darte cuenta que al final no era para ti y lo tienes que dejar ir. Cuando la puerta de la felicidad se cierra, otra puerta se abre, pero algunas veces miramos tanto tiempo a aquella puerta que se cerró que no vemos la que se ha abierto frente a nosotros. Es cierto que no sabemos lo que tenemos hasta que lo perdemos, pero también es cierto que no sabemos lo que hemos estado perdiendo hasta que lo encontramos. Darle a alguien todo tu amor nunca es un seguro que te amarán de regreso, pero no esperes que te amen de regreso. Solo espera a que el amor crezca en el corazón de la otra persona, pero si no crece, sé feliz porque creció en el tuyo. Hay cosas que te encantaría oír que nunca escucharás de la persona que te gustaría que te las dijera, pero no seas tan sordo para no oírlas de aquella que te las dice desde su corazón. Nunca digas adiós si todavía quieres tratar. Nunca te des por vencido si sientes que puedes seguir luchando. Nunca le digas a una persona que ya no la amas si no puedes dejarla ir. El amor llega a aquel que espera, aunque lo hayan decepcionado, a aquel que aún cree, aunque haya sido traicionado, a aquel que todavía necesita amar, aunque antes haya sido lastimado, y a aquel que tiene el coraje y la fe para construir la confianza de nuevo. El principio del amor es dejar que aquellos que conocemos sean ellos mismos y no tratarlos de voltear con nuestra propia imagen, porque entonces solo amaremos el reflejo de nosotros mismos en ellos. No vayas por el exterior, este te puede engañar. No vayas por las riquezas, porque aún eso se pierde. Ve por alguien que te haga sonreír, porque toma tan solo una sonrisa para hacer que un día oscuro brille. Espero que encuentres a aquella persona que te haga sonreír. Hay momentos en los que extrañas a una persona tanto que quieres sacarlo de tus sueños y abrazarlo con todas tus fuerzas. Espero que sueñes con ese alguien especial. Sueña lo que quieras soñar, ve donde quieras ir, sé lo que quieras ser, porque tienes tan solo una vida y una oportunidad para hacer todo lo que quieras hacer. Espero que tengas suficiente felicidad para hacerte dulce, suficientes pruebas para hacerte fuerte, suficiente dolor para mantenerte humano, suficiente esperanza para ser feliz y suficiente dinero para comprar regalos. Las personas más felices no siempre tienen lo mejor de todo, solo sacan lo mejor de todo lo que encuentran en su camino. La felicidad espera por aquellos que lloran, aquellos que han sido lastimados, aquellos que buscan, aquellos que tratan, porque solo ellos pueden apreciar la importancia de las personas que han tocado sus vidas. El amor comienza con una sonrisa, crece con un beso y muere con una lágrima. La brillantez del futuro siempre será basado en un pasado olvidado. No puedes ir feliz por la vida hasta que dejes ir tus fracasos pasados y los dolores de tu corazón. Cuando naciste, tú llorabas y todos alrededor sonreían. Vive tu vida de forma que cuando mueras, tú sonrías y todos alrededor lloren.

día lunes por la mañana, al momento de tomar mi café, lo derramé sobre el mejor mantel de mi esposa. Y al estar haciendo la limpieza, me manché la camisa recién lavada y planchada que traía puesta. Después, y estando camino a la oficina, el tráfico era tan denso

terriblemente avergonzado delante de mis compañeros. Al terminar las clases, fui al auto y me percaté que me habían robado las plumas y el radio estéreo. Ya era muy tarde y no encontré por ningún lado algún taxi que me pudiera llevar a casa. Caminé varias cuadras y en un callejón oscuro me encontré con tres tipos que me quitaron el reloj de oro, mi gabardina y todo mi dinero. Después de haberme robado cuanto traía encima, me dejaron seguir mi camino y se iban sonriendo sarcásticamente de mi cara malhumorada, de mi impotencia y de mi desgracia. Caminé dos calles lleno de coraje por mi mala suerte. Y poco a poco me llegó la idea de cobrarle al mundo tantos insultos a mi integridad y a mi persona. Me iba a desquitar con el primero que se cruzara delante de mis ojos y en mi camino. No iba a tener compasión de él. Me iba a burlar hasta desahogarme y le iba a caer a golpes para recuperar un poco mi tranquilidad. Esperé y vi que se acercaba un hombre semidesnudo. De inmediato resolví que ese sería el blanco perfecto para mis ataques. Me aproximé para burlarme de él. Intenté reírme de sus pies descalzos, pero los vi sangrantes, con las huellas de haber sido lastimado. Después, me fijé en sus rodillas y las vi destrozadas. Seguramente se había caído algunas veces. Sentí coraje por no encontrar un motivo que inspirase mi risa burlona. Me reiría de su enmarañado cabello, pero lo vi mojado con la sangre que manaba de su frente. Me iba a burlar de su delgado y débil cuerpo, pero había una herida en su costado derecho, producida seguramente por un objeto cortopunzante. Solo el mirarlo me hizo estremecer. Intenté reírme de sus manos que colgaban de sus brazos como si fueran trapos viejos, pero al verlas de cerca las vi tan cansadas, tan heridas y tan tiernas que contuve mi risa. Había decidido que ese hombre sería el blanco perfecto de mi ira y no estaba dispuesto a dejarlo marchar sin producirle daño, el daño que a mí me habían hecho en ese día. Y acaloradamente buscaba la forma de desquitar mi rabia. Decidí golpearlo. Caminé detrás de él y vi que su espalda estaba flagelada despiadadamente. Corrí y me coloqué delante de él. Deseaba partirle el rostro a golpes. Extendí mi mano para sujetarlo del hombro y darle un puñetazo. Cuando me quedó mirando dulce y fijamente a los ojos,

Pensé que me iba a desmayar, pero me llenó de luz y calor. Y con voz suave me dijo: gracias, amigo, por venir en mi ayuda. Gracias por acompañarme y estar conmigo. Gracias por venir a ver quién soy, por tratar de sanar mis heridas. Por todo ello, yo te amo, hijo mío. Yo soy Jesús.

Se cuenta que, en el siglo pasado, un turista americano fue a la ciudad de El Cairo, en Egipto, con el fin de visitar a un famoso sabio. El turista se sorprendió al ver que el sabio vivía en un cuartito muy simple, lleno de libros. Las únicas piezas del mobiliario eran una cama, una mesa y un banco. ¿Dónde están sus muebles?, preguntó el turista. Y el sabio rápidamente también preguntó, ¿y dónde están los suyos? ¿Los míos?, se sorprendió el turista. Pero si yo estoy solamente aquí de paso. Yo también, concluyó el sabio. La vida en la tierra es solamente temporal. Sin embargo, algunos viven como si fueran a quedarse aquí eternamente y se olvidan de ser felices. El valor de las cosas no está en el tiempo que duran, sino en la intensidad con que suceden. Por eso existen momentos inolvidables, cosas inexplicables y personas incomparables. Dios no te preguntará qué modelo de auto usabas. Te preguntará a cuánta gente llevaste. Dios no te preguntará los metros cuadrados de tu casa. Te preguntará a cuánta gente recibiste en ella. Dios no te preguntará la marca de ropa de tu armario. Te preguntará a cuántos ayudaste a vestirse. Dios no te preguntará cuán alto era tu sueldo. Te preguntará si vendiste tu conciencia para obtenerlo. Dios no te preguntará cuál era tu título. Te preguntará si hiciste tu trabajo con lo mejor de tu capacidad. Dios no te preguntará cuántos amigos tenías. Te preguntará cuánta gente te consideraba su amigo. Dios no te preguntará en qué vecindario vivías. Te preguntará cómo tratabas a tus vecinos. Dios no te preguntará el color de tu piel. Te preguntará por la pureza de tu interior. Dios no te preguntará por qué tardaste tanto en buscar la salvación. Te llevará con amor a tu casa en el cielo y no a las puertas del infierno.

Oración de un padre. Dame, oh Señor, un hijo que sea lo bastante fuerte como para saber cuándo es débil, y lo bastante valeroso como para enfrentarse consigo mismo cuando sienta miedo. Un hijo que sea orgulloso e inflexible en la derrota honrada, y humilde y magnánimo en la victoria. Un hijo que nunca doble la espalda cuando deba erguir el pecho. Un hijo que sepa conocerte a ti y conocerse a sí mismo, que es la piedra fundamental de todo conocimiento. Condúcelo, te lo ruego, no por el camino cómodo y fácil, sino por el camino áspero, aguijoneado por dificultades y retos. Allí, déjale aprender a sostenerse firme en la tempestad y a sentir compasión por los que fallan. Dame un hijo cuyo corazón sea claro, cuyos ideales sean altos, que se domine a sí mismo y no pretenda dominar a los demás. Un hijo que aprenda a reír, pero que también sepa llorar. Un hijo que avance hacia el futuro, pero que no olvide nunca el pasado. Y después de que le hayas dado todo esto, agrégale, te lo suplico, suficiente sentido del humor, de modo que pueda ser siempre serio, pero que no se tome a sí mismo demasiado en serio. Dale humildad para que pueda recordar siempre la sencillez de la verdadera grandeza, la imparcialidad de la verdadera sabiduría, la mansedumbre de la verdadera fuerza. Entonces yo, su padre, me atreveré a decir: no he vivido en vano.

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Muchísimas gracias. No, así con esos aplausos, como digo siempre, al cabo esta es la última noche que canto. Mientras que ustedes no dejen de aplaudir, yo no dejo de cantar hasta que les quiten ese cariño que me han regalado por tanto tiempo.

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0: Muchas gracias. ¿Están contentos? Pues yo más. Y mientras más aplaudan, más canto.
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0: Muy buenos días, amigos y amigas de Radio Fénix Internacional. Estamos aquí listos a través de la noticia al día. Soy Víctor Alférez, ya agradeciendo a Dios Todopoderoso la oportunidad que me da el presentarles la noticia nacional como internacional. Más oigamos la respuesta que se vuelve una escuelita para todos. Ya estamos listos para entregarles estas noticias. Bueno, entrando aquí en la capital con el alcalde Juan Diego Zelaya, nos habla sobre que están haciendo negocio con las pipas de agua mientras las van a comprar a la UMAP por 200 lempiras. Ellos las venden por 2000 lempiras. Escuchemos aquí la noticia al día de la Fénix Internacional.
1: La cisterna entera y la terminan vendiendo ahorita, están en 1800 hasta 2000 lempiras, que están vendiendo la cisterna pequeña, no digamos el barril.
2: 200 lempiras, una cisterna de 300 galones.
1: 200 lempiras.
2: 3000 galones, perdón.
1: Correcto. Las cisternas pequeñas que antes de la crisis te costaban 1300 pesos, ellos les cuesta llenarla ya en UMAPS 200 lempiras. Y la están vendiendo algunas en 1800, otras en 2000. No digamos el barril, que antes costaba 50 lempiras, ahorita está en 85 y en algunos lugares hasta 100 lempiras. Entonces son cosas que yo sé que en Río Revuelto va, pero hay que proteger al consumidor, especialmente la gente que menos tiene. En estos momentos no puede ser que algunos se aprovechen.
0: Bueno, escuchamos al señor alcalde Juan Diego Zelaya. Hay crisis aquí por la escasez de agua en el país. Tremenda escasez ahí en el país. Escuchamos aquí en la noticia al día de la Fénix Internacional.
3: Honduras recibirá una millonaria ayuda para enfrentar la sequía. La ONU anunció una nueva donación de 20 millones de dólares, elevando a 86 millones los recursos movilizados para atender la emergencia. Los fondos serán destinados a apoyar a las familias, garantizar agua potable, proteger cultivos y respaldar a pequeños productores. Mientras tanto, 75 municipios permanecen en alerta roja y otros 71 en amarilla. La ONU advierte, los recursos deben priorizarse donde más se necesitan.
0: Seguimos aquí en la noticia al día de la Fénix Internacional. El gobierno atiende emergencia de sequía en el país. ¿Qué es lo que está haciendo el gobierno? Escuchemos aquí en la noticia al día de la Fénix Internacional.
4: Se ha aprobado el Consejo de Ministros un acuerdo de emergencia por el tema de la sequía y la garantía de la seguridad alimentaria que debe haber en los diferentes municipios, muy en particular en los 75 municipios que están en alerta roja, los más afectados. La orden que manda este decreto es precisamente eso, que hagamos los ajustes presupuestarios necesarios, modificaciones entre las mismas instituciones para poder priorizar cuáles son las verdaderas necesidades que tiene cada uno de los diferentes municipios. Por otra parte, se ha integrado un comité que está liderado por COPECO, el ministro Hernando Sánchez, en donde se ha hecho un plan de acción para poder llevar y tener claridad total de qué es lo que debemos de priorizar. Hay más de 1.500 millones de lempiras que se inyectaron a la SAC para poder obtener semilla con el acompañamiento de IICA, que nos va a ayudar a darle transparencia a la contratación de esta semilla. Por otra parte, el dragado de diferentes pozos a nivel nacional que está haciendo COPECO, la entrega de sacos de alimentos a las diferentes familias que están más afectadas, y nos corresponde a nosotros en la Secretaría de Finanzas poder identificar los recursos que no se estén utilizando, se están mal utilizando, y priorizarlos para poder darle ese soporte económico que necesita esta comisión y poder garantizar que esté llegando la ayuda a los diferentes municipios.
0: Seguimos con esta noticia de la sequía, el cual el presidente Nasri Juan Asfura dice que se destinarán más fondos para erradicar la sequía en el país. Escuchémoslo aquí en la noticia del día de la Fénix Internacional.
5: Infraestructura tampoco puede salir adelante. Necesitamos represas, riego, necesitamos esa infraestructura necesaria para poder desarrollar y para poder cumplir estas metas que tanto deseamos en el país que mejore. Ese es el compromiso del gobierno. Ese es el compromiso que debemos de hacer. Lo que hoy tenemos en Cedesol para invertir en alimentación escolar no es suficiente. 1.020 millones de lempiras. Tenemos que cada año incrementar más, ser más eficientes en la producción, en la entrega y en la calidad que podamos darle todos los días a nuestros niños. No hay tiempo, el tiempo pasa muy rápido. Debemos de fortalecerlos desde muy pequeños, abrir sus mentes, sus habilidades, protegerlos, porque esa es la única manera que vamos a lograr un futuro mejor en nuestra niñez. Apoyando a sus familias, apoyándolos en estos momentos tan difíciles que estamos enfrentando del cambio climático, la extremadamente sequía que hoy nos golpea a más de 84 municipios, que debemos también de velar.
0: Pero también la FAO está preocupada por esta situación, ¿verdad? De sequía en todos los países centroamericanos, y por lo cual pues ellos están destinando fondos para ayudar a la niñez, ¿verdad? En lo que son las escuelas. Vamos a escucharlos aquí en la noticia al día de la Fénix Internacional.
6: Señora Primera Dama Lizeth Bercic de Asura, señora Ministra de Educación Arlery Algueta, señora Ministra de Sede Sol, mi tocaya Fátima Juárez, representantes de las 18 delegaciones de la Red de Alimentación Escolar Sostenible, a todos los ministros, viceministros, autoridades, cuerpo diplomático, socios de ONG, de sociedad civil, invitados especiales, amigos todos en la alimentación escolar, todos los protocolos observados. Solo dos minutos para agradecer profundamente la fineza y atención con la que el gobierno de Honduras ha liderado y acogido este importante evento. Es una clara señal de dos cosas que siempre buscamos los cooperantes. Por un lado, la apropiación institucional, y por el otro lado, el sentido de empoderamiento y de expresión de la firme voluntad política. Muchas gracias por hacernos sentir mejor que en casa. Gracias por compartir la hospitalidad que desde la recepción de las delegaciones en el aeropuerto hasta toda la camaradería con que los equipos han trabajado en cada detalle de ese evento. Quiero expresar agradecimiento también al Secretariado de RAS y a todas las personas e instituciones que han hecho posible el encuentro de alimentación escolar. Lo importante aquí es compartir las experiencias, crecer conjuntamente, aprender un país del otro país, adaptar las experiencias que han hecho a un país exitoso para crecer y para mejorar y para beneficiar a los miles de niños que están en el marco de los programas de alimentación escolar. Y claramente, comprometernos a seguir impulsando esta importante iniciativa.
0: Bueno, pues somos Radio Fénix Internacional, la voz de la inclusión. Y tenemos al presidente Hernán Refura, donde dice que ha mejorado las transferencias municipales. Antes eran un 6.3, ahora dice que ha subido. Vamos a ver cuánto ha subido la transferencia municipal. Y lo escuchamos aquí en la noticia al día de la Fénix Internacional.
7: Cuando estaba en la alcaldía recibíamos 6.5% en las transferencias. Hoy los alcaldes reciben alrededor de 7.3%. Y hablé con el ministro de Finanzas, Dios mediante que para el próximo año podamos mejorar aún más el porcentaje de los alcaldes. Porque esto nos da alegría, pero nos da una responsabilidad ante todos aquí donde tenemos que responderle a la gente.
0: Bueno, tenemos aquí también al señor Francisco Espinosa, jefe del área de energía, de electricidad, ahí en lo que corresponde el INFOP. ¿Se cobran estos cursos, señor Francisco, ahí en el INFOP?
8: Con puertas abiertas, ¿verdad? A que puedan ingresar al INFOP a estudiar cualquiera de los oficios. En este caso, pues yo les podría decir de qué electricidad, ¿verdad? tenemos una muy buena demanda. También decirles que todos los cursos que reciben en IFOP son completamente gratis, no se paga ni un solo centavo. Gracias a Dios, ¿verdad? Y gracias al gobierno de la República, ¿verdad? A nuestras autoridades que nos están apoyando con la parte de los nuevos equipamientos y las nuevas construcciones que forman parte de la modernización del IFOP, también con las nuevas currículas que están desarrollando.
9: Y a través de la nueva currícula, lo que me decía también acerca de este módulo de fotovoltaje, que bueno, fue socializado con representantes de varias empresas extranjeras, ¿no?
8: Sí, realmente.
9: Estados pues, Unidos.
8: Sí, se ha hecho, esta es una mesa técnica con todo el sector energético de generación fotovoltaica. A nivel de todo, a nivel de todo Latinoamérica, y donde ellos dieron los parámetros para hacer esta nueva currícula, donde tenemos un nuevo técnico en sistema fotovoltaico en el IFOP.
9: Que va a competir a nivel nacional, regional, a nivel internacional, a través de una capacitación del IFOP.
0: Pero también un asunto preocupante es que más de 76 secretarías públicas del Estado no han presentado un inicio 50% hasta el día de hoy, hasta ahora. Estamos ya cerrando el mes de agosto, ¿verdad? Qué preocupante, casi están aplazados estos ministros, ¿verdad? En estas disposiciones, en las cuales pueden justificarse que se les entregó el presupuesto muy tarde, pero vamos a escucharlo. Más de 76 empresas que no han pues entregado ni el 50%, ¿verdad? Bueno, vamos a escucharlo aquí en la noticia del día de la Fénix Internacional.
10: Sí, creo que esto es de llamar a la reflexión, porque la inversión pública es lo que contribuye al crecimiento económico, y tener esta ejecución tan baja ya a 4 meses de finalizar el año implica que van a acelerar la ejecución en estos próximos meses, y esto pone en riesgo la calidad y por lo tanto la oportunidad de esta inversión en el país. Por otra parte, hay más de 20 instituciones que la ejecución del presupuesto está entre 30 y 35%, e instituciones que son claves, ¿no? Por ejemplo, el Instituto de Turismo apenas lleva un 25-24%, el INE llama la atención con todo el trabajo que hacen, tiene una ejecución del 11%. Estos retrasos en la ejecución pone el riesgo de la entrega, la calidad de los servicios que estas instituciones dan a la población. Por lo tanto, es un punto crucial de cara a la preparación del presupuesto, que casi está finalizado, porque en unas cuantas semanas la Secretaría de Finanzas tiene que entregarlo al Congreso Nacional, de tomar en cuenta el desempeño de las instituciones y tener una estrategia para una ejecución más eficiente y efectiva para el 2027. Ya no hay excusas de cambio de gobierno, de reorganización de las instituciones. Para el 2027 debe de haber mayor claridad y una mejor ejecución, ya que es en detrimento, ¿no?, de la entrega de servicios a la población hondureña.
0: Bueno, seguimos aquí en la noticia al día de la Fénix Internacional, de lunes a viernes de 8 a 10 de la mañana, naturalmente www.radiofénixinternacional.com, con Víctor el Fénix y con Orlando Discoa. Así que estamos en los deportes, estamos listos aquí, y pues preocupante, ¿ah? Sí, porque en estos 4 meses van a querer ir a la carrera para justificar, imagínense, turismo el 25% casi, ¿ah? Ay, ¿qué van a hacer con esos fondos? ¿Ah? Tendrán que devolverlos, ¿ah? ¿Qué va a pasar ahí, hombre? Ahí es donde se necesita un subcoordinador de todas estas secretarías para que verifiquen en qué están trabajando. Pero fíjense que yo me he fijado que hay un gran error que tiene este gobierno. Bueno, todos lo tienen, pero este más, donde los, ¿cómo se llama?, asistentes, se creen la divina garza, se creen como que si fueran los ministros. Por culpa de ellos no proceden muchas cosas, porque ellos no le dan informes a sus ministros. Muchas solicitudes de personas que llegan al gobierno en sus diferentes secretarías y las cuales no son entregadas, porque como el asistente cree que no es necesario dársela al ministro, entonces se detiene. Debería existir alguna base, alguna oficina en la cual públicamente se puedan entregar estas documentaciones en las diferentes secretarías para que no las paren estos asistentes del gobierno. Es nuestra recomendación. Bueno, y a continuación dice que el expresidente Juan Orlando Hernández, que él espera justicia de parte del Ministerio Público y de la Sala de lo Constitucional y de la Sala de lo que corresponde a las leyes en Honduras, así como derogaron a otras personas aquí, entonces que no se la tomen contra él. Por eso se presentó y Estados Unidos revocó y quitó, pues él suspendió totalmente en Estados Unidos esto de narcotráfico, todas estas cosas de Juan Orlando Hernández, el expresidente de Honduras. Lo escuchamos aquí en la noticia del día de la Fénix Internacional.
11: Bueno, amigos de la prensa, saludos nuevamente.
12: Que se desarrolle.
11: Aquí estamos enfrentando esta otra etapa de la audiencia, siempre con respeto a las instituciones. Hoy se va a tratar de escuchar la respuesta del Ministerio Público y también de la Procuraduría sobre los medios de prueba que presentamos, las objeciones y lo demás, pero yo se lo resumo en algo. Yo espero que se haga justicia, y si se hace justicia, como ya ocurrió en el mismo grupo que fueron acusados junto conmigo, ya hay una resolución de sobreseimiento, y eso es lo que esperamos hoy. Pero para que de manera breve y muy puntual alguien del equipo técnico les explique, le paso aquí la palabra a la abogada Angie
13: Colindres. Buenos días a todos los medios de comunicación y al pueblo hondureño. Informarles, ¿verdad?, que el día de hoy el equipo de defensa se encuentra listo y dispuesto para poder continuar con este proceso de la audiencia inicial sobre el expresidente Juan Orlando Hernández. Decirles que el día de hoy, pues, van a suceder algunos escenarios, como por ejemplo resolver el tema de las nulidades por la indefensión que sufrió nuestro representado. Asimismo, se van a resolver, en nombre de Dios, ¿verdad?, las excepciones planteadas, porque ya la Corte de Apelaciones ha decidido. No existe fraude, no hay fraude a razón de jerarquía, por lo tanto no debe de existir fraude en contra del expresidente Juan Orlando Hernández cuando fungía como presidente del Congreso. Asimismo, si en caso, ¿verdad?, las nulidades, pues, llegan a ser desestimadas por parte del juez o decide resolverlas hasta el final, pues vamos a hacer la evacuación de los medios probatorios, en la cual nosotros tenemos un equipo robusto y también medios de prueba documentales robustos, en las cuales vamos a desvanecer por completo la narrativa por parte del Ministerio Público. No existe fraude, no existe ningún documento, ningún cheque, no existe la trazabilidad en la cual puedan acreditar y decir que Juan Orlando Hernández recibió dinero. No lo existe. Por lo tanto, el equipo de defensa sólido con sus convicciones y también sólido también en el tema de que el expresidente Juan Orlando Hernández es inocente y saldrá inocente de este juzgado. Muchas gracias.
0: Los hondureños estamos preocupados por esta escasez de agua. Todavía agosto y no llueve. Está fresco Tegucigalpa, pero no llueve. Y si llueve es intermitente en algún área de la capital, ¿verdad? Y de todo el país. ¿Qué hacer para esta sequía? ¿Qué tenemos que hacer? Bueno, yo creo que lo único que tenemos que hacer es pedirle a Dios que tenga misericordia de nosotros. Señor Padre Todopoderoso, ante este medio de comunicación como lo que es Radio Fénix Internacional y el pueblo hondureño, te rogamos que tengas misericordia de nosotros y nos envíes agua en el nombre de Jesús. Bueno, escuchamos qué pasa con esto de la sequía en el país. Escuchamos aquí en la noticia del día de la Fénix Internacional.
3: La crisis de agua en Tegucigalpa amenaza el bolsillo y la salud. La escasez podría elevar los precios de la canasta básica y aumentar el riesgo de dengue y enfermedades gastrointestinales. Las represas se acercan al 25% de su capacidad, mientras la alcaldía espera poner en funcionamiento 15 pozos antes de septiembre para aliviar la situación. La ciudad mantiene racionamientos de hasta 9 días a la espera de lluvias constantes.
0: Seguimos aquí en la noticia al día de la Fénix Internacional y siguen estas extensas reuniones entre empleados del sector público y el gobierno para un aumento salarial de 1.500 lempiras en la solicitud que está haciendo la clase salarial del país. Así que el gobierno todavía no se ajusta, todavía están en reuniones, todavía están discutiéndolo. ¿Verdad? El gobierno estaba ofreciendo 600 lempiras y le dijo le dijo uno que no fuera tan grosero, ¿ah? Que viera los aumentos que hay, bueno, que no podemos decir indiscriminados porque son aumentos provocados debido a la guerra allá en Medio Oriente, lo cual está cerrado todavía este estrecho de Hormuz allá en Irán, el cual no procede el que pasen con libertad el combustible, ¿verdad? Entonces vamos a escuchar a qué acuerdos han llegado con el gobierno. Hoy se vuelven a sentar, que ojalá que puedan arreglar esta situación y que sea justo el salario que se le entregue a la clase trabajadora hondureña. Escuchamos aquí en la noticia el día de la Fénix Internacional.
12: Sí, gracias por la oportunidad. Bueno, hemos tenido avances significativos, que el día de mañana, Dios primero, estaríamos finiquitando, pero sí nos hace falta muy poco para llegar a acuerdos con el gobierno y esperamos, vuelvo y repito, que el día de mañana ya esto finalice para que la clase trabajadora tenga un reajuste salarial digno.
14: Una larga jornada, ¿qué es lo que está obstaculizando el que se defina ya el reajuste salarial?
15: No, creo que más que eso sería reconocer que hoy hemos dado pasos muy importantes para poder lograr un ajuste salarial, y es en ese sentido que algunos pequeños ajustes que ya hoy por el tiempo no podemos realizarlo, lo vamos a hacer mañana a las 11 de la mañana, y seguros estamos y confiando en Dios que mañana se va a suscribir esta acta de compromiso y le vamos a dar esa muy buena noticia a toda la clase trabajadora del país que en este momento demanda una respuesta efectiva sobre el ajuste salarial para el año 2026.
14: ¿La negociación entre cuánto está? ¿Qué porcentaje?
15: Bueno, no quisiéramos mencionar quizás cifra en este momento porque pudiéramos quizás entorpecer lo que ya hemos avanzado. Creo que más que todo es decirle a los trabajadores que en un 95% ya tenemos definida esta negociación y los detalles que faltan el día de mañana se van a terminar de concretar, y sobre todo decir que nosotros creemos que el día de mañana se va a firmar esta acta de compromiso para darles esa muy buena noticia que ellos han estado esperando.
14: ¿Podría superar los 1.000 lempiras esta propuesta?
16: Con la ruta que llevamos trazada en este momento, sí podemos manifestarle categóricamente que se va a superar los 1.000 lempiras. No podemos dar cifras por un común acuerdo que hemos llegado con el gobierno, de que ni ellos pueden dar cifras ni nosotros, porque indudablemente estamos presionados de ambas partes. La comisión negociadora por parte del gobierno tiene sus propias presiones, porque indudablemente ellos están tratando de dar una cantidad ínfima a lo propuesto. De igual manera, nosotros estamos por lo opuesto. Nosotros estamos proponiendo la máxima cantidad para la clase trabajadora. Y en ese queremos manifestarle en ese punto que estamos encontrando puntos de acuerdo. Hemos establecido con la comisión del gobierno que no nos vamos a levantar del acta de la mesa de negociación hasta que encontremos un punto de encuentro. Y vamos ya solo afinando ya. Ultimando detalles para concluir ya esta negociación.
14: ¿Cuáles son estos puntos que siguen en discusión?
17: Pues los puntos quedaron hoy en la mesa, ¿verdad?, con el gobierno, como lo decía ya mi compañero José y compañero Miguel y Mario, tenemos alcanzado el 95%, ¿verdad?, a favor de los trabajadores y trabajadoras. Esperamos mañana, ya a mediodía, firmar el acta de entendimiento entre el patrono y los trabajadores.
0: Bueno, y aquí en Honduras otra vez otra presunta estafa piramidal, ¿verdad? Así como lo que pasó con los de Corium, ¿verdad? Hay otra empresa que también No le quieren entregar el dinero, como que le robaron el dinero a esta gente. No anden confiando en estas empresas, hombre. Yo no sé qué tontera, o no sé qué propuesta les harán también, ¿verdad? Para que se embroquen, decimos nosotros aquí, a entregar sus bienes, qué sé yo, a 100 mil lempiras, 50 mil, 200 mil lempiras, donde les ofrecen que la tasa va a ser un 10%, un 5% mensual, ¿verdad? Cuando la tasa bancaria es el 1% anual. Son unos asesinos estos banqueros, la mayoría, ¿verdad? Porque hay unos bancos que tienen, sí, otras políticas, ¿verdad? Pero en la mayoría sí hay problemas con esto de los bancos, ¿verdad? Como indiscriminadamente te cobran. Y si te atrasas, te cobran interés sobre interés. Y lo cual, pues, supuestamente, esto ya está eliminado por la nueva reforma del Congreso Nacional. Pero bien, escuchemos qué pasa con esta nueva empresa que ha sido estafada, a estas nuevas personas que han sido estafadas por esta empresa, mejor dicho. Escuchamos aquí en la noticia del día de la Fénix Internacional.
18: Honduras vuelve a encender las alarmas por una presunta estafa que deja a ciudadanos sin poder retirar su dinero nuevamente. El caso recuerda a Corium Inversiones, pero esta vez la preocupación apunta a grupo de inversiones Horizon Light, donde varios ciudadanos aseguran haber invertido sus ahorros y ahora no pueden recuperar sus fondos. La situación provocó protestas en Entrada, Copán y Azacualpa, Santa Bárbara, mientras las oficinas donde operaba la empresa fueron encontradas cerradas o desocupadas. Según testimonios, ofrecía diferentes niveles de inversión y ganancias diarias. Por ejemplo, con 1.320 lempiras prometía 42 lempiras diarios. Entre mayor era la inversión, mayor eran las ganancias ofrecidas. Sin embargo, hasta el 24 de agosto, la Policía Nacional y el Ministerio Público informaron que no había recibido denuncias formales ni existía una investigación abierta por este caso. Y con los antecedentes que ya existen en Honduras por estafas piramidales, queda la pregunta: ¿usted seguiría invirtiendo sus ahorros en este tipo de negocios?
0: Bueno, y seguimos con una noticia interesante. Este es para las personas ciegas, ¿verdad? El cual Elon Musk se está preocupando por las personas ciegas, las cuales ha hecho un implante. Este implante es para hacer ver las personas ciegas hasta de nacimiento, ¿verdad? Así que ya se ha probado y como que dentro de unos 5 meses... ya se estará dando a la venta este servicio, ¿verdad? ¿Cuánto costará, hombre? Porque dicen que va a tener una visión como la de Superman, ¿verdad? Ya va a ver hasta en... bueno, ya van a escuchar. Ya van a escuchar que va a tener mejor visión que lo de una persona normal, una persona que no ha tenido problemas visuales. ¿Ah? Bien interesante. Y también los españoles ya están haciendo unas gotas para las personas que tienen problemas de retinosis pigmentosa, los cuales les ayudará a aclarar su vista. Sí, ya están haciendo estas gotas que muy pronto estarán a la venta. Escuchamos aquí en la noticia del día de la Fénix Internacional.
19: En un futuro, las personas ciegas podrán ver. Así es, Elon Musk dijo que Neuralink está desarrollando Blindsight, un implante destinado a devolver cierta capacidad visual a personas completamente ciegas. ¿Cómo funciona? Se coloca un implante en el cerebro mediante una cirugía. El dispositivo contiene pequeños electrodos que detectan la actividad de las neuronas. Un sistema interpreta esas señales y las convierte en comandos. Por ejemplo, una persona podría intentar mover un cursor con la mente y el ordenador interpretar esa intención. Según Musk, los primeros implantes de Blindsight en humanos podrían comenzar en los próximos 6-12 meses. La idea es enviar información directamente a la corteza visual, evitando los ojos dañados. Según la mayoría piensa que vemos con los ojos. Error. Tus ojos solo capturan luz. La imagen real se construye dentro del cerebro y Neuralink intenta hackear exactamente eso. Musk describió la capacidad de hacer que personas ciegas vean mediante esta tecnología como algo cercano a un milagro, aunque se trata de una visión futura y todavía experimental.
0: Bueno, yo me imagino ya viendo al amigo Oscar Disco, ¿verdad? De por sí es bien hiperactivo el amigo, ni quiera Dios, ¿verdad? Es como que suelten un toro en una serranía. Uy, hombre, santísimo Dios. Solo se ríe, dice, bueno, ojalá, amigo, dice, ¿verdad? ¿Cómo que ojalá? Dios quiera, amigo. Dicen que es malo decir la palabra ojalá, porque ojalá es que es como algo muy lejano, ¿verdad? Entonces hay que buscar otra palabrita ahí para acercar esta posibilidad. Bueno, ya estamos, Cartisco, listo. El Motagua se dejó quitar en últimos minutos el gane, ¿verdad? Pero aún así pasa a las finales. Aquí está Oscar Disco, que nos cuenta, ¿verdad? Este Oliveira, ¿verdad? Como siempre, este jugador bastante revulsivo del Motagua, metiendo el gol que lo mete también a lo que es la otra fase de lo que es estos partidos de los equipos centroamericanos. Ya está clasificado el Olimpia y el Motagua. Hoy le toca el Maratón. Mañana juega el Olimpia, pero ya no incide. Y ahí solo por posición quedar en el primero o el segundo lugar. Bueno, escuchamos a Oscar Discoa aquí en la Noticia del Día. Muy buenos días, Oscar Discoa.
20: Muy buenos días, amigos y amigas de Radio Fénix Internacional, la voz de la inclusión social y de la amistad. Bienvenidos de nuevo a este miércoles 26 de agosto del año 2026. Nombre de Oscar Orlando Discoa, listo para transmitir el programa de cierre de la Noticia al Día, el programa informativo nocturno Deportes Oscar Discoa, con fresca información de lo que ha sucedido durante el fútbol al día. Ayer martes 25, el Motagua, con ese empate agónico, clasifica a la siguiente fase, quedando 1-1 frente al Municipal allá en Guatemala. Clasificó Motagua por fin, pero no de líder, porque Cartaginés le ganó 2-0 al FAS. Bueno, vamos a ver cuáles serán las llaves, porque sí, no tenemos en sí las llaves, pero el líder tiene la posibilidad de cerrar en caso sea que Cartaginés, Arcedo, cuando vaya de visita recíproca, o sea, visita y visitado, va a cerrar en casa. Motagua no va a cerrar en casa, sino que abriría y cerraría fuera de casa. Así que pues hay que estar pendientes de esto. Hoy el partido Maratón, le toca Maratón frente al equipo Estelí de Nicaragua, que haga la hombrada y que clasifique también para que Honduras siga con vida. Y mañana le tocará al Olimpia, mañana jueves 13, Olimpia Saprissa, que también pues, ya están los dos clasificados, solo falta ese partido, es el partido de los $120,000. Porque ya los que clasificaron a la siguiente fase le dan $80,000. Y si ganan, si son líderes de todo, le ganan, hacen puntaje mejor que todos los 20, los 19 equipos, o no, que todos los 20 equipos de clubes de la Centroamericana, le dan $40,000 más. Huevo, checa. ¿Qué harían ustedes con $120,000 en estos tiempos? Bueno, pues, ojalá que lo gane el Olimpia. O si no, también se los pueden ganar esa prisa. Mañana Olimpia esa prisa en Tegucigalpa. Y hoy Maratón frente al equipo Alianza. Pero Maratón tiene que ganar. Pero eso sí que tiene que depender de lo que haga Herediano frente al equipo de Antigua. Y a ver entonces, ¿qué va a suceder con estos equipos? Así que pues hay que estar pendientes, porque en el día de Antigua va a jugar más tarde, y bueno, también ahí va a jugar la Plaza Amador, ¿verdad? Ya hay clasificados, la Alianza del Salvador, desde la semana pasada ya está clasificado, ya está Motagua, ya está Cartaginés, ya está Olimpia, ya está Saprissa, y vamos a ver los demás. A la juela todavía, el tricampeón centroamericano está tambaleando su clasificación, pero vamos a ver qué sucede. Bueno, incluso desde el año pasado, cuando Motagua le ganó en Costa Rica, pero vino a la juela y le ganó en Tegucigalpa y lo eliminó. Así que pues a ver qué es lo que va a suceder, porque ya hay equipos clasificados a los cuartos del final de la Copa Centroamericana de Clubes. Este es todo lo que podemos informar en Deportes Oscar Discoa, cerrando la Noticia del Día para Radio Fénix Internacional, la voz de la inclusión social y de la amistad, desde Tegucigalpa, Honduras, Centroamérica y el mundo en sus diferentes plataformas. Buenos días, que Dios le bendiga. A nombre de servidor y amigo Oscar Orlando Discoa, les hemos informado en este miércoles. Con permiso.
0: Bueno, y con las noticias deportivas nosotros cerramos la parte nacional para introducirnos a la internacional. Más oigamos la respuesta que se vuelve una escuelita para todos después de esta pausa. Quédate con nosotros que somos Radio Fénix Internacional, la voz de la inclusión.
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22: Que se ha desatado para atrapar a un hombre que la policía de Nueva York cree mató a su propia madre. Mire, y lo que está inquietando a muchísimos es que el padre del sospechoso dice que su hijo sufre problemas mentales y ya han pasado varios días y aún no lo capturan. Diego Arias con más.
23: Él es Bob Johnny Guzmán Soto, un hombre de 33 años que la policía de Nueva York sospecha mató a su propia madre, Josefina Soto de Carmen.
24: Y ahí fue que la vi tirada en el mueble. Tiene sangre. Y la llamaba. Digo, ya está muerta.
23: Guzmán vive una doble tragedia. Su esposa, de más de 30 años, fue asesinada. Y el principal sospechoso, según la policía, es el hijo de la pareja. Fue el mismo Guzmán quien la encontró sin vida.
24: Sí, derecho. Con esto así para abajo, sí. Los ojos abiertos, la boca abierta.
23: Guzmán dice que su hijo padecía de problemas mentales.
24: Ellos nos metían un programa que venían a la casa a poner la inyección. Al principio se las dejaba poner, pero después se negaba. El doctor tenía que irse porque él se negaba a ponérsela. Y la mamá lo engañaba. Ella siempre hacía jugo. Le engañaba y le metía la pastilla en el jugo.
23: La policía calificó el incidente como un homicidio. La mujer dominicana de 57 años fue encontrada muerta, según las autoridades, tras recibir una golpiza. El incidente ocurrió el pasado viernes y algunos vecinos expresaron su preocupación.
25: Que imagínense una persona así andando en la calle, no sabemos qué garantía que puede pasar aquí.
26: Es una preocupación porque una gente así con la mente perturbada es un peligro.
23: Guzmán asegura a Josefina planeaba un viaje a la República Dominicana y pretendía llevarse a su hijo.
24: Yo no vi eso, pues no estaba ahí. Pero mi apreciación fue esa, que él se iba ahí y ella quiso detenerlo.
23: Este padre destrozado pide misericordia.
24: Lamentablemente, que la policía lo agarre y que hagan lo que él se merece. Que me lo metan en un hospital, un psiquiatra, que es igual que está preso, pero es un tratamiento. Pues si lo meten directamente a la cárcel lo van a matar.
23: La familia dice están planeando trasladar los restos de Josefina a la República Dominicana, donde aseguran la espera otro hijo, que obviamente también está destrozado. Regreso con ustedes al estudio.
22: Muchísimas gracias, Diego, y no es para menos. Mire, el padre también dice que el video de seguridad que usted vio con su hijo, que tiene una maleta, él entiende que será el equipaje de doña Josefina.
27: Además, algunos vecinos aseguran haber visto a este joven con los zapatos ensangrentados deambulando por el Bronx. Hasta el momento, la policía no ha confirmado su arresto. Y ahora van a ver a una mujer y a un hombre atrapados en el fondo de un barranco entre las montañas en San Bernardino, California. Luego de recibir reportes de la emergencia, los socorristas llegaron hasta esta zona y con ayuda de cuerdas y una camilla, lograron subir primero a la mujer y luego al hombre. Según las autoridades, ella cayó por la pendiente y al verla, él fue en su ayuda, pero luego no pudo salir por sus propios medios. Ambos afortunadamente recibieron atención médica. Y en Texas, la policía está tras los pasos de un sospechoso de robo agravado en Houston. Este video de vigilancia que verá a continuación muestran al sujeto mirando por la ventanilla de vehículos. Luego se acerca esa camioneta y al abrirla se encuentra con cara a cara con el dueño, quien obviamente lo enfrentó. Bueno, pues el sospechoso entonces se marchó, pero regresó poco después con la pistola en mano, exigiendo la billetera al hombre, quien opuso resistencia y terminó recibiendo un balazo que lo dejó malherido. La policía espera que este video ayude en la captura del hombre armado. Sabemos ahora del propietario de los San Francisco 49ers, Jed York, que no impugnó los cargos menores de alteración del orden público y posesión de instrumentos delictivos luego de ser arrestado en Ohio. York fue detenido el domingo y puesto en libertad tras pagar una fianza de $5,000. Lo condenaron a un día de cárcel por ambos delitos, pena que debía cumplirse en forma simultánea y que se le computó ese día al presentar su declaración de no impugnación ayer por la mañana. Registros judiciales indican que York fue acusado inicialmente de participar en actividades de prostitución, pero la fiscalía luego modificó el cargo a alteración del orden público.
1: Un estudiante murió, otro permanece en estado crítico después de que parte de una estructura de concreto les cayera encima en un colegio de Iquitos en el noreste de Perú, según las autoridades. El colapso ocurrió durante la demolición de un antiguo tanque de agua en el predio escolar. Los estudiantes quedaron atrapados bajo los escombros, lo que hizo que padres, maestros, compañeros corrieran ahí al lugar para ayudar con este rescate. Se utilizó maquinaria pesada para liberar a los atrapados debido al peso de esta estructura. Y en El Salvador, miren cómo este grupo de turistas se organizó con los bomberos para rescatar a un perrito que llevaba varios días ya ahí atrapado en la cuenca del río. El pobre animalito apenas se podía mover y permanecía echado, y ahí los rescatistas descendieron más de 80 pies con equipo especializado y lograron sacarlo sin que opusiera resistencia. Estaba débil, probablemente por haber pasado tantos días ahí sin comer. Y ahora buscan a sus dueños o una familia que quiera adoptarlo. Mucha atención las mamás, porque se ha hecho súper popular un proceso que puede definitivamente facilitarles la lactancia sin necesidad de tener su leche congelada por meses.
4: Ojalá y lo hubiéramos sabido cuando estábamos amamantando.
1: Yo estaba seca.
4: Pero bueno, imagínense que ahora las madres van a poder conservar ese valioso líquido, ese oro líquido, transformándolo en polvo que durará años. Ya nos acompaña la futura mamá de Sofía, Ailet del Toro, para contarnos qué maravilla y cómo sigue avanzando la tecnología con esas buenas noticias.
5: Se nota que me estoy preparando, ¿verdad?
1: Está bella, hermosa. Gracias.
5: Suena increíble, pero la realidad es que esto ya lo están implementando muchas mamás. Y lo más importante es que la leche materna en polvo mantiene hasta por 3 años el 97% de todos sus nutrientes. Miren.
6: Esta leche comenzó su historia dentro del cuerpo de una mamá. Después de ser extraída, pasó al congelador y ahora está a punto de entrar en una máquina que le va a quitar prácticamente toda el agua. El resultado, leche materna convertida en polvo.
7: Aquí tenemos unas máquinas liofilizadoras. La liofilización, en palabras muy coloquiales, es únicamente un proceso físico que se extrae el agua de la leche para dejarla seca como tal. La ventaja es que no metemos ningún conservador.
6: El proceso es sencillo. Comienza cuando la madre envía las bolsitas de leche congelada a estas empresas. Una vez allí, la pesan y comienza el método de conservación. Esto puede tomar entre 48 y 60 horas. Después, ya convertida en polvo, se coloca en los empaques correspondientes. Algunos pueden durar hasta 30 días una vez abiertos.
7: Este tiene un cierre Ziploc para poderlo cerrar una vez que se ha utilizado. Este sobre es de un solo uso, se rompe, se vierte, se agita el biberón y se desecha.
6: Una vez empacada, se coloca en cajas y se envía de vuelta a las familias, que lo único que deben hacer es poner el polvo en un biberón, vertirle agua y listo.
5: Tú, como asesora de lactancia, ¿recomiendas que se utilice este producto de leche materna en polvo?
3: Yo lo recomendaría porque es un producto que no pierde las propiedades de la leche materna, lo cual me parece lo más importante, que conserva las propiedades tanto nutricionales como factores de protección inmunológica.
6: La asesora en lactancia dice que para una mamá que necesita salir de casa, resulta mucho más cómodo y práctico que trasladar la leche congelada.
3: Porque ya no tenemos que transportar la neverita con el gel congelado, buscar dónde calentar, etcétera. Entonces puede hacer el proceso de lactancia un poquito más fácil para las mamás. También evitamos riesgos. Si hay algún fenómeno meteorológico como un huracán, que nos quedamos de pronto sin luz, pues podría ser que perdamos ese banco de leche si se nos descongela la leche.
6: En Estados Unidos, empresas como Milkify aseguran haber ayudado a más de 15.000 familias en los 50 estados con este novedoso proceso. Según expertos, el también llamado oro en polvo puede conservarse por 3 años, a diferencia de la leche congelada, que solamente dura 6 meses.
8: Somos regulados por la FDA.

0: La de la mañana y la de la noche, porque la de la noche tiene más melatonina.
1: Por si quieres hacer el para que duerma mejor.
2: Tiene todo el sentido. A ver, otra de las preguntas del millón es: ¿cuánto tarda el proceso en que sale la leche de mi casa y regresa?
0: Aproximadamente entre 7 y 10 días, dependiendo de dónde vivas en Estados Unidos. Pero es rápido.
1: La verdad es que es bastante rápido. Sin duda alguna, Ailén, una muestra como la tecnología siempre busca cómo resolvernos la vida. A nosotras las mamás, gracias por esta historia, me encantó.
0: Gracias a ustedes. Ojalá que les sirva a muchas mamás.
1: Mira, vamos a una pausa. Líquido.
2: Vean nada más estas aeronaves que parecen sacadas de una película del futuro, pero es el presente. Son los nuevos taxis aéreos que prometen surcar los cielos de Los Ángeles durante los Juegos Olímpicos del 2028. Estos vehículos voladores buscan ofrecer una nueva forma de moverse por la ciudad y así evitar el caótico tráfico terrestre. La idea es que los atletas, invitados importantes y fanáticos puedan trasladarse de un punto a otro por el aire y así ganar tiempo durante el evento.
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1: Tiempo para la información cuando es miércoles 26 de agosto con Vanessa Loasón, los controles titulares.
2: Raquel Villaécija.
1: Canadá responde a los duros aranceles impuestos por Estados Unidos con tasas al mismo nivel de entre el 15 y el 50% que afectarán a productos en industrias como la del acero, los productos lácteos y la electrónica. Entrarán en vigor el próximo 8 de septiembre. El presidente iraní, Masoud Pezeshkian, dice que Estados Unidos no logrará nada con su nueva ronda de sanciones económicas, las más duras en 50 años, y que buscan asfixiar la economía del país. La crisis desatada en Ceuta hace 3 semanas con la entrada masiva de inmigrantes procedentes de Marruecos abre una crisis interna en el gobierno español por el choque de versiones acerca de la información de la que disponían los servicios de inteligencia. Hasta aquí los titulares, vamos ya con el informativo. Canadá responde a Estados Unidos y anuncia aranceles sobre los productos estadounidenses en represalia por las duras tasas del 50% aprobadas por Donald Trump el pasado sábado a las importaciones canadienses. Los aranceles de Ottawa afectarán a productos en industrias como la del acero, los lácteos y la electrónica. Los gravámenes entrarán en vigor el 8 de septiembre. Amplía la información Carlos Pizarro.
3: La guerra abierta entre Estados Unidos y Canadá por la subida arancelaria mantiene un pulso más álgido. Ayer y como respuesta al incremento estadounidense del 50% sobre bienes canadienses tras el fracaso de las negociaciones comerciales entre ambos países, Canadá tomaba represalias anunciando también aranceles hasta el 50% sobre productos estadounidenses. La escalada de esta batalla comercial es tan fuerte que el primer ministro de Ontario, Doug Ford, protagonizó un duro enfrentamiento verbal contra Donald Trump tras lanzar varios insultos contra el presidente estadounidense, al cual calificó de dictador, perdedor y matón de colegio que te roba el dinero del almuerzo.
4: Mi culo tiene bastante superficie, así que tiene mucho espacio para poder besármelo. Podría entrar en un toma y daca con Trump, pero simplemente no voy a caer en la provocación. Ese tipo es un perdedor. Tengo más coraje y más cerebro en el dedo meñique del pie que él en todo su cuerpo.
3: El mayor impacto de las subidas canadienses vendría con las restricciones a la energía, la electricidad o los minerales críticos que elevarían los costos para las empresas y los consumidores estadounidenses al encarecer insumos clave o hacerlos más difíciles de conseguir. Pero esta guerra comercial está lejos de finalizar. Como contrarrespuesta al gobierno canadiense, Donald Trump amenazó con elevar de nuevo hasta el 50% los aranceles sobre los vehículos y otros productos de su vecino a partir de 2027 al acusar a Ottawa de haberse aprovechado de Estados Unidos durante años.
1: El presidente iraní

0: Masud Pezeshkian dice que Estados Unidos no logrará nada con su nueva ronda de sanciones económicas, las más duras en 50 años y que buscan asfixiar la economía de Irán. Las medidas han provocado largas colas en las gasolineras del país, ciudadanos inquietos por el impacto que tendrán en su vida cotidiana. Aunque la República Islámica lleva ya años asfixiada y la población sufre las subidas de precios desde que Estados Unidos inició la guerra hace 6 meses, como explica Ali, un habitante de Teherán, al corresponsal de RFI, Siablos Gazi.
1: Soy zapatero y para empezar el precio de los productos que compro para trabajar se ha duplicado en 2 meses. En 2 meses, no en 2 años. En cuanto a la vida cotidiana, todo el mundo está realmente bajo presión. Mi padre tiene una pensión de 20 millones de tomanes, es decir, 85 euros, pero tiene que pagar 18 millones en medicamentos cada mes. El gobierno debe reflexionar y ayudar a la población. La gente, sobre todo la que procede de los sectores más desfavorecidos, se ve abrumada por la situación.
0: Irán, que ha advertido que el estrecho de Hormuz no reabrirá hasta que Estados Unidos no ponga fin a la guerra, aunque negocia con Omán un corredor temporal de navegación y su desminado, donde en el estrecho, donde cada vez es más caro y difícil navegar, como analiza Jorge Paulo Bota, investigador del FRIDE y director del Centro de Estudios de Medio Oriente Contemporáneo, el CEMOC.
2: Sí, en realidad lo que se ha presentado es que obviamente Irán es un país que su vínculo con el mundo no pasa exclusivamente por el estrecho de Hormuz, pero sí es cierto que el problema de Hormuz hoy no es que Irán pueda seguir operando a través del estrecho. El problema es que se está volviendo muy caro y muy peligroso para todos los otros países del Golfo que están operando a través del estrecho y sobre todo también obviamente para empresas navieras internacionales. Por lo tanto, creo que es cierto que Irán se ha especializado, entre comillas, a lo largo de los últimos 40 años en siempre tratar de encontrar esas pequeñas brechas por donde seguir operando comercialmente a pesar de las sanciones de la comunidad internacional. Resta ver si esta vez va a ser exactamente lo mismo.
0: Era Jorge Paulo Bota, investigador del FRIDE y director del Centro de Estudios de Medio Oriente Contemporáneo. Y en el otro frente bélico, las fuerzas israelíes tomaron el control de un centro de formación profesional gestionado por la Agencia de la ONU para los Refugiados Palestinos en Jerusalén Este. Se trata de un nuevo golpe para esta organización que Israel ya había vetado en 2025. El secretario general de Naciones Unidas, Antonio Guterres, denunció la incursión de las fuerzas israelíes en el centro a través de su portavoz, Stefan Dujarric.
3: En cuanto al centro de formación de Calandia, en Jerusalén Este, puedo decirles que el secretario general condena en los términos más enérgicos las acciones llevadas a cabo hoy por las autoridades israelíes, incluidas sus fuerzas de seguridad, al entrar y permanecer ilegalmente en el centro de formación de Calandia de la UNWA en Jerusalén Este ocupada y al realizar obras no autorizadas en dichas instalaciones. El secretario general está profundamente alarmado por este suceso, ya que privará a los jóvenes de la formación profesional que estaban recibiendo.
0: Colombia comenzará a repartir este miércoles las ayudas a los afectados por el potente terremoto que dejó, según el último balance, 329 muertos y miles de viviendas destruidas. El gobierno ha iniciado el comienzo de la millonaria fase de reconstrucción del suroeste del país. Las pérdidas se estiman en 9.500 millones de dólares. Amplía la información nuestra corresponsal Carmen Andrea Rengifo.
4: La reconstrucción apenas comienza y para muchos damnificados la primera incertidumbre sigue siendo cuándo podrán volver a sus casas. En Cali, los habitantes del edificio Los Cerezos permanecen fuera mientras esperan una evaluación oficial de la estructura. Jaime Sánchez es propietario y uno de los afectados.
5: Sí, pido encarecidamente al señor alcalde que se apropie y que venga y visite el edificio, porque pues no está en el suelo, pero está inhabitable, todos estamos en la calle, entonces que nos ayuden con algo y esperar a ver si realmente esos subsidios se van a dar, van a ser cierto.
4: El gobierno nacional anunció que desde este miércoles entregará cerca de 2.6 millones de pesos por familia, unos 740 euros en tres pagos mensuales para quienes perdieron su vivienda o no pueden habitarla. Alex Méndez es propietario y administrador del edificio Los Cerezos.
6: Pero todavía estamos esperando la visita del gobierno de gestión de riesgo para pues la revisión del edificio. Entramos aquí y estamos turnándonos aquí la dormida en las carpas a frente a nuestro edificio.
4: Los gobiernos locales están obligados a convertir los anuncios en soluciones concretas. A dos semanas del terremoto, cientos de familias esperan todavía ser censadas y que las autoridades definan qué edificios pueden recuperarse, cuáles deberán ser evacuados definitivamente y cómo serán reubicados quienes lo perdieron todo. Desde Cali, Colombia, Carmen Andrea Rengifo, Radio Francia Internacional.
0: Seguimos en Colombia, donde la Corte Constitucional ha validado la reforma de las pensiones del anterior gobierno, el de Gustavo Petro, aunque habrá que revisar algunos de los artículos que para la mayoría de los magistrados tienen vicios de trámite que deben ser resueltos. La validación de la reforma es uno de los mayores logros legislativos del gobierno de Gustavo Petro, quien celebró la decisión judicial como una victoria. Y la crisis desatada en Ceuta hace tres semanas con la entrada de 70.000 inmigrantes en este enclave español situado en territorio marroquí sigue sin resolverse y ha desatado una crisis interna dentro del gobierno por el choque de versiones acerca de la información de la que disponían los servicios de inteligencia antes de la entrada masiva. El gobierno dio pasos este martes para agilizar la devolución de los que quedan, entre 3.500 y 7.000 menores que permanecen en este enclave en medio del hastío de la población y la falta de medios para acogerlos en buenas condiciones, como denuncia Marta María, voluntaria de una ONG en Ceuta.
7: Nos sentimos abandonados, creo que puedo hablar por todo el pueblo. También entiendo que las soluciones, si han llegado, que todavía no las estamos viendo, están llegando tarde, porque ya hay un nivel de crispación en la sociedad ceutí que, bueno, en las manifestaciones ya se notan, que es verdad que siguen siendo pacíficas las manifestaciones, pero ya se están viendo cierto tipo de personas que sí que hace algunos comentarios un poquito racistas o xenófobos, y al final no es entendible que no es justificable, ¿vale? Porque el gobierno central pues no nos ha puesto ninguna medida ni ninguna solución. Entonces nosotros estamos aquí que parece que lo único que podemos hacer es salir a las calles a desahogarnos, porque sabemos que al menos a corto plazo no nos van a solucionar nada ni nos dicen nada. Entonces vivir en la incertidumbre de qué es lo que van a hacer con nosotros, realmente yo creo que es lo que también nos está matando un poco. Que llevamos creo que 27 días, si no me equivoco, 26 días, y no tenemos ahora mismo una solución o una respuesta que sea contundente.
0: Se ha apagado una de las voces más legendarias del country, la de la estrella estadounidense Dolly Parton, fallecida el martes a los 80 años. Su prolífica carrera de seis décadas deja unas 3.000 canciones escritas con grandes éxitos mundiales. Una información de Carlos Herranz.
8: Se sorprenderían de lo caro que es parecer tan barata, decía Dolly Parton, una frase que ejemplifica a la perfección su gran sentido del humor y cómo sabía reírse de sí misma. La reina del country era una de las pocas figuras que vertebraba a los cada vez más polarizados Estados Unidos, y aunque siempre evitó respaldar abiertamente a republicanos o demócratas, dejó clara su postura en defensa de los derechos de las mujeres, las personas LGTB o contra el racismo. Una carrera de más de seis décadas con más de 100 millones de discos vendidos, la cantante alcanzó la fama gracias a canciones como Jolene, 9 to 5 o I Will Always Love You, esta última popularizada internacionalmente por Whitney Houston. También destacó por su labor filantrópica, especialmente a través de iniciativas relacionadas con la educación, entregando miles de libros a pequeños de su estado de Tennessee para que no les pasara lo mismo que a su padre, que pronto abandonó la escuela para labrar la tierra. Nunca olvidó sus orígenes humildes ni su humor punzante hasta el último minuto. Pidió como última voluntad reposar sobre una cama de algodón porque decía que merecía estar cómoda tras haber pasado media vida cargando con diamantes de imitación. 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
0: Con la voz de Dolly Parton nos despedimos. Muchas gracias por acompañarnos.

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1: Buenos días, hoy es miércoles 26 de agosto.
2: Y estas son las noticias más importantes. Ahora salen en libertad varios inmigrantes cuyos arrestos captaron la atención nacional. Vuelve a casa el papá del militar desplegado en Medio Oriente y un beisbolista de los San Diego Padres. Liberan también a un testigo clave en una muerte causada por agentes de ICE. Sin embargo, no todos corren la misma suerte.
1: Detenciones en el transporte público. En Texas, testigos documentan que agentes de ICE suben al transporte en medio de operativos migratorios, algo que no había ocurrido antes. Reportan varias detenciones. Les mostramos estas imágenes a detalle que grabaron en la ciudad de Houston.
2: Y hoy suena su música. Es posiblemente la mejor manera de decir adiós a Dolly Parton. Pasó de criarse en pobreza a ser una leyenda de la música estadounidense. Muere a los 80 años y reaccionan artistas, políticos y la gente corriente a quienes tanta música dedicó. Hoy revisamos su legado.
1: 60 millones bajo alerta.
3: Y desde Texas a California, el riesgo es extremo de temperaturas excesivamente elevadas, peligrosas para muchos. Les tengo el pronóstico del tiempo en breve, hoy más que nunca, pendientes.
2: Alerta por sarampión por las dos primeras muertes de este año. Se trata de dos personas que no estaban vacunadas. Pasaremos consulta con nuestro doctor de cabecera porque el virus está llegando a niveles que hacía tiempo que no se veían.
1: Llevaba una guillotina. Detienen a un hombre que manejó miles de millas con uno de estos artefactos creados para decapitar. Lo encontraron muy cerca del Capitolio. Le contamos lo que se sabe.
2: Captado en video. Es el choque de dos trenes ligeros en San Francisco. Ahora las autoridades difunden estas imágenes. Segundos antes, el conductor parece quedarse dormido. Les explicaremos.
1: Reembolsos para los consumidores. Grandes compañías como Amazon, Walmart y Target están recibiendo millones de vuelta en aranceles que habían pagado y algunos han prometido recompensar a los clientes en los que recargaron el alto costo. Le preguntamos a un experto cómo podríamos beneficiarnos.
2: Las respuestas aquí en Noticias Telemundo Ahora. Estamos listos para contarles las noticias de la mañana. ¿Cómo les va? ¿Cómo te va, Claudia de la Fuente?
1: Ay, son una canción. ¡Qué sorpresas a la vida! Buenos días, amigos, Mati.
2: No, hoy pondremos música, pero no esa.
1: Sí, por supuesto. Feliz miércoles para todos. En breve, es que lo dices, porque en breve seguiremos contando lo que ha dejado la muerte de Dolly Parton, que por cierto, destacó entre la comunidad hispana no solo por su talento, también por la labor impulsando lectura bilingüe.
2: Se ha muerto, cosas. Sí, pero he notado energía, sonrisas. Esta mañana, desde bien temprano, el equipo ha tarareado algunas de sus canciones, el 9 to 5, el Jolene, que tanto han emocionado este país, que tanto han hablado, ¿no?, de este país. Vamos a escuchar un poco de su música.
1: Y hoy conectar culturas, por supuesto, en breve. Antes tenemos otros temas. Permítanos iniciar con nueva información sobre arrestos migratorios que han captado la atención nacional, que han tenido evolución. Por un lado, hay varias liberaciones y entre ellas está la del padre de un miembro de tripulación del portaaviones del USS Lincoln.
2: Y por otro lado, en contraste, también sabemos de la deportación de la esposa de otro militar en servicio. Son casos que está siguiendo Marisette Berení. Hay mucho pasando, ¿verdad? Buenos días.
4: Buenos días. Tal cual dices, mucho pasando, y es que la ofensiva migratoria de Trump sigue generando casos que involucran a familias de militares e inmigrantes con procesos pendientes. Mientras ICE registra su cifra mensual más alta de arrestos en el segundo mandato del presidente, aquí en Noticias Telemundo tenemos actualizaciones de tres casos que, como bien saben, hemos estado siguiendo.
5: Casi 50.000 personas fueron arrestadas por ICE en julio, según datos de la agencia analizados por el Deportation Data Project. Es la cifra mensual más alta del segundo mandato de Trump, y entre los casos que han generado atención está el de la familia del sargento Edar Leonel Turcios. Su esposa, Cristi Mariori Villafranca Trejo, fue deportada a Honduras después de ser arrestada en El Paso.
6: No se lo deseo a nadie, la verdad, no. Siento que no es justo, no deberíamos de estar pasando por esto.
5: El sargento dice que ahora tiene a sus dos hijos bajo su cuidado y teme no poder cumplir sus responsabilidades militares con la situación familiar. El Departamento de Seguridad Nacional sostiene que Villafranca Trejo ingresó ilegalmente en 2016 y que fue expulsada el 24 de agosto tras el debido proceso. Sus abogados dicen que tenía procesos migratorios pendientes.
7: Si en su momento adjudican esa apelación y la declaran al lugar, a ella la tendrían que traer nuevamente a los Estados Unidos.
5: Otro caso que dio un giro esta semana es el del coach de ligas menores de los Padres de San Diego, Oswaldo José Pirela. Él fue detenido por ICE el 16 de agosto en el aeropuerto del Paso durante un viaje de trabajo y ahora está en libertad bajo fianza y de regreso con su familia en Arizona, esto a pesar de que su proceso migratorio continúa. Y también fue liberado Luis Manuel Avilés, quien es padre de un marinero de la Armada que lleva 9 meses desplegado en el portaaviones Abraham Lincoln. Avilés, de origen nicaragüense y con 19 años viviendo en Estados Unidos, fue detenido en Key West, Florida. Un juez de inmigración desestimó su caso pocas horas después de su ingreso a un centro de detención y posteriormente fue liberado.
1: Maricetti, no es la única liberación que ha captado la atención, hay otra en un caso clave.
4: Sí, también hay una nueva información sobre el caso de Lorenzo Salgado, quien murió en un tiroteo con agentes de ICE en Houston. Luego de permanecer detenido por 49 días, este martes finalmente un juez ordenó la liberación de Daniel Tirado Pantoja, el segundo testigo de este incidente, que continúa bajo investigación.
2: Salgado, que murió por las balas de ICE en esa situación. Gracias, Maricet, un saludo. Gracias. Y esta mañana también vamos a ver la situación del incendio Hawk, que sigue ardiendo ahí cerca de Reno, en Nevada. Hasta ahora ha arrasado más de 15.000 acres y a su paso ha destruido casi medio centenar de viviendas.
1: Miren, está contenido solo en un 27% y al combate contra las llamas se han sumado bomberos de 15 estados. La causa, aunque se cree que fue por mano del hombre, aún no está claro si fue accidental o intencional.
2: Pese a eso, algunas personas ya han podido regresar a sus hogares. No ha habido víctimas mortales, también es otro de los titulares.
1: Pero sí hay gente que lo ha perdido todo, como el señor Francisco Guillén, que junto a sus 3 hijos tuvo que salir para ponerse a salvo y ahora no tiene a dónde volver.
8: Y ya no se miraba ni el suelo. Y le dio miedo, dijo, pa, vámonos, ya, regresémonos por donde veníamos. Y sentí un dolor grande, va, pero gracias a Dios pudimos salir con bien. No hay palabras, la verdad, cuesta mucho. Simplemente vamos a salir adelante, poco a poco vamos a recuperar las cosas que perdimos, ¿verdad?
1: Unas 243 personas tuvieron que pasar la noche todavía en un albergue y los que han podido volver les advirtieron que se mantengan alerta por si tienen que salir de nuevo.
2: Hoy miércoles, cuidado, porque se prevén condiciones del tiempo que pueden reavivar esas llamas y así se va a mantener el tiempo hasta el fin de semana.
1: Y en las últimas horas, fuerzas estadounidenses volvieron a atacar una embarcación sospechosa de ser utilizada de contrabando de drogas.
2: Ocurrió esta vez en aguas del Mar Caribe. El ataque mató a 4 personas. La administración Trump dice que sigue su campaña contra traficantes en América Latina. Sin embargo, como viene pasando, no presentaron pruebas de que la embarcación transportara en efecto drogas.
1: Este último ataque eleva a al menos 219 el número de personas que han resultado fallecidas en un total de 68 ataques desde que comenzó en septiembre pasado.
2: Y en la capital del país, muy cerca del Capitolio, ¿qué imagen? Arrestaron a un hombre que llevaba en su camioneta una guillotina.
1: De hecho, la policía del Capitolio dice que es un hombre de California, tiene 35 años y lo identifican como Philan Tamdoy Lee of Julian. Manejó desde el estado de Washington, D.C. y lo acusan de llevar un arma peligrosa, que la veían en este caso, una guillotina que históricamente se creó para cortar cabezas.
2: Los agentes lo encontraron estacionado en una zona prohibida, muy cerca del Capitolio. Están investigando si tiene antecedentes y por qué llevaba esta arma tan inusual.
1: Otras cosas, Darlene Graham, o Graham, la hermana del fallecido congresista Lindsey Graham, será la candidata republicana en Carolina del Sur para el Senado. Ganó la elección primaria anoche.
2: Es también un triunfo para el presidente Trump, que la reclutó, respaldó y apoyó cuando Lindsey falleció hace 6 semanas. Desde entonces, ella ya sustituye a su hermano de forma temporal en el Senado. Y al saber anoche que será la candidata de noviembre, Graham rindió homenaje a Lindsey.
1: En las elecciones de noviembre se va a enfrentar a la demócrata Annie Andrew, una doctora que aspira al mismo puesto en el Senado.
2: Llegó el momento de la mañana de descubrir el pronóstico para hoy. Mister Tiempo, Carlos Robles, te saludamos los dos.
1: Hola, buenos días, señor Carlos Robles.
3: Ahora sí, el trío completo, ¿eh?
1: Oye, la gente decir aparecen, desaparecen, pero ya sabe, de pronto pues habrá que tomar unos días de descanso, ¿no?
2: Ay, es agosto y claro. Es verdad que nos piden mucho el trío, cuanto más tiempo junto, mejor.
3: Claro que sí, hay que descansar, atender a los nuestros, pero cuando estamos juntos la pasamos mejor.
1: Así que Estefano, del exentrenador del Madrid, nadie es tan bueno solo como todos juntos.
3: Claro que
1: entonces,
3: sí.
1: Entonces, ahí está. Aquí estamos, tratando de dar lo mejor para ustedes.
3: Muy bien, qué bueno que regresaste y qué bueno que de igual forma disfrutaste a tu familia. Vamos a ver, ven ustedes, hoy el calor es tan intenso que el Servicio Nacional de Meteorología ha comunicado realmente a los medios de comunicación, pero también así a nuestra gente, sobre la importancia de estar claros en esta escala de calor que ellos han creado, porque decir que está en 110 grados no es lo mismo que decir que hoy el día será uno extremo en términos de temperaturas. Y vean, ellos han creado esta escala de riesgo moderado, riesgo alto y riesgo extremo. Y hoy prácticamente 40 millones de personas estarán en riesgo alto y algunos 25 estarán bajo riesgo extremo de calor sumamente excesivo. Si se fija, el 40 millones de personas se ubica desde California hacia el estado de Luisiana, los colores rojizos. Pero vean ustedes, hay ciudades que hoy, 25 millones en Dallas, en Houston, en San Angelo y en Phoenix, donde el riesgo es extremo. ¿Qué significa esto? Que es un evento de larga duración. No tan solo estarán algunos días con calor extremo, sino por varios días. Además, puede ser mortal si usted se expone a estas temperaturas. Para que tenga una idea, hoy la ciudad de Las Vegas estará alcanzando 110 grados de temperatura. Su récord para un día como hoy, 26 de agosto, es de 109, establecido en el 2001. Esto significa que hoy Las Vegas va a vivir su día más cálido ever. Nunca antes habían vivido tanto calor para un 26 de agosto. Mientras tanto, mañana en Phoenix estarán en 115. Su récord para el día de mañana es de 114, establecido en el 2023. Cada vez los veranos son más calientes y es lo que hemos estado viendo y viviendo, sobre todo durante este verano. Vean ustedes, hoy Salt Lake City 95, Los Ángeles alcanza 96 grados. Si se fija, cada una de estas estaciones está viviendo temperaturas muy por encima de lo que es normal para esta época del año. Nuevamente se repite el día jueves, y cuando vamos hacia el sureste del país, que de igual forma vive una ola de calor, pero un poco diferente porque está asociada a altos niveles de humedad. Vean ustedes, en el rango alto de los 90, pero se estará sintiendo entre 100 a 110 grados. Las alertas continúan en vigor para 60 millones de personas desde Luisiana, Texas, Arizona y también así el estado de Nevada y California. Señores, el calor continúa y sigue siendo preocupante. Además de eso, ayuda a los incendios a que continúen desarrollándose. 86 incendios están activos a estas horas de la mañana. Muchachos.
2: Anotados esos puntos de riesgo extremo, lo veíamos en puntos de Texas, de Arizona, por el calor. Más adelante hablamos de las tormentas.
1: ¿Te parece? Ya cuando lo extiendes a ciudades que están acostumbradas al desierto, como Las Vegas o Arizona, es de tomarse en serio.
3: Definitivamente. Más adelante un vistazo a las tormentas eléctricas severas, que esta tarde también así van a ser historia en términos del tiempo.
1: Gracias, Carlos.
3: Claro que sí.
1: Llegó el momento de ver cómo se ha rendido homenaje a la cantante y actriz Dolly Parton, que, como le contamos, murió ayer a sus 80 años.
2: Con las luces del mítico Empire State de la ciudad de Nueva York, como ven, luciendo estos destellos de color rosa, justo desde las 9:25 de la noche. Es en referencia a su famosa canción 9 to 5, o sea, las 9 to 5 de la noche se encendieron. La recuerdan como un ícono cultural global con una carrera de 7 décadas que, por lo tanto, llegó a muchas generaciones.
1: Y destaca su valioso legado filantrópico a través de la Fundación Dollywood y la Imagination Library, que ha proporcionado cientos de millones de libros a niños de todo el mundo y desde hace 3 años libros en español y en inglés.
2: De costa a costa, porque en Hollywood decenas de seguidores del artista llevaron flores sobre su estrella y en el Paseo de la Fama.
1: El icónico lugar se llenó de arreglos florales, de notas dejadas por los admiradores, un gesto espontáneo que busca recordar su legado musical especialmente.
2: Y más ofrendas como esta en el Paseo de la Fama de la Música Country en Nashville y en otros puntos también de su natal Tennessee.
1: Miren, también la reconocida artista es la nueva portada de la revista Time con esta contundente imagen.
2: Dolly Parton, que era conocida por escribir sobre la gente de clase trabajadora en sus canciones. Canciones, más de 3.000 canciones grabadas. Dolly Parton, que murió tras sufrir un cáncer. En los últimos tiempos su estado físico se había vuelto, si más no, delicado.
1: Incluso por cuestiones de salud que tuvo que cancelar varios conciertos que tenía en Las Vegas. Marlene Guzmán nos cuenta más de su amplio legado.
5: Falleció la reina de la música country Dolly Parton a sus 80 años en Nashville, Tennessee. Así lo confirmó su sobrino Brian Seaver, quien fue su jefe de seguridad por décadas.
9: But sadness lies with us, not with Dolly. Dolly has lived in the light and is in the arms of Jesus.
5: Parton, nacida en Tennessee, se convirtió en una de las figuras más influyentes y queridas de la música estadounidense. Construyó una trayectoria impecable como cantante, compositora, actriz, empresaria y filántropa. En su honor, el presidente Trump ordenó ondear a media asta las banderas estadounidenses en todo el país por una semana y dijo: "Esta es una verdadera pérdida para millones de personas. Nunca ha habido nadie como ella y nunca la habrá". Durante más de 6 décadas de trayectoria vendió más de 100 millones de discos, ganó 11 premios Grammy y se destacó también como actriz en películas como 9 to 5 y Steel Magnolias. Jolene, Jolene, Jolene. Entre sus mayores éxitos está Jolene. Clásico que Chiqui Rivera y Becky G lanzaron en español y al ritmo de cumbia.
10: Para mi relación, si no fuera por la canción que grabé, yo en española, la versión en español no hubiera conocido a Emilio.
5: Y es que Dolly se destacó por impulsar e inspirar a otras generaciones, como lo ha sido para Ana Cristina Cash, cantante, compositora y esposa del hijo de la leyenda de la música del siglo XX, Johnny Cash, quien la recuerda con cariño.
11: Ella es una de las artistas, uno de los íconos de la música country, que me ha inspirado como mujer también seguir adelante, luchar por mis sueños y escribir mis propias canciones.
5: I Will Always Love You fue uno de sus grandes éxitos, mismo que décadas después escuchamos de la voz de Whitney Houston. Dolly cantó junto a Julio Iglesias.
12: Happy birthday, Dolly, to you.
5: Y quien le agradeció por su música fue José Feliciano, quien hasta le cantó el famoso Happy Birthday hace 5 años.
13: Don't she still look good for her age?
5: En los últimos meses, Dolly había hecho menos apariciones públicas. Su equipo confirmó que murió tras una breve batalla contra el cáncer.
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0: Qué gran placer compartir con ustedes una vez más nuestro programa.
1: Oigamos la respuesta. Bienvenidos, estimados oyentes, y recuerden que
0: comprender lo comprensible
1: es un derecho humano.
0: Ese es nuestro lema.
1: Y esta es nuestra frase del día.
0: De veras, hijo, ya todas las estrellas han partido.
1: Pero nunca se pone más oscuro que cuando va a amanecer.
0: Isaac Felipe Asofeifa, poeta costarricense. En Oigamos la Respuesta de hoy compartiremos con usted. ¿Le gustaría saber si son más nutritivos los huevos blancos que los coloraditos?
1: Y descubra si existen tigres en Nicaragua o son solo mitos de antaño.
0: ¿Cuándo fue descubierta la sal y qué usos le daban antiguamente?
1: Quédense con nosotros, estimados amigos, y podrán saber las respuestas a estas y otras preguntas que nos envían ustedes, nuestros estimados oyentes.
0: El señor Harley Rojas Salazar nos envió un correo electrónico por medio de WhatsApp desde San Vito de Cotobruz en Costa Rica para preguntarnos lo siguiente. ¿A qué se deben los prejuicios que tienen muchas personas a la hora de consumir huevos? Pues generalmente prefieren los que tienen un color bien coloradito en vez de los que tienen la cáscara blanca. ¿Existe alguna diferencia en la composición de un huevo blanco y uno de color? Oigamos la respuesta.
1: Como usted menciona, don Harley, hay personas que prefieren los huevos que tienen la cáscara oscura o de color café, en vez de los huevos que la tienen blanca. Esto se debe a que muchas personas piensan que los huevos color café son más nutritivos. Sin embargo, los dos alimentan exactamente igual. Tanto los huevos de color café como los blancos contienen muchas vitaminas, minerales y contienen una buena cantidad de proteína.
0: El que unos huevos sean blancos y otros de color café se debe a la raza de la gallina que los pone. Hay razas de gallinas que ponen huevos blancos, otras los ponen de color café y hay algunas que los ponen de color verde claro. Pero, como le mencionamos, el color de la cáscara no indica que haya una diferencia en la composición del huevo, ni indica que uno sea más alimenticio que el otro.
1: Ahora bien, según parece, lo que sí puede hacer una diferencia en la composición del huevo, de cualquier color que sea, es el medio ambiente y el alimento que se le dé a la gallina. Según parece, los huevos de gallinas que se asolean, como es el caso de las gallinas de pastoreo, contienen más vitamina D.
0: Y hay alimentos especiales que hacen que los huevos sean más ricos en omega 3, que es una clase de grasa imprescindible para el buen funcionamiento de nuestro cuerpo.
1: Amigos, en nuestra ruta musical vamos a escuchar una canción dedicada a la costa caribe de Honduras y en el idioma garífuna escucharemos la alegre melodía con las voces de Guillermo Anderson y Aurelio Martínez de Honduras, Santo Negro.

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1: Con gratitud por la amable atención que nos prestan, continuamos Oigamos la Respuesta. El señor Rommel Araya Martínez nos escribe desde San José, Costa Rica, y solicita lo siguiente. ¿Podrían hablarme del Water Gun, una máquina hecha en Israel que es capaz de convertir el aire en agua? Oigamos la respuesta.
2: Podríamos pensar que el agua pura se encuentra disponible en todo el mundo, pero esto no es así. En muchos lugares no hay suficiente agua pura para beber. Calculan que para el año 2025, 2/3 de la población mundial sufrirá por la escasez del agua.
1: Water Gun es una empresa que fundó un ex militar israelí en el año 2009. En un principio, la empresa tenía como objetivo encontrar soluciones para llevar agua a bases militares que están en zonas áridas o alejadas de las ciudades. Pero después, la compañía fue comprada por un millonario ruso judío quien puso su empeño en buscar soluciones para poder llevar agua potable a zonas donde han ocurrido desastres naturales y se quedan sin acceso al agua potable.
2: Fue así como los científicos de la compañía se pusieron a pensar la forma de aprovechar el vapor de agua que hay en el aire. Como resultado, inventaron una máquina que se conoce como generador de agua atmosférica. Esta máquina le saca la humedad que tiene normalmente el aire.
1: Lo que hace esta máquina es que jala el aire, lo purifica y a la vez hace que las gotitas de vapor de agua presentes en el aire se condensen y se transformen en agua pura apta para beber.
2: Actualmente ya hay varios modelos de estos generadores de agua. Algunos son pequeños y pueden ser usados en las casas. Otros son bastante grandes y pueden producir hasta 900 litros de agua por día. Este invento podría servir para salvar la vida de millones de personas que no tienen agua para beber.
1: ...54 años compartiendo con ustedes Oigamos la Respuesta, con nuestro lema: comprender lo comprensible es un derecho humano. Un estimable oyente nos escribe desde Punta Arenas, en Costa Rica, para preguntar lo siguiente. ¿Qué estudios ha realizado Joshua Plotnick con elefantes asiáticos? ¿Cómo es que los científicos han llegado a saber que los elefantes pueden acatar dónde se encuentra la mayor cantidad de comida utilizando el olfato? Oigamos la respuesta.
2: Joshua Plotnick es un psicólogo que lleva años haciendo estudios sobre el comportamiento de los elefantes. Entre otros estudios, Plotnick ha observado, por ejemplo, que los elefantes trabajan en equipo a la hora de hacer ciertas tareas y que se consuelan unos a otros cuando se encuentran en dificultades.
1: En su estudio más reciente, Plotnick y un grupo de psicólogos de la Universidad de Nueva York decidieron comprobar si los elefantes son capaces de calcular la cantidad de comida que se encuentra dentro de un balde por el olor que produce. Hicieron una prueba con 6 elefantes que viven en el norte de Tailandia. Pusieron la comida en 2 baldes con tapas agujereadas. Cada balde contenía diferentes cantidades de semillas de girasol.
2: Los elefantes no podían quitar las tapas, pero sí podían oler el contenido de los baldes a través de los agujeros. En todas las oportunidades, los elefantes eligieron el balde que tenía mayor cantidad de semillas.
1: Según los investigadores, esto demuestra que estos animales, los elefantes, se guían por el sentido del olfato para buscar alimento y son capaces de llegar al lugar donde hay una mayor cantidad de comida disponible.
2: A este psicólogo, Joshua Plotnick, además de interesarle los elefantes y la conservación del medio ambiente, también le interesa la educación de los niños. Le preocupa observar que en la escuela tradicional los niños se vuelven muy pasivos.
1: Así que para estimularlos, tuvo la gran idea de usar a los elefantes, que son animales que a los niños les fascinan. Saca a los niños del aula para que se relacionen con los animales. Los niños participan de los experimentos que él hace. observan la conducta de los elefantes y la curiosidad natural de los niños hace que se hagan muchas preguntas. Y eso Joshua Plotnick lo aprovecha para que los niños aprendan.
2: Lo que él quiere es que piensen y ellos mismos busquen respuestas a las preguntas que se hacen. Como no todos los niños del mundo tienen la oportunidad de entrar en contacto con elefantes, este ingenioso psicólogo aprovecha la internet.
1: Se conecta con niños de muchas escuelas alrededor del mundo que también quieren participar en sus experimentos sin importar el lugar donde se encuentren.
2: Joshua piensa que es sumamente importante que los niños observen, piensen, participen y sean creativos en la búsqueda de soluciones, para que así en un futuro sean capaces de enfrentar con éxito los problemas que la vida les presente.
1: Vamos a la música. Música de Guatemala. Domingo Lemus en el pentagrama dice así: una buena vida se merece atardeceres. Calambre es el título de esta movida interpretación. Que la disfruten.

0: Envíenos sus preguntas al apartado 2948-1000 San José, Costa Rica. 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
1: Gracias por escucharnos. La siguiente consulta en este espacio es del señor Gustavo José Jiménez. Nos envía un mensaje por medio del Facebook desde La Paz, Nicaragua, y nos pregunta: me gustaría saber si en toda la historia de Nicaragua existieron tigres en su hábitat natural o son solo mitos de antaño. Escuchemos la respuesta.
2: Vamos a decirle que en algunos de nuestros países comúnmente se le llama tigre o tigre americano al jaguar.
1: Este es un animal que ha vivido en Nicaragua y toda Centroamérica desde tiempos muy antiguos y que aún se puede encontrar en algunas selvas protegidas.
2: En Nicaragua, el jaguar o tigre americano ahora se ve muy poco en la región del Pacífico. Habita sobre todo en los bosques de la región atlántica, principalmente en la reserva biológica Indio Maíz y en la reserva de la biosfera Bosaguas, donde, según dicen, aún hay bastantes ejemplares.
1: El jaguar es el felino más grande de todos los que habitan en el continente americano. Es un animal muy fuerte y bastante grande, que puede llegar a medir hasta 2.5 metros de largo, incluida la cola, y puede llegar a pesar más de 200 libras.
2: El jaguar se parece mucho al leopardo porque su pelaje es de color amarillo oscuro y tiene manchas negras irregulares por todo el cuerpo, pero el jaguar es más grande y robusto que el leopardo.
1: Este animal es muy buen cazador. Camina silenciosamente por la selva, y cuando ve a su presa puede correr muy rápido para atraparla, o la espera sigilosamente sentado sobre una rama, ya que el jaguar sube con mucha facilidad a los árboles.
2: Podríamos decir que el jaguar o tigre americano es uno de los animales más peligrosos y temidos de todos los que habitan en las selvas de nuestro continente. Por esto los indígenas que vivían en México, Centroamérica y Sudamérica le tenían un gran respeto o reverencia. Para ellos, el jaguar era un símbolo de poder y fuerza. Pensaban que tenía habilidades sobrenaturales y era considerado un animal sagrado.
1: Desafortunadamente, en muchos lugares, los jaguares o tigres americanos son cada día más escasos. Esto se debe principalmente a la desaparición de las selvas, pero también porque algunas personas los matan porque atacan a las reses. Los jaguares atacan a las reses porque cada día les resulta más difícil encontrar animales salvajes para cazar.
2: Como dijimos, la mayor parte de los tigres americanos o jaguares que quedan en nuestras tierras viven en áreas protegidas, pero como estas áreas se encuentran aisladas unas de otras, actualmente hay varios países interesados en formar una especie de corredor para que los jaguares puedan moverse libremente de un área protegida a la otra.
1: Esto es muy importante porque de esta manera les va a resultar más fácil conseguir lo que necesitan para vivir y podrán reproducirse más fácilmente. Esperamos que esta iniciativa de formar el llamado Corredor del Jaguar llegue a tener éxito para que las futuras generaciones puedan conocer a este hermoso animal que, según los científicos, tiene alrededor de 500.000 años de existir.
2: Bien, vamos a la música. Vamos a escuchar al legendario y romántico Julio Jaramillo en una faceta que quizás no muchos conocen, la de la canción ranchera. ¿Qué les parece si disfrutamos con Julio Jaramillo, Volver, Volver?

0: ¿Qué es un atentado a la vida? Es la consulta de un estimable oyente que nos ha escrito desde México y vamos a escuchar la respuesta.
1: Un atentado contra la vida es cualquier acto de agresión que se cometa contra una persona o personas que ponga en peligro su existencia.
0: Se considera que la vida es sagrada, así que cualquier hecho que la dañe o afecte se considera un atentado contra la misma. Por ejemplo, un terrorista que ponga una bomba y acá con la vida de muchas personas inocentes, comete un atentado contra la vida.
1: Otras formas de agresión contra la vida son, por ejemplo, la esclavitud, la trata de personas, en fin, todas las violaciones graves contra los derechos humanos.
0: Saludos amigos, estamos complacidos de contar con su importante sintonía. ¿Cuándo fue descubierta la sal y qué usos se le daba antiguamente? Es la pregunta del niño Abraham Guerra que nos envía un mensaje desde Soyapango, El Salvador. Escuchemos la respuesta.
1: En primer lugar, nos agrada que los niños y niñas también participen en Oigamos la Respuesta. En realidad, no se sabe exactamente cuándo ni quiénes fueron los primeros seres humanos que usaron la sal, pero se sabe que ya se usaba desde tiempos muy lejanos.
0: Se cree que posiblemente fueron personas que habitaban cerca de alguna costa, que por comodidad usaron agua salada de mar para hervir los alimentos y descubrieron que la comida sabía mejor si se cocinaba usando agua salada.
1: Lo cierto es que la sal llegó a ser sumamente importante para muchos pueblos de la antigüedad, porque además de usarse para darle sabor a la comida, se usaba también para evitar que algunos alimentos se echaran a perder.
0: Además, a la sal se le daba algunos usos medicinales y también se usó en ceremonias religiosas y funerarias. Se sabe, por ejemplo, que en el antiguo Egipto la sal se usaba para conservar las carnes y que revuelta con arena se usaba para conservar los

0: Que se pudiera llevar sal de un lugar a otro, y como era un producto tan valioso, la sal llegó a usarse como moneda.
1: Cuentan, por ejemplo, que en tiempos del Imperio Romano, a los soldados se les pagaba con raciones de sal, y que precisamente de ahí viene la palabra salario, para referirse al pago que se hace por un trabajo realizado. Programa C Control 21.
0: Gracias por la atención al programa Oigamos la Respuesta de hoy. No se pierda mañana, ¿por qué un arbolito de higos no da frutos?
1: También descubra qué país tiene más habitantes.
0: ¿Y qué les parece si conversamos sobre cuál es la historia de las horas, minutos y segundos?
1: Así que les esperamos en el espacio de mañana. No se lo pierdan.
2: Y así llegamos al final del programa del día de hoy. Los esperamos mañana en este su programa Oigamos la Respuesta. Mándenos sus preguntas al apartado 2948-1000 San José, Costa Rica. También puede enviarnos sus preguntas al correo electrónico icq@icq.org o encuéntrenos en Facebook como Oigamos la Respuesta. O llámenos por teléfono, código de área 506, número 2225-5338 o 2225-5438. Recuerde que comprender lo comprensible es un derecho humano.

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2: Diez, trece minutos aquí en lo que es el sabor de la vida de la Fénix Internacional. Buen día para todos. Espero que la estén pasando bien, disfrutando de los super clásicos de la mañana de la Fénix Internacional.

18 minutos pasan de las 10 de la mañana aquí en América Central, siguiendo con el paso del tiempo y lo que somos, el sabor de la vida, Víctor El Fénix, en vivo, en directo y a todo color. 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

0: que la guitarra me haga un sonido así, seguido por el bajo. Desde el Caribe yo vengo directo aquí.
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0: Calimán, dispuesto a saber dónde se encontraba cautiva la joven Mariela desde el momento en que el astuto Rosco se la había llevado secuestrada, recurría a sus asombrosos conocimientos de telepatía y transmisión de pensamiento. Un maestro en leyes metafísicas recurría a su mente para comunicarse con la joven Mariela, que permanecía en aquella rústica casucha, vigilada por el brujo de la selva. La voz de Calimán llegaba hasta el cerebro de la joven. Era su pensamiento que trasponía la distancia hasta llegar a la mente de Mariela, que permanecía semialetargada por un brebaje que le había obligado a beber el siniestro brujo. Pero Mariela no podía responder al mensaje telepático de Calimán por estar en estado semi-inconsciente. Y, al mencionar ahora el nombre de Calimán, el brujo pensaba que un demonio se había apoderado del cuerpo de la joven y amenazaba con matarla aquella misma noche.
1: Debe ser un demonio que se te ha metido en el cuerpo. Por eso dices que oyes su voz dentro de tu cabeza. Sí, así. Tendré que matar ese demonio. Tendré que matarlo. Te mando tu hermoso cuerpo, su padre con él. Y sí, esta noche, cuando la luna esté alta, muy alta, te quemaré viva.
0: No lejos de ahí, Calimán, agotado por el esfuerzo mental, comprendía que no podía comunicarse mentalmente con Mariela por estar ella tal vez aletargada por algún brebaje. Sin embargo, los conocimientos de Calimán no tenían límite. Concentraba de nuevo su mente para captar las ondas sonoras que emitían los pensamientos de la joven cautiva, y así se lo explicaba al pequeño Solín.
2: Si Mariela está pensando en mí, su cerebro emite ondas sonoras. Imperceptibles para quien desconoce las leyes metafísicas, pero fácilmente dominadas por mí. Lograré una profunda concentración mental para captar las ondas que emiten los pensamientos de Mariela, y así la ubicaré.
3: ¿Es decir que vas a adivinar dónde está?
2: Exactamente, al menos lo intentaré, Solín. Si Mariela piensa en mí, captaré sus pensamientos y adivinaré dónde se encuentra. Ahora, silencio, Solín. Silencio.
0: Calimán, sin enmendar su posición yoga, sentado en la tierra con las piernas cruzadas, apoyando los talones en la ingle y los dedos índice de sus manos apoyadas en sus sienes, realizaba un asombroso acto de concentración mental.
2: Veo una mísera casucha, no lejos de aquí. Hay un gran árbol, un chekantrix, que significa árbol sagrado en lengua maya. Oh, sí. Sí, ahora veo una mujer, rubia, hermosa, joven.
3: Es Mariela.
2: Sí, es Mariela. Permanece aletargada, como dormida. Ahora veo un hombre la vigila celosamente.
3: ¿Rosco?
2: No, es un hombre de aspecto repulsivo. Es pequeño y de piel ennegrecida, vestido de andrajos y espera. ¡Qué curioso! Oh, sí, canturrea una melodía extraña y lúgubre. Es como una momia viviente que vigila a Mariela. Espera. Ahora lo veo claramente. Es un hechicero, un brujo. Arroja incienso sobre Mariela y dice extrañas palabras en maya.
0: De pronto, los azules ojos de Calimán se abrieron desmesurados. Su asombroso cerebro había adivinado la angustiosa situación que vivía la joven Mariela.
2: Solín, Mariela está en peligro. No lejos de aquí, en una casucha en el Valle de las Serpientes. Es prisionera de un hechicero que atenta contra su vida.
3: Pero, ¿es posible que todo eso lo hayas adivinado?
2: Sí, sí, muchacho. Cuando se dominan las leyes metafísicas, es fácil captar escenas que suceden a mucha distancia. Ante mi cerebro ha aparecido una escena terrible. Mariela es prisionera de un extraño hombre que intenta matarla esta noche.
3: ¿Dónde?
2: No lejos de aquí. Mentalmente vi una casucha junto a un gran árbol, Cantrix. Es posible que se distinga a simple vista. Espera, haré un esfuerzo.
0: Calimán se incorporó ágilmente. Luego, sus azules ojos escudriñaron hacia el páramo. Mentalmente había visto una casucha junto a un gran árbol en medio del Valle de las Serpientes. Y ahora, trataba de ratificar esa escena mirando hacia el páramo.
2: Ah, sí. Allí. Ahí, Salim. ¿Distingues a lo lejos un gran árbol?
3: Sí, sí, Calimán. Se distingue claramente en medio del páramo.
2: Es el mismo árbol que vi en la mente. Allí es donde está la casucha, donde permanece cautiva Mariela.
3: ¿Estás seguro, Calimán?
2: No hay duda. Las leyes metafísicas nunca fallan. Es hacia allá donde tenemos que ir.
3: Pero hay que cruzar el Valle de las Serpientes.
2: Exactamente. ¿Trajiste lo que te ordené?
3: Sí, Calimán. Toda la resina que pude encontrar en los árboles cercanos.
2: Magnífico. El sol está en todo lo alto. Cae a plomo sobre los páramos y aletarga las serpientes. Es ahora cuando debemos intentar cruzar.
3: Pero no avanzaremos mucho antes de que nos ataquen con sus mortales colmillos, señor.
2: Te olvidas, Solim, de que tengo un plan. Tenemos un arma mortal.
3: ¿La caja de fósforos?
2: Sí, muchacho. Todas las fieras, y en particular las serpientes, temen al fuego. Sí. Bien, pues nos abriremos paso a través del Valle de las Serpientes con fuego.

0: El pequeño Solín obedecía sin saber exactamente los planes de Calimán.
1: Solín, unta bien la resina en ese tronco. Coloca la más que puedas y fíjala bien en el leño.
2: Sí, señor.
1: Bien. Ahora, el sol está en todo lo alto.
0: Pero el muchacho no comprendía nada. ¿Para qué quería Calimán aquellos dos leños con resina en un extremo? Los azules ojos de Calimán se levantaron, hiriéndose con el sol del mediodía, y dijo:
1: sí, bien alto está el sol. Bien, Solín, ahora es cuando debemos lanzarnos hacia el Valle de las Serpientes.
2: Calimán, pero vamos a una muerte segura. Mira, a solo unos metros, ya hay cientos de serpientes que nos esperan listas a atacar. No tenemos armas. ¿Para qué nos sirven estos leños con resina, señor?
1: Recuerda que tenemos un arma poderosa.
2: Los fósforos. ¿Y para qué nos sirven unos fósforos?
1: Ahora lo verás.
0: Calimán frotó uno de los fósforos. Lo acercó a la resina untada en uno de los leños. Al instante, la resina se encendió formando una antorcha.
2: ¡Antorchas!
1: Sí, Solín, la resina arde como yesca. Y el fuego se conserva durante mucho tiempo, a pesar del viento. Nos saldremos del fuego para abrirnos paso entre las serpientes.
2: ¡Claro! Las serpientes huyen ante el fuego.
1: Bien, enciende tu antorcha y sígueme.
2: ¡Ay, Calimán! ¡Eres increíble!
0: Por primera vez después de muchos días, el rostro del pequeño Solín se iluminaba de felicidad. Se daba cuenta de los planes de Calimán. Empuñando cada uno de ellos, leños con resina ardiente como antorchas se irían abriendo paso entre las serpientes. Calimán fue el primero en avanzar. Solín lo siguió de cerca.
1: Y ahora, muchacho, procura mantenerte cerca de mí. Coloca la antorcha al ras del suelo junto a tus pies. Así lograrás que las serpientes no se te acerquen.
2: Sí, señor.
0: Las serpientes venenosas lanzaban silbidos de rabia al sentir el intenso calor de las antorchas. Retrocedían retorciéndose unas con otras y abriendo las fauces donde brillaban los mortales colmillos. Calimán avanzaba con paso firme, sosteniendo la antorcha al ras del suelo, junto a sus pies. El pequeño Solín lo seguía de cerca, imitándole con los movimientos de la antorcha.
2: Da resultado, Calimán. Las serpientes no soportan el calor y retroceden furiosas.
1: Ninguna se atreverá a atacarnos mientras mantengamos las antorchas encendidas.
2: Oh, ¡qué espectáculo más aterrador! Las serpientes se revuelven unas con otras. ¡Qué asco!
0: El espectáculo, capaz de helar la sangre en las venas de cualquier otro que no fuera el asombroso Calimán y el valiente Solín. Los dos avanzaban abriéndose paso con las antorchas por aquella tierra reseca, donde millares de serpientes se retorcían rabiosas de no poder atacar. Y cuando alguna quería acercarse furiosa,
2: ¡fuera! ¡Fuera, reptil asqueroso! ¡Fuera!
1: Eso es, no dejes que ninguna se aproxime demasiado, Solín. Mantén la antorcha en constante movimiento. Un error significa el ataque mortal de un reptil.
2: No podrán hacernos nada.
1: No cantes victoria aún. Es largo el camino que tenemos que recorrer. 3 o 4 horas por estos páramos poblados de serpientes. No dejes que la fatiga te venza. Tenemos que caminar sin descanso y rápido.
2: Calimán.
1: ¿Sí?
2: 3 o 4 horas de camino entre las serpientes.
1: Sí, Solín. Eso tardaremos en llegar a la casucha donde está cautiva Mariela. No podemos hacer ningún descanso. No podremos detenernos siquiera. Hemos de soportar el ardiente sol sobre nuestras espaldas y cuidado. ¡Cuidado, Solín, con caer! ¡Cuidado! Las serpientes se arrojarían contra ti en un segundo.
2: Miraré bien dónde pongo los pies. Calimán.
1: Sí.
2: Pero, ¿qué sucederá si las antorchas se apagan?
1: Ruega a Dios que no suceda, Solín. Tendríamos una muerte inmediata. Cuida que tu antorcha no se apague y fíjate dónde pones los pies. Nos espera una jornada de 3 o 4 horas bajo el ardiente sol.
0: Habían transcurrido 2 horas. El sol quemaba las espaldas de Calimán y Solín hasta levantar grandes ampollas. Seguían avanzando increíblemente a través de aquella tierra reseca donde millares de serpientes venenosas se abrían a su paso, asustadas por el fuego de las antorchas. El pequeño Solín, agotado, Sentía que iba a caer de un momento a otro.
2: Calimán, no puedo más.
1: Ánimo, ánimo, Solín. Llevamos más de la mitad del camino. Son, sostén la antorcha al ras del suelo. No te dejes acercar ningún reptil.
2: Es que...
1: cuidado.
2: Me siento mal.
1: ¿Eh?
2: ¡Me caigo! ¡Calimán! ¡Solín!

0: El pequeño Solín había tropezado. Antes de que Calimán pudiera evitarlo, el muchacho caía soltando la antorcha.
1: ¡Mi antorcha! ¡La he perdido!
0: Solín no podía levantarse, estaba demasiado agotado. Tres enormes serpientes rabiosas, abriendo sus fauces, se lanzaron contra el muchacho. Y en una fracción de segundos, antes de que clavaran sus colmillos en el cuerpo del muchacho, Calimán, con la velocidad del rayo, lo levantó en brazos.
2: ¡Ya! ¡Ya estás a salvo, Solín!
0: ¡Ya! Luego Calimán golpeó con la antorcha los cuerpos viscosos de los reptiles que se retorcieron. ¡Se retorcían furiosos!
1: ¡Calimán! Perdóname, no pude evitar caer.
2: Ya.
1: Mis piernas.
2: Lo sé, muchacho. No te preocupes, que harás el resto del viaje en mis brazos.
1: Pero he perdido mi antorcha. Ahora solo tenemos una.
2: Bien, esperemos que el fuego dure mientras logramos cruzar esta zona. Vamos, ánimo, Solim, ánimo, que antes de dejarte abandonado moriré contigo.
0: Y Calimán, sosteniendo en uno de sus recios y musculosos brazos el cuerpo de Solín, con la otra mano mantenía la antorcha al ras del suelo para ahuyentar a las serpientes que trataban de atacarlos. Faltaba aún un largo trecho por avanzar. Podrían hacerlo. El sol se ocultaba lentamente en el horizonte. La sombra poco a poco avanzaba por las áridas tierras del Valle de las Serpientes. El brujo Tunich, inmóvil, permanecía junto a la puerta de su rústico refugio. Hacía tiempo que había reunido suficiente leña en torno al árbol sagrado Cantirish, lugar donde permanecía fuertemente atada la joven Mariela, quien angustiada y temerosa veía al siniestro brujo.
3: ¿Qué va a hacer conmigo? Responda.
4: Sacrificaré tu cuerpo, Xupalcolel, al gran dios Ajpush. Ajpush, dios de la muerte.
3: No, no.
4: Los demonios han entrado en tu cuerpo. Eres como Ixtabay, la mujer hermosa de cabellos largos que todas las noches de luna se aparece junto al Catrich. Ixtabay, enemiga de Jim. Yo soy Jimen, que significa hechicero. Y mi enemiga es Ixtabay. Tu hermoso cuerpo, Xupalcolel, se han metido los demonios y el espíritu de Ixtabay. Y debes morir al pie de Catirix.
3: No, usted no puede hacerme daño. Recuerde las palabras del hombre blanco. Rosco, ¿lo recuerda?
4: Rosco, sí, hombre blanco. Malo, malo.
3: Él le ordenó cuidar de mi vida. Él regresará pronto por mí. Y si no me encuentra, lo matará usted.
4: Sí, hombre blanco malo. Dejarme con mujer que tiene demonios dentro. Mujer hechicera con el espíritu de Ixtabay. Mira. El cielo se cubre de negro. Pronto brillará la igua. La luna. Entonces morirás ante el dios Ajpush.
3: No soy hechicera, lo juro.
4: Tus labios dijeron el nombre de Calimán. Y Calimán es un demonio.
3: No, es un hombre.
4: Sí, es un demonio. Porque decías oír su voz en tu cabeza. Y solo tú podías oírlo. Solo tú, porque tienes el demonio dentro. Pero cuando la luna esté alta, enciende el fuego. Pero antes sentirás la caricia de las esfinges.
3: ¿Qué dice?
4: Mira lo que contiene este cesto.
0: El repugnante brujo destapó un rústico cesto de palma y la joven Mariela ahogó un grito de terror al descubrir.
4: ¿Y ves lo que tiene dentro? ¿Ves lo que tiene dentro?
3: ¡Serpientes venenosas!
4: Claro, sí. Son mis fieles compañeras. Serpientes venenosas que clavarán sus colmillos en tu carne.
3: ¡No!
4: Oyes, cante el pájaro de la noche, avisando que pronto saldrá la luna. Ha llegado la hora de tu muerte, Xupalcolel. Sí, la hora de tu
0: muerte. El brujo metió sus huesudas manos al cesto y atrapó a una de las serpientes venenosas que se enroscó entre sus brazos.
4: ¿Ves? La serpiente no clava sus colmillos en mi carne. Es mi compañera. Sí, mi compañera. Pero te atacará a ti, mujer, a ti.
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0: El brujo acercaba más y más la serpiente venenosa al cuello de Mariela. El reptil abría las fauces mostrando sus mortales colmillos y lanzando un silbido corto, señal de furia y ataque.
4: Ha llegado el momento. Hakpuch, el dios de la muerte viene por ti. Recíbelo, mujer, que tienes el demonio adentro, recíbelo.
0: Los colmillos del reptil estaban ya escasos centímetros del cuello de Mariela cuando una voz que parecía llegar con el viento tronó majestuosa e imperativa.
5: ¡Detente, brujo! No invoques al dios Hakpuch, porque tú serás la víctima.
0: El brujo miró en torno, descubriendo la imponente figura de Calimán, que se aproximaba a él con paso firme.
3: ¡Calimán!
4: ¡Tú eres Calimán! ¡Tú eres el demonio mismo!
2: Soy un hombre, pero me convertiré en dios de la venganza si tocas a esa mujer.
4: ¡Atrás! ¡Atrás, demonio! ¡Atrás! Antes que hagas algo, dejaré libre a la serpiente y ella clavará sus colmillos en la carne de esta mujer.
1: Calimán, va a soltar a la serpiente.
2: Usaré la cerbatana de dardos somníferos.
1: Pero si atacas al brujo, soltará de todas maneras a la serpiente.
2: El dardo irá dirigido contra Mariela.
1: Pero Calimán, puedes matarla. ¡Cuidado!

0: Y antes que la serpiente venenosa clavara sus colmillos en el cuello de Mariela, un pequeño dardo salió impulsado como bala de la cerbatana de Calimán.
1: ¿Qué has hecho, demonio?
2: He matado a esa mujer. Mis armas son poderosas y mágicas.
0: El brujo, lleno de temor y sorpresa, acercó su oído al pecho de Mariela. Durante unos segundos permaneció, casi sin respirar y...
1: Está muerta. Kimi, la has matado con un arma mágica. ¡Eres un demonio!
0: El brujo, lleno de terror y angustia, mirando a Calimán que se aproximaba a él, trató de huir, pero las recias y musculosas manos de Calimán lo aprisionaron.
1: ¡No! ¡Suelta, demonio!
2: ¡Quieto de una vez! Que si intentas huir, mis armas mágicas te alcanzarán donde quiera que vayas. No. He matado a esta mujer para demostrarte mi poderío. Y con la misma magia la reviviré antes de que la noche termine.
1: No podrás revivirla. Está muerta.
2: Revivirá antes de que la noche termine. Quédate aquí, brujo, que tus ojos verán mi magia.
0: El brujo se desplomó al suelo temeroso, gimiendo una y otra vez.
1: ¡Eres demonio! ¡Es un demonio!
0: Calimán avanzó hasta donde la joven Mariela permanecía atada fuertemente, y sus recias y musculosas manos rompieron las ligaduras, recibiendo el cuerpo inerme de la muchacha. Solín dijo quedo.
3: Calimán, Mariela recibió el impacto de tus dardos omníferos. Está como muerta. Pero, ¿revivirá?
2: Bueno, eso espero, Solín. De otra manera, si no reacciona, la habré matado. Me habré convertido en asesino.
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0: Calimán, valido de la concentración mental y de su dominio sobre la metafísica y fuerzas psíquicas, había logrado ubicar el sitio exacto donde la joven Mariela se encontraba, cautiva del brujo de la selva. Pero antes, Calimán y Solín tenían que cruzar por el Valle de las Serpientes, un páramo donde millares de serpientes venenosas acechaban en espera de alguna víctima en quien clavar sus mortales colmillos. Para cualquier otro hombre que no fuera Calimán, aquella empresa resultaría imposible, pero el hombre increíble se lanzaba a través del Valle de los Reptiles, valiéndose de unas antorchas. El fuego alejaba a las serpientes de su paso, pero la jornada era larga y había que mantener el fuego vivo al ras del suelo para ahuyentar a los reptiles. Con las primeras sombras de la noche, el brujo de la selva se disponía a sacrificar a la joven Mariela. La tenía atada fuertemente al pie del árbol sagrado, Cantirish, y se disponía a hacer que una serpiente venenosa clavara sus mortales colmillos en el cuello de la joven, cuando la intempestiva llegada de Calimán impedía aquel cobarde asesinato. El brujo, aterrado por la presencia de Calimán, a quien juzgaba un demonio, amenazó con soltar a la serpiente para que clavara sus colmillos en el cuello de Mariela. Calimán no podía atacarlo porque no lograría evitar que dejara a la serpiente libre. Fue entonces cuando lanzó un dardo somnífero con su cerbatana dirigido a la joven Mariela, quien al sentir el impacto lanzó un quejido ahogado y quedó inmóvil, como muerta. Y Calimán advirtió al brujo:
1: con mis poderes mágicos he dado muerte a esta mujer, pero con mis poderes mágicos la reviviré antes de que la noche termine.
0: Calimán sabía que el efecto del dardo somnífero pasaría al transcurrir 6 horas. Durante ese tiempo la joven Mariela permanecería como muerta. El brujo retrocedía temeroso después de cerciorarse que la muchacha estaba muerta. No había en ella la menor señal de vida. El corazón había dejado de latir, no respiraba y su cuerpo permanecía rígido con la sombra de la muerte. Aquello era motivado por el dardo somnífero que Calimán le lanzara, y el hombre increíble confiaba en que, pasado el efecto del desconocido narcótico, Mariela reaccionara. Después, ante el temor del brujo que había caído temeroso mirando a Calimán, el hombre increíble avanzó hasta donde la joven Mariela permanecía atada. El pequeño Solín lo acompañaba.
2: Calimán, el truco dio resultado. El brujo ha creído que Mariela está muerta, que tú la mataste.
1: Así es, Solín, así es. Lanzándole el dardo somnífero a Mariela era el único medio para evitar que el brujo soltara la serpiente venenosa.
2: Ahora el brujo la cree muerta. No sabe que pasadas 6 horas ella reaccionará.
1: Esperaremos que nada inesperado suceda.
2: ¿Inesperado? ¿Acaso temes que ella no reaccione?
1: Oh, Solim, la joven Mariela era víctima de los brebajes que le dio el brujo. Es probable que el efecto del narcótico impregnado al dardo produzca un shock y tengamos algo que lamentar.
2: ¿Algo que lamentar? ¿Como que la señorita Mariela no reaccione y muera de verdad?
1: Sí, ese es el peligro que afrontamos. Pero creo que ella reaccionará antes de que la noche termine. De otra manera, me habré convertido en un asesino. Yo mismo habré dado muerte a la señorita Mariela.
0: Solín no pudo articular palabra. El temor de que Mariela no reaccionara lo hizo enmudecer. Calimán se aproximó al árbol donde permanecía atada la joven, y sus recias y musculosas manos trozaron las lianas, y el cuerpo inerte de Mariela se desplomó en sus brazos.
2: Está muy fría y una palidez extraña cubre su rostro.
1: Sí, es la sombra de la muerte que acecha. Oh, Solim, esperemos que no haya dificultad y reaccione pasado el efecto del narcótico.
0: Calimán avanzó llevando en sus recios y musculosos brazos el cuerpo inmóvil de Mariela. Se detuvo momentáneamente junto al viejo brujo y sus azules ojos se clavaron como 2 ascuas al tiempo que advertía:
1: con mis armas mágicas maté a esta mujer.
2: Aquí.
1: Pero con mis armas mágicas la haré volver a la vida antes de que la noche termine.
0: Luego avanzó hasta la choza y desapareció seguido de Solín. El brujo no se atrevía a pronunciar palabra. Con el rostro desencajado por el terror y la sorpresa, miraba a Calimán, recordando cómo con un arma mágica había dado muerte a la mujer y ahora aseguraba revivirla antes de que la noche terminara. El brujo se sentía incapaz de huir, temeroso de que las mágicas armas de ese demonio llamado Calimán lo alcanzaran. Se quedó ahí, derrumbado sobre la tierra, repitiendo una y mil veces que Calimán era un demonio.

0: Las horas transcurrían lentas. Hacía tiempo que la luna estaba en lo alto del cielo tapizado de estrellas. El viento barría las áridas tierras del Valle de las Serpientes y se confundía con el canto del ave nocturna y el leve gorjeo del pájaro Siich. Calimán permanecía inmóvil, con sus azules ojos clavados en el cuerpo inerme de la joven Mariela. El pequeño Solín, acurrucado a un lado, temblaba de frío y cansancio.
1: Calimán, ¿falta mucho para el amanecer?
2: Sí, falta aún mucho.
0: En el rostro de asombrosa belleza varonil de Calimán se advertía un gesto de preocupación. Temía que Mariela no reaccionara después de transcurridas las 6 horas de efecto del dardo somnífero. El pequeño Solín clavaba sus negros ojos en la figura del brujo que, inmóvil, permanecía con la vista fija en Calimán.
1: Calimán, ¿no temes que el brujo intente hacer algo contra nosotros?
2: No, no, Solín. Está demasiado asustado y temeroso. Me juzga un demonio que cruzó el Valle de las Serpientes valido de extraña magia. Todos los nativos son supersticiosos, pero en el brujo rayan el fanatismo. Al practicar las malas artes, ese hombre me cree un demonio. Y no se atreverá a hacer nada, ni siquiera a huir, por temor de que mis armas mágicas lo alcancen.
1: ¿Qué piensas hacer con él?
2: ¿Interrogarlo? ¿Saber por qué él custodiaba a la señorita Mariela?
1: Rosco debe ser su cómplice.
2: Oh, sin duda. Y la dejó en este lugar, segura de que no escaparía. Tal vez el brujo sepa dónde se dirigió Rosco después de abandonar a Mariela.
1: En cierta forma tenemos ventaja sobre Rosco. Él jura que hemos muerto en la selva y está tranquilo. No sabe que hemos rescatado a la señorita Mariela y que muy pronto daremos con su pista.
2: Sí, sí, esos son mis propósitos, aunque antes, Solín, debemos esperar que Mariela reaccione. Han transcurrido como 3 horas. Y aún falta otro tanto para saber si ella se recobrará. Descansa, Solín. Llevas muchas noches y días. Empieza las jornadas y necesita reposo.
1: Y tú también, señor.
2: No pienses ahora en mí, que yo he de permanecer vigilante toda la noche hasta que Mariela vuelva en sí. ¿Tienes hambre?
1: Sí.
2: Pues aún nos quedan provisiones. Come algo de jabalí asado que llevamos y sacia su sed con el pochkeyem.
0: Solín tímidamente abrió la pequeña bolsa de henequén que el nativo que los guiara a través de la selva había olvidado y sacó un trozo de carne de jabalí que ávidamente llevó a sus labios. Los azules ojos de Calimán se apartaron un momento del cuerpo inmóvil de la joven Mariela y se quedaron fijos en el cielo cubierto de estrellas que se advertía por entre las palmas de la casucha.
2: No hay duda que estas tierras son misteriosas y atrayentes. ¿Escuchas el canto del pájaro Chich? Y el ave nocturna semejan voces humanas confundidas con el viento. ¿Sabes, Solín, que existe una leyenda sobre el pájaro Chich? Se dice que en tiempos de los mayas existía una hechicera que deambulaba por la selva durante las noches y que era quien socorría a los caminantes que se hallaban perdidos. La hechicera Chich los salvaba de morir de las garras del tigre y los conducía hasta una laguna donde refrescaba sus cuerpos. Y luego, cuando el caminante quería abandonar aquel lugar, se daba cuenta que era prisionero de la hechicera, quien al cabo del tiempo los convertía en pájaros de plumaje bellísimo y multicolor. Un día la hechicera murió y se dice que se transformó en pájaro de la noche. Es el pájaro Chich que con su canto guía al caminante hacia una hermosa laguna de donde no puede huir jamás. Los lacandones temen oír el canto del Chich y siempre se apartan de su camino. Bueno, como esta, son miles las leyendas que perduran a través del tiempo en estas tierras misteriosas y atrayentes. Y poder... Oh.
3: Solim.
4: Solim, ¿me escuchas?
0: Pero el pequeño Solim, vencido por la fatiga de tantos días, se había quedado dormido junto a las recias y musculosas manos de Calimán.
2: Mi pequeño y valiente amigo. Oh, descansa, descansa, que bien merecido lo tienes. Descansa mientras yo vigilo el cuerpo de Mariela hasta que vuelva a la vida.

0: Esa misma noche, en el campamento del profesor Mendoza, el capitán Scott miraba con codicia las primeras joyas rescatadas aquel día de las profundidades del lago San Lorenzo. Joyas robadas de los templos sumergidos de Jikku Hall.
1: Maravilloso, ¿no es cierto, profesor? Varias jarras de diseño caprichoso talladas en oro macizo. Usted, como gran arqueólogo, sabrá apreciar su incalculable valor.
2: Sí, capitán, sí. Son joyas de incalculable valor. Vestigios de la grandiosa cultura maya que usted y sus hombres roban.
1: Oh, prefiero que diga rescaten. Bien, pues no puedo quejarme el primer día de exploraciones submarinas. Ha arrojado un saldo favorable. Roscoe y mis hombres se sumergieron en la laguna y rescataron estas joyas. Mañana proseguiremos con mayor ahínco.
2: Capitán, ¿sabe usted que dos lacandones murieron?
1: ¿De veras? Oh, ¿cuándo lo siento? ¿Y qué ocurrió?
2: No trate de aparecer ajeno. Usted sabe que Roscoe obliga a los lacandones a sumergirse en el lago sin equipo apropiado. Bajo amenaza de muerte los hace entrar una y otra vez a lo más profundo para rescatar joyas. Y el resultado es que dos de ellos perecieron ahogados.
1: Bien, todo es en aras de la ciencia.
2: Pero no tiene usted remordimiento.
1: No tengo un ser insaciable de oro. Creo que mañana yo mismo participaré en las exploraciones submarinas. Quiero ver con mis propios ojos esa maravillosa ciudad submarina y acariciar con mis manos todos los tesoros que hay ahí, ¿eh? Oh, me extraña que usted no nos acompañe, profesor.
2: No quiero ser cómplice del saqueo.
1: ¿Sí que usted es parte de los lacandones? Ahora prefiere dormir en el campamento de ellos. ¿No tiene usted escrúpulos, profesor? Prefiere la compañía de esos salvajes a la mía.
2: Buenas noches, Capitán Scott.
1: Buenas noches, my friend. Oh, sigue siendo un romántico incorregible. ¡Qué pena! ¡Qué pena!
0: El anciano científico llegó hasta donde los lacandones descansaban después de las agotantes faenas a las que los obligaban Roscoe y sus hombres. El anciano científico se acercó sigiloso hasta el jefe Chan Mako.
3: Chan Mako, escucha.
4: Habla, Nohotsul.
3: Quiero decirte, amigo, que soy el único culpable de lo que sucede. Solo por mi culpa, tú y tus hombres son ahora esclavos del Capitán Scott.
4: No te culpes, Nohotsul. Tu corazón sincero y tu alma bondadosa fue traicionada por ese hombre. Juntos hemos de soportar esta prueba, pero la venganza está próxima.
3: Sí, Chan Mako, la venganza. Y yo sé cómo lograr derrotar al Capitán Scott y a sus hombres. Escucha mi plan. Es demasiado peligroso, pero bien vale la pena.
0: Al día siguiente, el campamento se llenó de voces y órdenes. Roscoe, al frente de sus hombres, hacía tronar su látigo movilizando a la gente. El capitán Scott llegó hasta el campamento de los lacandones y su rostro se encendió de ira al verlos inmóviles, con la mirada retadora y un gesto de decisión.
1: ¿Qué diablos sucede con ustedes? ¿No han escuchado las órdenes? ¡A trabajar! Hay mucho que hacer en el lago. ¿No oyeron mis órdenes?
4: Chan Mako y sus hermanos no obedecerán más tus órdenes.
1: ¿Qué dices? Profesor Mendoza, ¿qué significa esto? ¿Acaso es una rebelión?
3: Significa que Chan Mako ha dado órdenes a su gente de que no obedezcan más sus órdenes.
1: ¿Con qué hacía usted todo, Bien, entonces me veré precisado ordenar a mis hombres que disparen contra todos.
3: Hágalo, capitán. Puede matarnos a todos, que nadie intentará siquiera defenderse.
1: ¿Pero se han vuelto locos? Puede matarlos a todos.
4: ¡Mátanos a todos! No dejes a uno solo vivo de nosotros. Pero tú y tus hombres jamás saldrán de esta selva.
1: ¿Eh?
3: Pero no lo comprende, capitán. Si usted nos mata a todos, jamás saldrá de estas selvas. Solo los lacandones conocen estas selvas. Sin ellos está usted perdido. Condenado a quedarse aquí para siempre, con todos los tesoros robados de Jikku Hall, con inmensas riquezas, pero perdido en la selva.
1: ¡Ah, malteses!
3: Está usted derrotado, capitán. Si nos mata, jamás encontrará el camino de regreso.
4: La selva los matará a todos. La selva hará venganza contra hombres blancos. Ahora, ordene a sus hombres disparar contra nosotros.
1: Macren derrotado, ¿no es cierto? Aún tengo la carta de triunfo en mis manos. Se arrepentirán de haberme desafiado. Maldecirán mil veces haberme desafiado. Les tengo una sorpresa. Les tengo preparado al peor martirio que puedan imaginarse.

0: Ese mismo amanecer, Calimán y el pequeño Solín miraban llenos de ansiedad a la joven Mariela.
1: Mira, Calimán, la señorita Mariela revive.
2: Así es, Solín. Reacciona favorablemente. Mariela, Mariela, ¿me escucha?
0: El viejo brujo miraba aterrado como aquella mujer a la que creía muerta recobraba la vida. No había duda que Calimán era un demonio con poderes sobrenaturales. Calimán y el pequeño Solín estaban demasiado alegres para vigilar al astuto brujo que se escurría entre las sombras.
1: Oh, Calimán, ¿qué ha sucedido?
2: Mariela, cálmese. Tuve que lanzarle un dardo somnífero. Era el único medio de evitar que el brujo soltara la serpiente venenosa para que le atacara.
1: Oh, sí, sí, ahora lo recuerdo. El asqueroso reptil estaba muy cerca de mi cuello cuando sentí que algo se clavaba en mi pecho.
2: Fue el dardo somnífero. Solo así podía salvarla.
1: Calimán. ¿Eh? ¿Te das cuenta? Hay humo. Mucho humo.
2: Es cierto, sí. Y el brujo ha escapado. ¡Oh, prendió fuego a la choza! ¡Pronto, Solín! ¡Pronto tenemos que salir de aquí!
1: ¡Dios mío!
2: ¡Deprisa! ¡Deprisa antes de que esto sea un infierno! ¡Pronto!
0: Calimán y sus amigos atrapados en una hornaza. ¿Cómo podrán escapar entre el fuego y las serpientes venenosas? ¿Y qué planes tiene el Capitán Scott para vencer a los altivos lacandones?
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otra vez Porfirio Cadena, el mentado ojo de vidrio, el valeroso bandido de la Sierra del Guajuco, buscando una nueva vida en tierras extrañas, lejos de sus madrigueras, y tratando de borrar para siempre la sangre que corrió a sus espaldas.

0: Sueño, matón. Si no ha sido por esos señores que cayeron tan a tiempo, me mata. Pero no me hizo nada, ni me quitó el dinero. Serán policías esos hombres. Ojalá, para que lo encierren y lo cuelguen.
1: Ay, ¿qué traes? Vienes pálido. ¿Quién te espantó?
0: Ese desdichado de Huitrón.
1: No te dije que te buscaría.
0: Estaba yo en la cantina.
1: ¿Y para qué ibas a la cantina?
0: Pues, fui a buscar a Sergio para darle sus 100 pesos por haberme prestado la camioneta. No estaba en su casa, no estaba en el taller. Lo encontré en la cantina. Él se acababa de salir y yo iba a hacer lo mismo cuando cayó Huitrón.
1: ¿Y qué pasó? ¿Te quitó el dinero?
0: No, no, manita. No me lo quitó. Ya se lo iba a dar porque me tenía la pistola en la cabeza, pero en ese momento llegaron unos señores. Eran dos. No parecen de aquí de Pátzcuaro. Lo amenazaron ellos con sus pistolas y lo desarmaron. Y en ese momento, pues, patas pa' qué son. Me salí corriendo mientras Huitrón gritaba que no me dejaran ir.
1: Un día te matan por andar haciendo estas cosas. Y si lo sabe la policía, te encierran, porque no es la primera que haces.
0: ¿Y a poco no te gustaron los 500 del águila que me sacaste? Estoy casi seguro que esos señores eran policías de la secreta, tal vez de Morelia, que lo venían buscando porque estaban muy serios, muy reposados, muy serenos. Y si eran policías, ya estuvo que lo meten en prisión por algo gordo que hizo antes. Y no lo volveré a ver.
1: Guarda ese dinero. ¿Para qué lo traes en los bolsillos? ¿Quieres que todos sospechen de ti?
0: Lo voy a guardar.
1: Déjame guardártelo yo.
0: ¡Sácate! No lo vuelvo a ver, chulita.
1: ¿Crees que soy como tú?
0: No, no eres como yo. Eres peor. Este dinero es mío y yo lo voy a guardar en lugar seguro. El valentón de Huitrón creía que me lo iba a quitar. Se quedó gritando, ¡no lo dejen ir! ¡No lo dejen ir! ¡No lo dejen ir!
1: El día que te encuentre, te mata.
0: A lo mejor no sale en toda su vida de la prisión. Ahora lo llevarán a la penitenciaría de Morelia.
1: ¿Y si no es lo que tú crees?

0: Es muy difícil dar con esa sepultura. Pero pues esa sepultura existe. Y ese cadáver también existe. Y yo les apuesto que no está muy lejos de donde nosotros estuvimos. Pero patinarle. ¿Saben lo que necesitaría? Una cuadrilla de trabajadores. Unos escarbando por un lado y otros por otro. En todo ese terreno. Hasta que lo halláramos.
1: Eso sería mucho escándalo.
0: Pues sí, pero... pues...
1: Y si no encontrábamos nada, el ridículo.
2: Y el coronel Campos se reiría de nosotros.
0: Ese desgraciado de Porfirio no puede haberlo llevado muy lejos. ¿Quién va cargando un cadáver un kilómetro a una mía? ¡Naiden! Tiene que haberlo enterrado por ahí cercas. Pero pues no lo buscamos bien.
1: No lo buscamos nada, Buitrón. Confiamos en ti. Tú tenías preparadas esas fosas para engañarnos. Y la verdad es que no buscamos como lo habíamos acordado.
2: Tal vez podamos ir de nuevo antes de marcharnos de Páscuaro.
0: ¿Y para qué andan batallando? Es más fácil matar ese tuerto desgraciado. Más fácil y más seguro. Desenmascarado, humillado y avergonzado. ¡No, hombre! Es peor de peligroso ese bandido. Muerto, pues ya no molesta a Naiden.
1: ¿Y quién le quita el chaleco de mallas?
2: Y Abraulio hizo el intento de liquidarlo. Como los hombres y por derecho le salió en buen terreno y le descargó su pistola. Pero las balas se estrellaron en el chaleco de mallas. Yo hago la misma pregunta que él. ¿Quién le quita el chaleco de mallas?
0: ¡Pues tírale a la cabeza!
2: ¿Y dónde está el buen tirador que le pegue? Porque si no le pegamos, él nos pega a nosotros.
0: ¿Van a tirarle a las piernas para tumbarlo al desgraciado?
1: Tú dijiste hace un momento que humillado y desenmascarado es más peligroso.
0: Pues sí, pues...
1: También puede ser más peligroso si queda lisiado o mal herido. El éxito sería sorprenderlo sin el chaleco de mallas. ¿Pero cómo? A la salida del baño. Porque supongo que hasta dormirá con su chaleco de mallas.
0: ¡Ah! Yo les voy a decir quién le quita el chaleco de mallas.
1: ¿Mm?
0: Una mujer.
1: ¿Una mujer?
0: ¡Sí! Porfirio Cadena es un apasionado. Es un mujerero. Es un desgraciado que se le van los ojos. O más bien dicho, el ojo bueno. Cuando mira una vieja traitiva.
2: No es mala la idea.
0: No es mala, claro. Y yo les aseguro que surtirá buenos efectos.
1: Sí, pero... ¿dónde está la mujer que sirva para atraer a ese hombre a una emboscada, por ejemplo?
0: Yo conozco una. Porque tiene que ser una vieja que no sea conocida de Porfirio, para que no desconfíe de ella. Y yo conozco una que ni manda a ser.
1: ¿Y dónde está o dónde vive esa mujer?
0: ¿Aquí en Páscuaro?
2: ¿No estarás pensando en engañarnos de nuevo?
0: No, no señor, no señores. Esa mujer es hermana del pelado que estaba conmigo en la cantina.
1: ¿El que ibas a matar?
0: ¡Ese mismo! Les voy a decir lo que me hizo el desgraciado. Como sabía que traía 2,500 pesos, me llevó a su casa y me representó a su hermana. Por cierto, se llama Graciela, le dicen Chela, y está buena. Bueno, pues tomamos unos tragos de una botella de tequila que tenía el mondado. Luego, con el pretexto de que iba a mercar algunas cosas de comida de botana, pues me dejó sola con Chela. Y pues yo soy una yesca. Nomás me dio tantito lugar y le canté a los pastores. Y pa' pronto, ahí vamos para las piezas interiores. Pero el traidor de Dagoberto, porque Encina se llama, estaba detrás de una puerta. Y cuando yo entré por delante, porque ella me dijo, pásele, me dejó que era un trancazo en la cabeza. Y pues ya no supe de mí. Volví en sí cuando estaba tirado por allá, de aquel lado del lago. Por eso lo iba a matar cuando lo hallé en esa cantina.
1: Oye, Buitrón.
0: Sí.
1: ¿Y cómo haríamos para conseguir a esa mujer?
0: Válgame, yo me encargo de ello.
2: Pero si estás peleado con Dagoberto...
0: ¡No le hace, no le hace! Yo lo busco en su casa. Más o menos me acuerdo dónde vive. Yo les caigo, y cuando se asuste, le digo que no tenga cuidado. Que hay un negocio para ganarnos más dinero. En fin, yo sé cómo le hago para que Chela nos ayude a sorprender a ese bandido y matarlo.
1: Bueno, pues... ¿qué dices, Hilario?
2: El plan es muy bueno. Pero que este amigo nos ayude honradamente.
0: Yo les cumplo, yo les ayudo. Y si no cumplo, pues me matan. Pero mire, quiero que le déjenos el dinero a Dagoberto, para que entre a varas. Y cuando salga bien el asunto, me dan 5,000 pesos para irme para mi tierra. ¿Qué hubo?
1: Bueno, ¿y por qué tienes tanto interés en que liquidemos a ese impostor?
0: Porque tiene que andarme buscando después de lo que pasó en la presidencia municipal. Y donde me encuentre me mata.
2: Creo que nos gusta ese plan, Buitrón. Pero queremos que nos asegures que no tratas de engañarnos como la vez anterior.
0: Ah, no, señores, no, señores. Yo estoy obrando honradamente.
2: Es verdad, pero una verdad que te consta. Que ese hombre no es el coronel Patricio Campos, sino que es Porfirio Cadena.
0: Por esta cruz, por mi madrecita que está en el cielo, les juro que es la pura verdad.
1: Muy bien. Te voy a dar 500 pesos ahora mismo para que puedas accionar. Consíguete a esa mujer, pero si en esta ocasión nos engañas, ya sabes el resto.

0: again.
1: Soy Braulio Hurtado, Lola.
0: Ahí voy a abrirle, señor Hurtado.
2: No cierres, vieja desgraciada. ¡Quítate! ¿Qué dijiste? Es el señor Hurtado que viene a darme dinero para que suelte la lengua.
0: Yo no tengo que ver nada con el señor Hurtado.
2: No tengo que ver nada, no tienes que ver nada. Y luego, le ibas a abrir la puerta, ¿verdad?
0: ¡Ah, porque soy correcta!
2: ¡Porque eres traidora! ¿Qué me hiciste ahora que te saqué de la cárcel?
0: ¿Y qué me iba a hacer usted?
2: Solo te iba a llevar a un lugar seguro para que no estuvieras presa.
0: Esas son puras mentiras. Usted me sacó de la cárcel con malas intenciones. Usted quiere matarme porque yo sé mucho de su vida.
2: No me enmugro las manos.
0: Pues entonces, ¿para qué me anda buscando?
2: Porque tú debes estar en la cárcel.
0: Ah, porque usted dice...
2: Porque te saqué bajo mi responsabilidad. Yo dije que te sacaba para una diligencia y tengo que volver a encerrarte. ¿Y no creías que se me olvida lo que visites?
0: ¿Qué dice? Ni siquiera le robé su pistola porque la dejé tirar en el camino.
2: No estoy diciendo eso. Y no quiero averiguaciones. Agarra tus cosas, todo aquello que tengas que llevar. Porque vas pa' Chirón otra vez y prontito.

0: mañosa. Me hiciste creer que querías que te besara y me sacaste la pistola de la funda para amenazarme con ella.
1: Usted me quería matar. Y si eso es lo que quiere ahora, no necesita llevarme lejos, ¿eh? Máteme aquí mismo. Ya se sabe que usted es un...
0: ¿Por qué te atoras? ¿Qué es lo que vas a decir? ¿Crees que no sé lo que has andado diciendo de mí? Braulio Hurtado te llevó a su casa y ahí estuvieron platicando y con seguridad le dijiste que yo puedo ser otra persona. Porque todo eso lo oíste de José Rentería y Lino Huitrón cuando estábamos en la hacienda.
1: Yo soy una mujer. Yo no soy un bandido para defenderme de todos. Usted me agarra por un lado. El otro me exige que le diga esto y lo otro. Y todos me amenazan y me friegan. Pues, ¿qué quiere que haga?
0: Que te calles la boca, eso es lo que quiero. Pero como acá fueras, puedes seguir hablando. Te voy a encerrar otra vez. Y si dijiste algo malo de mí que me perjudique, el Ministerio Público te va a condenar por los asesinatos del licenciado Rubio y de Amparo Reina.
1: ¡Ay, no quiere cargarme también la muerte de Madero!
0: ¡Ándale! Recoge tus cosas y vamos para la cárcel. Yo nunca creíba que tú me hubieras traicionado como lo hiciste.
1: ¿Qué dije? ¿Qué dije?
0: Pues dijiste que yo no soy el coronel Patricio Campos, que soy.
1: Ah, pues... Ancina, me lo han contado a mí.

0: ¿Quién? ¿Quién es?
1: Tengo que estar acusado porque no sé todavía si Buitrón está preso o anda suelto.
0: ¿Quién? ¿Quién es, hombre?
2: Una limonita, por el amor de Dios.
1: Es un limonero.
0: Venga el sábado, porque ahorita no hay cambio. ¡No! ¡Espere! Voy a abrir para darle algo.
1: Ahora que tengo mucho dinero, ¿por qué no voy a socorrer a un limonero? Me puede castigar Dios.
3: No cierres,
1: porque te mato.
3: Buitrón, yo soy tu amigo. Yo te ayudé, yo hice todo lo que querías y el dinero ya lo gasté. Tenía muchas trácalas, mano. Ya lo pagué todo, y
4: No te asustes, mondao, no te asustes. No vengo a quitarte el dinero. No vengo a hacerte nada.
3: ¿No?
4: No. Es que hay otro negocio en el que podemos ganarnos más dinero.
3: Necesitas otro cadáver.
4: Desgraciado. Para que te equivoques otra vez y saques a la suegra en vez del militar.
3: Oye, Buitrón, pues tú me caes bien como amigo, hombre. Desde que te conocí. Desde que me invitaste al primer trago, hombre.
4: Pues sí.
3: Qué Buitrón.
4: Nomás que tú me saliste como los machos tronqueros.
3: Oye, pues.
4: Que nomás estiran para su lado. Pero mira, no vengo a pelear contigo. Ni siquiera a reclamarte ese dinero.
3: Hombre, pues.
4: Hay otro asunto más bueno. Más centavos. Y pues, quiero que me ayudes.
3: Oye, pues estoy a tus órdenes, Buitrón, hombre.
4: Oye, ¿dónde está tu hermana Chela?
3: Pues, anda de verbena.
4: ¿Ah, sí?
3: Esa nomás agarrando dinero, pues no la verás en la casa. Hay veces que se pasan 2, 3 días sin que se pare por aquí. Hasta que se le acabe el dinero. Le di 500 pesos, figúrate.
4: Bueno, mira, vamos a hablar tú y yo. Y luego vamos a buscarla. Porque puede que la necesitemos.
3: Siéntate, Buitrón.
4: Gracias.
3: ¿Quieres un trago? Ahí tengo una
4: botella. No, muchas gracias.
3: Oye, pues.
4: Ahora no me vas a emborrachar como el otro día. Porque ahora no traigo dinero que me robe.
3: Oye,
4: pero eres capaz de quedarte hasta con mis pantalones,
3: hermano. ¿De veras necesitas a Chela?
4: Sí, mira, se trata de ponerle una trampa a un pelao, para doblarlo.
3: ¿Matarlo?
4: Sí. Pero como se trata de un amigo muy taimao y nada quedado, pues tenemos que agarrarlo con una trampa, como a los coyotes. Y pues he pensado que Chela puede ser la carnada para que caiga ese amigo. ¿Crees que quiera ayudarnos?
3: Bah, seguro que quiere.
0: Chela.
4: ¿Eh?
0: Ven para acá. No hay cuidado, estamos platicando.
4: Aquí está.
0: Aquí está.
4: Mira nomás.
0: No más que yo, pues. ¿Para qué te digo nada?

0: Aquí está Mario, señor.
1: Ah, sí, sí, mijo.
2: Buenas tardes, coronel.
1: Buenas tardes, muchacho.
0: Lo he convencido de que se regrese a Morelia, porque allá tiene que atender sus estudios. Nosotros le avisaremos cuando todo esté listo para la operación.
2: Necesito estar al corriente con mis estudios, coronel.
1: ¿Y tú para qué quieres estudiar tanto, hombre, con el dinero que vas a recibir? ¿Vas a ser millonario, muchacho?
2: Pues sí, pero...
1: No te vayas, no te vayas. ¿Para qué te vas si tienes que volver inmediatamente? La operación la hacemos en 2 o 3 días más, hombre.
2: ¿Y la señora Reina?
1: A mí me importa muy poco esa señora Reina, que a lo mejor ni tiene el acta de matrimonio que dice, y se puso de acuerdo con ese condenado notario para hacerme creer que existe un testamento del viejo Viesca. Yo te compro la hacienda a ti, yo te la pago a ti, y que vaya ella y me la quite si puede.
2: Entonces me quedo.
1: Quédate y en 2 o 3 días hacemos esa operación y te llevas tu dinero para que lo deposites en algún banco de Morelia.
2: Muy bien, entonces con el permiso.
1: Ajá.
2: Ya nos veremos, Alejandro.
0: Sí, Mario, estamos hablando.
1: Que te vaya bien.
0: ¿Estás seguro de poder hacer lo que le dijo a Mario?
1: ¿Seguro, mijo?
0: Pues no debe confiar en tanta seguridad, porque esa señora Reina puede demostrar que estuvo casada con el señor Viesca, y ese testamento puede existir.
1: No hay nada de eso, mijo. Si esa señora Reina tuviera todos los derechos que representan esa acta de matrimonio y ese testamento, pues ya los hubiera llevado ante la autoridad correspondiente. Yo le compro a Mario en 2 o 3 días. Nomás déjame arreglar bien mis asuntos.
0: ¿No está pensando en otra cosa?
1: Mi hijo, estoy pensando en los problemas de mi cargo como jefe de policía. Ese asunto de Mario lo arreglamos de aquí a pasado mañana.
0: Muy bien, señor. Me di cuenta de que encerró de nuevo a Lola Peña.
1: Pues sí, mijo. Está mejor aquí encerrada. Como luego dicen, a la perra brava, tenerla amarrada y bien comida.

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0: Ramírez Rivera Orellana, es originaria de Santa Rosa de Copán. 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
6: ¿Cómo se llama usted?
7: Dagoberto Ríos, para servir a usted, señor coronel.
6: Ah, ¿me conoce?
7: ¿Y quién no lo conoce a usted, señor coronel? Yo no soy de aquí de Morácuaro, soy de Páscuaro, pero hasta por allá llega la fama de sus hechos, señor coronel.
6: Bueno, ¿y qué le pasó?
7: Pues vine a dar una vuelta a Morácuaro, señor coronel, y pues se me pasaron las copas. Saqué la pistola y no me fijé para dónde disparaba. Y,
6: pues, ¿está acusado de ciertos daños por el dueño de la cantina donde se emborrachó o donde se acabó de emborrachar? Le quebró el espejo del armazón y vasos y botellas.
7: Pues,
6: lo voy a encerrar hasta que pague todos esos daños y la multa correspondiente. ¡Llévenselo!
7: Lo que usted ordene, mi coronel Patricio Campos.

0: Pues sí, lo agarraron los policías uniformados y se lo llevaron a Chirona.
1: ¿Qué fue lo que hizo?
0: Pues un borlotazo de todos los diablos. Yo no me imaginaba que era un pelado tan payaso, hombre. Se hizo más borracho de lo que andaba. Echó gritos, sacó la pistola y disparó al techo y luego unos cuantos al espejo, llevándose de encuentro los vasos y las botellas que estaban en el armazón. Naturalmente, el dueño de la cantina, pues le telefonó a la policía. Pero antes de que vinieran los de la cabatura, llegaron los que estaban por ahí cercas y cargaron con él. Y al pasar cerca de mí, me cerró un ojo el desgraciado.
1: Bien hecho el papel.
2: Y muy bien eleccionado por ti, güey.
0: Naturalmente. Yo le dije cómo lo hiciera. Porque un escándalo así, con todos los daños que hizo, pues amerita que lo interrogue el jefe de la policía. Y eso está bueno, para que lo conozca y sepa de quién se trata cuando Chela, su hermana, vaya a sacarlo.
1: ¿Le gustará esa mujer al bandido?
0: ¡Válgame! ¡No, hombre! A Porfirio Cadena le gusta cualquier vieja, no más que sea atractiva. Y Chela lo es. Es una mujer de mucho relajo, pero es bonita. Tiene sus gracias la condenada.
2: Entonces, la suerte está echada.
1: Y vamos a esperar los resultados.
0: Y ya para estas horas. No, hombre. Chela tiene que estar hablando con el coronel Campos, jefe de la policía.
3: Siéntese usted, señorita.
4: Gracias, señor coronel.
3: ¿Me conoce?
4: ¿Y quién no lo conoce a usted, señor coronel?
3: Hombre.
4: Yo no soy de aquí de Morácuaro. Soy de Pátzcuaro.
3: Ah.
4: He venido a Morácuaro porque me avisaron que está preso un hermano mío. Dagoberto. Dagoberto Ríos.
3: Pues sí, sí.
4: Yo soy Chela Ríos. Bueno, mi nombre es Graciela, pero todos mis amigos me dicen Chela.
3: Ya sé quién es su hermano, señorita Chela. Si me permite usted que la nombre Alcina.
4: Me encanta. Es usted muy simpático.
3: Gracias, Chela, gracias.
4: Me dijeron que mi hermano Dagoberto hizo algunos daños al disparar su pistola en la borrachera. Estoy dispuesta a liquidar esos daños y a pagar la multa que se le imponga.
3: Hombre,
4: con tal de que recobre su libertad.
3: Encantado de atenderla, señorita Chela. Ustedes pagarán los daños que hubo en la cantina, porque eso, pues, no tiene remedio. Pero en lo que respecta a la multa, esa se la dispenso yo.
4: Ay, señor coronel, es usted encantador.
3: Muchas gracias, señorita Chela, muchas gracias.
4: Yo había oído hablar de su valor, de sus grandes méritos como investigador, pero ignoraba que fuera usted un caballero tan gentil y tan galante y tan generoso.
3: Virtudes que usted me pone, señorita Chela. Va a ordenar que se hagan las cuentas de esos daños que hizo su hermano. Y si usted no trae el completo por el momento para pagarlos, los pago yo y después como quiera arreglamos.
4: Ay, no voy a permitirle a usted esa nueva molestia, señor coronel. No faltaba más.
3: Pero, hombre, señorita,
4: yo pagaré lo que sea inmediatamente.
3: Porque usted ansina lo que eres, señorita Chela. Pero aquí estamos para servirle. Me gustaría que usted me dijera, ¿cómo puedo verla luego en su casa o donde sea? Pero
4: coronel,
3: yo soy un hombre franco y sincero, Chela, y no puedo aguantarme más sin decirle que es usted la mujer más linda que yo he conocido en mi vida.
4: Ay, coronel.
3: Chela.
4: Claro que tenemos que vernos de nuevo. Lo espero en Pátzcuaro, en mi casa.
3: En Pátzcuaro.
4: Mi hermano Dagoberto y yo vivimos en la residencia que se llama La Quinta Chela.
3: Sí.
4: ¿Por qué lleva mi nombre?
3: ¿Dónde me lo queda?
4: Por la calle de la Floresta, en el número 96.
3: ¿Y cuándo?
4: Pues...
3: ¿Esta noche?
4: No tan pronto.
3: Pues una vez yo diría...
4: Mañana por la noche.
3: Bueno, mañana en la noche.
4: Ajá.
3: Está en su domicilio.

0: Bueno, tuve que trabajar mucho. Ya para cuando le di las gracias porque estaba dispuesto a ayudarme para conseguir tu libertad, ya me estaba enamorando decididamente.
1: Dicen que es templado para eso.
0: ¿Y nos van a pagar bien?
1: Sí. Buitrón me dijo que van a dar 5,000 pesos.
0: Pero que esta vez sean los 5,000 completos, porque lo anterior te dieron solo 2,500.
1: Pero el otro negocio salió mal, hermanita. Acuérdate que en vez del cadáver del teniente coronel Arenas, llevamos el de su suegra, doña Ercilia. Además, van a pagar todos los gastos. El alquiler de este auto para venir a Morácuaro, los gastos del viaje, así como la renta de la quinta esa que le pusieron tu nombre.
0: ¡Qué honor, eh!
1: Después, no nos va a gustar vivir en los cuartuchos que tenemos, mana.
2: A Braulio Hurtado le había entusiasmado tanto la idea de aquel plan para asesinar al coronel Patricio Campos, que estaba dirigiendo personalmente los movimientos de aquellas personas que entraban en juego, sin detenerse en los gastos que se estaban erogando. Se había alquilado una quinta elegante en la calle de la Floresta, a la que se le había agregado provisionalmente un rótulo que decía Quinta Chela, con objeto de preparar el nido de amor donde quedara acribillado el bandido al sorprenderlo sin su chaleco de mallas.
0: Oye, Dagoberto.
3: ¿Eh?
0: ¿Y cuál es el objeto de que ese coronel esté conmigo en la quinta?
3: Pues, no sé muy bien cómo está el asunto, hermana, pero no es nada escandaloso. Parece que quieren demostrarle a la esposa o a la familia de él que tiene otra mujer, pero eso es todo.
0: ¿Y yo no corro peligro?
3: Ninguno, mana, ninguno. Y nomás pasando el asunto y nos paga nuestro dinero. Ese amigo Buitrón es un hombre de muchos negocios. Fíjate que en unos cuantos días ya le hemos ayudado en dos y con bastantes pesos de por medio.
0: Es fuereño, ¿verdad?
3: Sí. Me platicó que es de por ahí de San Luis Potosí. De la tierra de las tunas, manita.
2: El pillo de Dagoberto no quería decirle la verdad a su hermana hasta el último para no espantarla. Además, aún estaban discutiendo la parte final de aquella emboscada.
4: Que lo mate ella, es lo más seguro. Cuando no tenga el chaleco de mallas, cuando se encuentre más desprevenido, sacará una pistola que le proporcionaremos y lo mata.
5: ¿Quién sabe, señor Cifuentes?
4: Pues eso es lo más seguro.
5: Pero pues se trata de una mujer. Y hay mujeres pistoleras. Dios guarde el oro a Lola Peña. Pero ¿quién sabe si Chela no sepa usar bien una pistola? Y entonces es peor, porque Porfirio descubriría que fue un plan para matarlo. Y podía llegar hasta saber que nosotros fuimos los autores.
6: Tienes razón, Buitrón, Hilario.
4: Pues la intervención de otra persona puede despertar sospechas. En un hombre tan peligroso como ese, cualquier ruido, cualquier movimiento falso de ella puede echar a rodar nuestros planes.
5: Pues sí, pero el éxito está en que ese bandido se muera. ¿De qué serviría armar a Chela como usted dice, si a la hora de la hora no lo puede matar? ¿Porque le falle la puntería, porque tenga miedo o por lo que sea? Lo mejor, lo más seguro, con perdón de usted, claro, señor Cifuentes, es que Chela nos haga una seña cuando no tenga el chaleco de mallas. Y entonces entramos nosotros, los tres, y le echamos de balazos hasta que se muera.
4: ¿Y esa seña cómo la hace? Ella adentro de la quinta y nosotros afuera.
6: Podemos ponernos de acuerdo con ella para ese objeto. A mí me gusta esa idea de Buitrón.
5: ¡Ah! Ya sé. Una luz. Una luz que se apaga. Por ejemplo, que ponga una lámpara de esas que le dicen de buró. Uh-huh. Que la ponga cerca de la ventana, porque en los altos está la recámara. Y que esa lámpara la apague cuando Porfirio se quite el chaleco de mallas. Y que esa sea la seña, pues, para entrar nosotros en acción.
6: Me parece muy bien.
4: A mí también.
5: Esta vez ni los huesos le van a tronar a ese bandido. Y van a ver ustedes que, nomás muriéndose, y se descubre que él asesinó al verdadero coronel Patricio Campos. Porque así es la gente. No habla porque tiene miedo. Pero cuando se muere el que los asustaba... ¡No, hombre! Todos sueltan la lengua.

0: viene a fregar este condenado coronel. Por algo le quitó Dios ese ojo que le falta.
1: No estés murmurando ahí entre dientes, mujer. Te aseguro que estás más segura aquí dentro que allá afuera, donde andabas.
0: ¿Oh, sí? Porque allá afuera usted es capaz de matarme para que no vaya a decir lo que cree que sé de usted. Y aquí adentro no puede hacerlo.
1: Oye, Lola, ¿dónde se metería Lino Buitrón? Lo he buscado por todas partes desde que me hizo aquel escandalito en la presidencia municipal, pero no he podido dar con él. ¿No tienes idea dónde se haya metido?
0: ¿O se iría para su tierra?
1: Bruja, no lo creo yo. Si hubiera agarrado centavos, pensaría que ya estaba en San Luis Potosí. Pero quedó mal con Braulio Hurtado y no puede haberle dado nada. ¿Dónde andará ese desgraciado?
0: ¿Y para qué lo quiere?
1: No, para nada.
0: Pues entonces, ¿está usted mejor sin él que con él? ¿Para qué lo busca?
1: A ti te puedo hablar francamente, Lola. Es que no puedo estar tranquilo cuando no sé dónde se halla este desgraciado. ¿Cómo puedo saber si anda preparando algo en contra mía? El otro día se perdió Ancina por unos días y al rato apareció con Braulio Hurtado y con el otro, amenazándome que habían encontrado quién sabe qué restos o qué cadáveres para achacármelo a mí.
0: Ah.
1: Estoy más tranquilo y más seguro cuando sé dónde está ese traidor. Por eso lo andaba buscando y tenía la esperanza de que tú me dijeras más o menos dónde puedo encontrarlo.
0: Pues no sé nada. Yo no lo he visto.
1: Ya te digo, Lola, tú estás más segura aquí adentro que allá afuera.
0: Sí, qué casualidad.
1: ¿Te gusta más la libertad?
0: Pues a que no.
1: ¿Quieres salir libre?
0: Para que usted me mate allá afuera. ¡Venga!
1: No, para que tú mates a un pelao que me estorba.
0: ¿Qué dice?
1: No te asustes.
0: Pues, ¿dónde me ha conocido de pistolera y de matona?
1: Tampoco te hagas la inocente palomita. Yo te dejo en libertad y te doy 2,000 pesos si matas a un pelao que me estorba. Con la condición de que te vayas de estas tierras con esos 2,000 pesos.
0: ¿Y si luego me hace un violín?
1: Los 2,000 pesos te los doy adelantados para que mires que te tengo absoluta confianza en tu persona. Tú matas a ese amigo y te vas para donde te dé la gana. Yo diré que te voy a ensortar para que te agarren, pero no te sorto y hasta que se olvide el asunto.
0: Yo no quiero hacerle un mal a un ser humano.
1: Oh.
0: Yo no tengo alma para matar a Naiden, por bien Dios. Para estar en prisión, me calle de la patada. Deme 3,000.
1: ¿3,000 pesos?
0: Sí, pues 2,000 es muy poquito. Tengo que hacer muchos gastos para irme para otras tierras. Si quiera 3,000 pesotes para que me duren más.
1: Hecho. Mira, a ver si has visto antes esta clase de billetes. Míralos.
0: De 1,000 pesos.
1: De 1,000 pesos precisamente. Mira, pon la mano. 1, 2 y 3. 3,000 pesos.
0: Gracias, muchas gracias. Hasta me dan ganas de darle un beso.
1: Mira, vas a cualquier sucursal del banco, de esas que quedan en las orillas, y les pides que te cambien uno de esos billetes para que luego no batalles ni andes a las carreras.
0: Sí.
1: Que te den billetes chicos de a 50, de a 20, de a 10 y de a 5.
0: Ya bueno, oiga, ¿y quién es el pelao ese que tengo que le quedar?
1: Te lo voy a decir.
0: ¿Y me da una pistola? Ni modo que lo mate con las uñas.
1: También te voy a dar una pistola y te voy a decir esto, Lola. Yo tengo confianza en tu persona. Yo te doy el dinero por delante y te voy a dar la pistola, pero no me falles. No vayas a quedar mal porque...
0: No, yo no le quedo mal. Yo le cumplo. Nomás dígame quién es ese amigo.
1: Sí.
0: Dígame su nombre y dígame dónde puedo hallarlo.
1: Sí. Ese pelao es...

0: Buenas tardes, señora reina.
1: Buenas tardes. Usted es Mario, ¿verdad?
0: Sí, señora. Deseo hablar unas palabras con usted.
1: Pase.
0: Gracias.
1: ¿Por qué ve usted hacia todos lados? ¿Cree que alguien lo venga siguiendo?
0: Temo que alguien me vea entrar en su casa.
2: Después de haber hablado con el coronel Campos, Mario Viesca quiso conversar con la señora reina. Si ella tenía en verdad el acta de matrimonio que decía, y si existía el testamento anunciado también por ella, entonces las promesas del coronel serían vanas.
1: Siéntese, Mario.
0: Gracias. Casi ni quisiera tomar asiento porque es muy breve lo que tengo que decirle. Pero le ruego, digamos por la memoria de mi padre, que me diga la verdad, porque de lo contrario puedo ser víctima de un engaño.
1: ¿De parte del coronel?
0: Sí.
1: Comprendí que de él se quiere cuidar usted, desde que lo vi mirando hacia todos lados. ¿Quiere saber, Mario? ¿Quiere saber si es verdad que nos casamos Juan y yo?
0: Sí.
1: ¿Sí? ¿Quiere ver el acta? Voy por ella.
0: No se moleste. No es necesario. Yo sé que usted me dice la verdad.
1: Gracias, Mario. La otra pregunta que usted quiere hacerme, se la voy a contestar, porque la estoy adivinando. El testamento no existe. Yo se lo aseguré al coronel y hasta puse de acuerdo al notario, el licenciado Saavedra, que es mi amigo. Pero ese testamento no existe.
0: Gracias.
1: Usted y yo somos los herederos de la fortuna de Juan, Mario. Yo no tengo interés en la hacienda. Nos repartiremos el dinero, vendiéndola. ¿Le parece?
0: Lo pensaré, señora.
1: ¿No está de acuerdo?
0: Me marcho. Lo voy a pensar.
1: ¿Cree que solo usted tiene derecho a esa herencia?
0: No he dicho eso, señora. Pero algo tan serio, pues, debo pensarlo detenidamente.
1: Si usted fue hijo de Juan, yo fui su esposa. Y tengo con qué probarlo.
0: Le repito que voy a pensarlo. Buenas tardes.
1: No crea que va usted a robarme mi parte. Maldito muchacho.

0: Aquí voy a poner la lámpara. Y ustedes ya saben que cuando la apague, pueden entrar sobre él.
1: Y usted, señorita Chela, donde quiera que se encuentre en el momento en que nosotros entremos, tírese al piso. Déjese caer para que quede a salvo.
0: Sí, señor.
2: ¡Qué bien se dormirá en una recámara como esta! ¿Eh? ¿Y este sillón? Está tan suavecito que hasta parece que uno está sentado en una nube.
3: Sí.
2: Oiga, deme un cerillo, señor Cifuentes.
3: Sí, señor. ¿Quiere también un cigarrillo de los míos?
2: No, señor. Yo chupo de hoja. Nomás el cerillo, porque se me apagó esta bachicha.
3: Uh-huh. Encienda, señor Buitrón.
2: Gracias, señor Cifuentes.
1: Bueno, pues parece que no se nos olvida ningún detalle. Todo está correcto.
0: Sí, señor. Podríamos decir, la trampa está puesta.
1: Y no debe fallar.
0: No fallará.
2: Este cigarro ya no sirve para nada, hombre. Pues...
0: No lo tire en el piso. Ahí está ese cenicero a su lado, señor Buitrón.
2: Ah, de veras.
1: Bien. Vámonos, señores.
3: Vámonos a la hora que gusten.
4: Así era. La trampa estaba puesta. En aquel dormitorio elegantísimo, en aquel nido de amor, debería morir esa noche un hombre que llevaba el nombre del coronel Patricio Campos.

0: ¿Qué le parece a usted mi quinta, coronel?
1: Muy chula. Bueno, tan chula como su dueña.
0: Gracias.
1: Chela, usted sabe, usted se ha dado cuenta de lo que me gusta a usted.
0: Ay, coronel.
1: Me la voy a comer a besos, Chela, preciosa.
0: No tan deprisa, coronel. Nuestra noche romántica, nuestra primera noche, puede decirse.
1: Y que no será la última.
0: Oh, no. Pero esta noche debemos saborearla en todos sus minutos, en todos sus segundos, coronel.
1: Estoy de acuerdo.
0: Permítame traer una botella y unas copas.
1: Sí.
0: Para brindar por nuestra noche de amor.
1: Sí, sí.
0: Nuestra primera noche de amor.
1: Chela.
0: Con su permiso.
1: Pásele, Chela. Pásele. Qué linda mujer. Y qué bonita recámara. Esa cama, bueno. Preciosos todos sus muebles. Este sillón debe ser muy suave. ¿Qué? Una colilla de cigarro de hoja. ¿Pero quién puede chupar cigarros de hoja en esta casa?
2: ¿Quién es usted, forastero?
3: ¿Por qué me lo pregunta?
2: ¿Por qué es usted un impostor?
3: ¡El forastero impostor!

0: Forastero Impostor. Por esta estación a la misma hora. Siguen ustedes escuchando esta nueva serie rural mexicana con Porfirio Cadena, El Ojo de Vidrio, del escritor norteño Don Rosendo Ocañas. Muchas gracias por su atención.
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1: 1, 2.
2: Las 30 y 51.

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2: Buenas tardes, Honduras. Buenas tardes, el mundo entero. ¿Qué tal? ¿Cómo están? Qué alegría saludarles en esta preciosa y calurosa tarde de miércoles. Sí, miércoles 26 de agosto del año 2026. Estamos en vivo y en directo a través de la Fénix Internacional, la voz de la inclusión social. Muchas gracias a ustedes que se vienen conectando con nosotros a través de la www.radiofénixinternacional.com. Bienvenidos, bienvenidas a una emisión más de este su programa favorito, La Autopista de los Éxitos. Súbelo. Ajá, bueno, estamos listos y preparados para llevarte la mejor música, el mejor entretenimiento, la mejor animación y todo lo que te puedes imaginar aquí en la Autopista de los Éxitos, en compañía de DJ Carlos, el único DJ que te sube la temperatura. Ajá.
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2: Ay, ay, ay, caramba. ¿Será cierto eso?
4: Ay, caramba.
2: Ay.
4: No creo.
2: Pero bueno, aquí estamos contentos de saludarles. Así que, bueno. Bienvenidos todos a pasarla sabroso en esta tarde de miércoles. Vámonos con música. Se viene Daddy Yankee, este tema titulado Rompe las bocinas, en sintonía de la Autopista de los Éxitos.

Así es, al ritmo de bachata, la autopista de los éxitos. Saludos para Rocío, saludos para Yanni. Hasta Mocoretá, provincia de Corrientes, Argentina. Súbelo, súbelo, Rocío, súbelo. Que zumbe esa bocina, ¿eh? Ay. Vámonos con este bonito tema.

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2: Oiga, con el tema que nos vamos a continuación, esto de Camilo VI. ¿Quieres ser mi amante?

2:25. Sí, 2:25 en todo el territorio nacional de Honduras y en Centroamérica. A todo volumen, el Fénix en los estudios principales de la radio, ¿verdad? Ahí está. A todo volumen. Bueno, hemos estado probando una tecnología nueva que pronto implementaremos aquí en la radio para mejorar su experiencia al momento de escuchar nuestra potente señal. Así que si por ahí escucha unas pequeñas fallas, unas pequeñas interrupciones, no se preocupe, todo está bien. Somos nosotros desde la base haciendo las pruebas correspondientes. Bueno, saludos para Rocío, saludos Rocío. Ya te vamos a estar complaciendo, Rocío, con esos buenísimos éxitos que nos has solicitado en esta tarde. Saludos para Janín hasta territorios palestinos. Saludos para Kimberly hasta Comayagua. Saludos, Kim. Ah, Kimberly fue compañera mía en la universidad. Así es, saludos, Kim. Tanto tiempo, qué bueno que me estás escuchando. Seguimos con más música, seguimos con más saluditos. Ani Casco, saludos. Saludos para Isabela, saludos también para Andrea hasta la bella ciudad de La Paz. Mi gente de Cane, saludos. Mi gente de la vía de San Antonio, la familia Carvajal activa con la autopista de los éxitos. Mi gente de Comayagua, mi gente de San Pedro, mi gente de La Ceiba, La Ceiba, saludos. Vámonos, pero con más música, porque lo que queremos es bailar en esta tarde. Así es, yo quiero bailar, mi gente, y quiero disfrutar con ustedes. Quiero motivarles para que se tiren un pasito, ¿eh? Saquen los prohibidos, dice Rocío por ahí. Ay, ay, ay.

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2: Escuchamos Amores como el Nuestro en la voz de Jerry Rivera. Amores como el Nuestro. Esa canción se me parece a Hit the Light de Shakira. ¿Qué les parece? ¿Verdad que es cierto eso? Sí, sí se parece. Sí, es muy buena también. ¿Para qué? Excelente. Sí, vamos a ver si la llamo por acá. Sí, acá la tenemos.
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2: Escuchen.
3: We got the refugees.
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2: Ahora escuche esto. Shakira, Shakira. Te como.

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1: Así que bueno, mi gente, vámonos, vámonos complaciendo peticiones. Ya más adelante vamos a escuchar Hit the Light de Shakira. La vamos a tener por acá, ya programada para que usted la disfrute. Mientras tanto, vámonos complaciendo a Rocío. Cuando te vi, la nena de Argentina, María Becerra, Luis Fonsi, Santa Marta, El Drogón, Alancha, Duraznito, Pibes Chorros. Así que vamos complaciendo a Rocío. Disfrútalo, Rocío. Súbelo. Esto hay que grabarlo, esto hay que grabarlo. Ah, esto hay que grabarlo. Esto hay que grabarlo, mi gente. Súbelo, súbelo. Esto suena de la siguiente manera. Aquí en la Autopista de los Éxitos. El programa que le mete ambiente a tus tardes.
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0: Seguimos, sí, seguimos con más música. Regresamos de nuestra pequeña pausa comercial. Regresamos para bailar, para disfrutar, para gozar de buena música aquí en la Autopista de los Éxitos. Nos han solicitado un tema de Miss Bolivia. Ajá, bueno. Este tema se me hace conocido, yo ya lo había escuchado antes. Saludos para Yanni, saludos Rocío hasta Mocoretá, provincia de Corrientes, Argentina. Saludos para Janín hasta territorios palestinos. Saludos, mi gente de Nicaragua, saludos. Mi gente de Panamá, saludos. La Autopista de los Éxitos también hace escala en el canal de Panamá. Así que para mi gente de Panamá, saludos. Mi gente de Tegucigalpa, mi gente de Comayagua, saludos. La Paz. La Paz. Siguatepeque, San Pedro Sula. Progreso. Ajá. Full sintonía, la costa norte de nuestro bello país Honduras, con la Autopista de los Éxitos. Vamos complaciendo a Yanni. Yanni ha solicitado buena música. Sí, vamos a complacerle. Nos ha solicitado algo de Miss Bolivia. Sí, me llama la atención esta canción. Me llama la atención.
1: ¡Ay, qué mentiroso!
0: Sí, es cierto, sí. Este tema se llama Tomate el Palo. Tomate el Palo, oiga bien. Así se llama este tema. Y ahora tomate el palo. Y ahora tomatelo. ¿Qué como? Así se llama ese tema. No piensen mal, que es algo sano.

También nos ha solicitado Mami de Karol G junto a Becky G. Deja tus besos de Nati Natasha. Y Perdonarte para qué de Los Ángeles Azules junto a Emilia. Vamos complaciendo peticiones. Vamos a iniciar con Miss Bolivia. Y ahora tómate el palo. Y ahora tómatelo. Dame sirena, maestro, dame sirena. Vamos a ver cómo suena esa sirena. Dame sirena, eso me gusta. Dame sirena, dame sirena. Súbelo.

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2: Muchas gracias por continuar con nosotros. Muchas gracias. 3 de la tarde, 22 minutos en todo el territorio nacional de Honduras y en Centroamérica. 3 de la tarde, 22 minutos. Y nosotros seguimos. Seguimos metiéndole ambiente en esta tarde de miércoles. Sí, miércoles, miércoles. Después de la autopista de los éxitos se viene Everilda, la voz de la ilusión. Así que no se lo pierdan. Seguimos, seguimos complaciendo peticiones. Vamos a complacer a Leslie. Vamos a complacer con Mi Credo en la voz de Tiziano Ferro y Pepe Aguilar. También nos ha solicitado Thor de Natalia Imbruglia. Esto suena aquí en Autopista de los Éxitos, el programa que le mete ambiente a tus tardes. Así que para Leslie, saludos Leslie, hasta Sonora.

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Seguimos, seguimos, mi gente. Pero lastimosamente hemos llegado al final de nuestro programa por el día de hoy. Les invito a que me escuchen de lunes a viernes, de 2 a 4 de la tarde, hora América Central. Como siempre, a través de Radio Fénix, tu emisora favorita. Me voy a despedir con algo de Los Fantasmas del Caribe. Este tema se titula Muchacha Triste. Cuídense mucho, mis amigos, que Dios me los bendiga a todos. Pórtense muy bien. Si en sus manos está el poder ayudar a quien hoy nos necesita, o a quien hoy le necesita, hágalo con todo el gusto del mundo. Buenas tardes, Honduras. Buenas tardes, Honduras. Buenas tardes, Honduras. Buenas tardes, el mundo entero. Con permiso, y quédese en sintonía de Radio Fénix Internacional, que viene Everilda, la voz de la ilusión.

Por hoy hacemos un alto en este recorrido a través de la autopista de los éxitos. Te esperamos

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¿Qué tal, amigos? Bonita tarde. Espero que todos se encuentren excelente en este día miércoles 25 de agosto. Madre mía, ya estamos casi para venir el mes patrio de México, México, México. Excelente. Amigos que se están transmitiendo en vivo y en directo desde La Paz, California, Sur, Puerto de Ilusión, México, México, México y desde Honduras. Opa, también en las redes sociales tenemos a... Pues bien, increíble, ¿verdad?

0: ¿Qué tal, amigas? Bonita tarde, ¿cómo se encuentran? ¿Sí se escucha por ahí, Vic?
1: Sí,
0: ok, perfecto. ¿Qué tal, amigas? Bueno, ya nos vemos aproximadamente. Ustedes saben que estamos en vivo y en directo desde el puerto de Ilusión Baja California, ¿sí? ¿Sí, chicos? Transmitiendo en vivo y en directo. Bueno, por ahí ya está saliendo la voz, ¿bien? Por ahí seguramente algunos que ya iniciaron con nosotros al principio se van a dar cuenta que estamos con
2: en vivo y en directo.
0: ¿Qué
2: es lo único posible? Aquí en el puerto de Ilusión estamos con una temperatura de 38 grados, amigos. ¡Wow! Súper calor. Bien, tenemos acá también desde Honduras, donde se nos va a dar. Vamos a pasar el micrófono para ver cómo se escucha tu voz por aquí en esta transmisión, amigos.

0: queridos amigos, ahora tenemos aquí a nuestra amiga Ana Elvira. Le pasamos el micrófono para que nos anuncie las dos temas principales que tenemos el día de hoy. Adelante, Ani.
1: Claro que sí, Evelyn. El primer tema se va hasta México, mi talismán, con Ana Graviel para Juan Manuel de México también. Y el segundo tema se va, como te extraño, con Leodán para Leslie Luna de Magdalena Quino, Sonora.

0: regresamos, amigos. ¡Wow! Por aquí tenemos un mensajito muy especial de Manuel Ruiz, donde nos dice que felicita el programa, que muy bonito, que muy bello programa, y que también a la gente que está en cabina y a todos los radio escucha. Hasta la audiencia, saluda a Manuel Ruiz desde Venezuela. Y tenemos por aquí un mensaje muy especial. ¿De quién creen? De Janet, de la maestra Janet. Dice que ahorita anda muy cerca del Estadio Azteca. Wow, imagínense, en Santa Úrsula, no sé cómo dice acá, pero bueno, en CDMX. Saludos, maestra, sí, esperando por aquí, a la escucha, ¿verdad? El siguiente tema que tenemos por aquí ya nos está pidiendo a la amiga Leslie Luna, pero el tema es para su abuela Irma. Desde Mangrana, Sonora, solicitan la canción Abrázame, muy fuerte, con Juan Gabriel, aquí en Eventa, la voz de la ilusión. Vamos a escucharla, amigos.
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0: 3:37 de la tarde en el Puerto de Ilusión, amigos, con 38 grados. Imagínense nada más el calor. Ay, ni quiera Dios por ahí. Qué barbaridad. ¡Abril! ¡Abril! Ay, ay, nomás, ay, nomás. Saluditos, grupo, ya estoy en sintonía, dice Abril. ¿Y qué creen? ¡Ay, Abril! Está como que muy enamorada. Está poniendo fragmentos de la canción que pasó. ¡Qué belleza! Saluditos para toda la gente bella que está conectada en CDMX, para el amigo Juan Manuel Cabrera, para la gente que le encanta la bailada, ¿verdad? Con la maestra Janet. Saluditos para ella que anda por el Estudio Azteca, dice. ¡Ay, qué hermosa! Hace días me enteré que hubo un... que el metro se descarriló a las 10 de la noche, maestra Janet. ¡Qué barbaridad! Ahí, no sé... el metro que iba para La Raza, para Estación La Raza. Qué barbaridad, ¿eh? La verdad que es un peligro, pero bueno, es el transporte, ¿verdad? Que es el que lleva más gente en México, el tren ligero o el metro subterráneo, amigos. ¿Cómo viaja gente con discapacidad visual, amigos, por el metro subterráneo? Me tocó a mí ir en mayo en México y me topaba con bastante gente con discapacidad porque está súper bien adecuado, muy accesible, y la verdad el parlante que trae el tren ligero y el metro subterráneo es excelente, tiene una muy buena bocina, todos escuchan. Aparte que tiene los asientos adecuados, exactamente al subir a la derecha y también en la parte de enfrente. Me tocó viajar y les cuento que muy padre, la verdad. Felicidades a esa gente que afortunadamente luchan, ¿no?, cada día por que la ciudadanía con una condición tengamos un transporte adecuado.
1: Deberi, escuchaste el comercial. Escuchaste la nueva noticia.
0: A ver, cuéntamela.
1: Una noticia de Elon Musk, que está haciendo un implante para que las personas ciegas puedan ver, aunque hayan sido ciegos de nacimiento.
0: Ay, no, cuéntamelo todo, por favor. Mira, por ahí estuve escuchando, pero no me informé bien, ¿eh? Cuéntame un poquito, vamos a hablar de ese tema, chicas.
1: Es un implante que está en prueba, dicen que en 6 meses sale. Sale a la venta, yes. Y va a tratar de hacerlo barato para que todo el mundo, el que Elon Musk ya le está entendiendo la cosa, de que si lo pone caro, solo unos pocos lo van a comprar, ¿verdad?
0: Claro.
1: Ahora,
0: claro.
1: Si lo pone barato, todo el mundo lo va a comprar. O que dé facilidad.
0: El volumen cuenta, cosa. El volumen cuenta y claro, da más ganancia.
1: Eso ya, ya los millonarios están entendiéndole que tienen que ayudar a todo mundo, pues. Este es un implante que se pone, que los ojos solo sirven para captar la luz, ¿verdad? El cerebro es el que hace,
0: exacto,
1: la imagen, ¿verdad?
0: Entonces, este implante por la vía del bioptico.
1: Sí, este implante va directamente al cerebro. Es una operación que le hacen en la cabeza a uno, en el cerebro, se le insertan ese implante. O sea que no hay peligro de que se te vaya a caer o algo así, sino que se te meten en la cabeza, te abren la cabeza para meterte este implante, en el cual dicen que la visión de una persona con este aparato va a ser mucho mejor que la visión de cualquier persona que vea normal. Porque dicen que ellos van a poder ver así como... en rayos los infrarrojos.
0: Rayos X infrarrojos.
1: Va a poder ver y hasta así en rayos, ¿cómo se llama? Como tipo detectores. Él va a tener una ultravisión. Sí. La
0: persona, como el ojo biónico.
1: Así como Superman, vaya, para que se ubiquen, vaya.
0: Ya me veo, chicos. Ya no me voy a comprar el Tesla entonces, que iba a comprarme ese carro, ¿para qué lo voy a ocupar?
1: Sí, ya viene eso. Y dicen que la imagen se la traduce exactamente, ya
0: en el instante.
1: Sí, el problema que había antes era de cómo hacer asimilar a una persona que nunca ha visto la luz y todas las cosas, ¿verdad?
0: Exacto.
1: Entonces
0: sí,
1: ya
0: sí.
1: Esto va directamente ya que la gente prácticamente va a saber, esto es luz, ¿verdad? Esto es oscuridad.
0: ¡Wow!
1: ¿Verdad? Y este es
0: qué
1: un
0: increíble.
1: Carro. Sí. Y ahorita hay otro implante que hicieron los españoles. Es un implante para las personas que tienen problemas de retina. Estas son unas gotas que se echan en los ojos y les aclara totalmente la visión, ¿verdad?
0: ¡Wow! ¡Wow! ¡Qué increíble! Pues hay que,
1: Bueno.
0: hasta como Santo Tomás, hasta no ver, no creer.
1: Bueno, esa es la sorpresa que te traía para hoy.
0: Ay, gracias, Vic. La verdad que qué sorprendente, ¿eh? Porque es algo increíble. Igual, la condición no te hace menos que nadie. Vivimos en igualdad, en inclusión, pero sí es importante,
1: Ay, mira
0: muy
1: que
0: importante.
1: junto a esa sorpresa te traigo un mechón de cabello. ¿Qué te parece?
0: Ay, ay, ay, pásenlo para acá, por favor, pero que sea con Salvatore Lombo, por
1: Ah,
0: favor.
1: bueno,
0: Al
1: está bien.
0: amor. Muy
1: Ah.
0: bien, entonces por aquí, amigos, ya amiga Abril, ahorita es para ti con mucho cariño, mi niña hermosísima. Y tenemos el tema mechón de cabello con Salvatore Álamo para Abril. Saluditos.

0: ay, ay, ay, nos agarraron la plática, amigos y amigas que escuchan Radio Fénix Internacional, amiguitos, qué barbaridad.
1: Nos hallaron.
0: Qué barbaridad, nos hallaron, porque por ahí nos regalaron un mechón de cabello y no lo encontraron. No, hombre, yo sí regalo un mechón de cabello. Es muy largo este mechón, ¿eh?
1: Era bien grande, sí, mire. Era grande ese. Era como, como una cuarta, un poquito más de largo era el mechón.
0: Ay, Vic. Este mechón de cabello que yo me estoy tocando mide como un... ¿Como cuánto medía? Como un más de un metro. No, hombre, si te lo encuentran, pero así, mira.
1: Nada, sí me lo robo.
0: En tres chasquidos, ¿eh? Qué barbaridad, amigos. Mucho cuidado de cuando te regalan un mechón de cabello.
1: Y de repente sentí que en la distancia olía como algo a quemado.
0: ¿Qué dijiste? ¿A quién se le está quemando? Ay, qué barbaridad, qué barbaridad.
1: Y me dicen, ¿y qué andas buscando? Me dice, no, nada, le digo. Que sentí un olor raro, así le dije, no, no. Es el nuevo ahí.
0: Oye, como si no huele feo el cabello, ¿verdad?
1: Me dice así como Manuel Ruiz, me dice el nuevo ahí.
0: Plomazos a Manuel Ruiz, pobre de él, plomazos. Ay, no, qué barbaridad. Amigos y amigas, qué alegría nos da estar aquí con ustedes en esta bonita tarde en el puerto de Ilusión, Baja California Sur. Y bueno, saludos para Leslie Luna, para nuestra Janet, para el doctor hasta de Colombia, Colombia, Colombia. Claro que sí. Bueno, el siguiente tema que tenemos es para Miguelito. ¿Cómo ven? Para Miguelito de Cochabamba, Bolivia, y se te lo ha dedicado para su novia Wendy. Ay, ni siquiera Dios que me confunda. Wendy.
1: Dice Miguelito.
0: Y el tema lleva por nombre.
1: Se quería cambiar el nombre, dice Miguelito. Se quería poner Peter, así como Peter Pan. ¿Sí?
0: En el país. ¿Cómo es?
1: De las maravillas, ¿eh?
0: No, no, ay, no, de las maravillas.
1: Nunca jamás. Nunca jamás.
0: Nunca jamás.
1: Sí, nunca jamás. La maravilla es Alicia, ¿eh?
0: Esa dice en País de Maravillas. Y en el País de Nunca Jamás. Ay, con Miguelito. Bueno, entonces, el tema que nos pide Miguelito dedicado para su novia Wendy, nada más lo ponemos por aquí, se llama Héroe, con el guapísimo
1: Enrique Iglesias.
0: Guapísimo. Eso. Lo escuchamos.

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0: ¿Qué tal? Qué hermoso tema, ¿verdad, amigos? Bueno, por aquí tengo un mensajito que me encantó y me súper encantó. Fátima me dice: hola, Verita, aquí estamos Dionisio y yo escuchando el programa, pero estamos en una llamada telefónica y ella tiene su Alexa puesta escuchando el programa, pero está compartiendo el programa con el amor de su vida, con el amigo Dionisio. ¡Aplausos para ellos! ¡Miren qué bonita!
1: Ah, mira, ¿qué bonita es lo que tiene puesta, que no te oí?
0: Que ella tiene puesta su Alexa escuchando.

0: voy a pasar el micrófono a la amiga Anita para que nos lea el nombre de la película que tenemos para el próximo fin de semana. Adelante, Ani, ¿estás preparada?
1: Claro que sí.
0: Adelante, Ani.
1: Estoy súper preparada.
0: Muy bien.
1: Oh, claro que sí, Everilda. Bueno, tenemos una sinopsis. Tenemos una sinopsis. Es el control total en el 2000, o sea, 2008. Es un thriller de acción y suspenso dirigido por Guillermo Caruso y producido por Steven Spielberg. O sea, la sinopsis se trata de que en la historia sigue a Jenny Shaw, Shia LaBeouf, un joven inteligente, pero sin rumbo, que descubre que su hermano gemelo, un militar ejemplar, ha muerto en un extraño accidente. Al mismo tiempo, Rachel Coleman, Michelle Monaghan, una madre soltera, envía a su hijo de viaje en un tren escolar.
0: ¿Ale?
1: Las vidas de ambos se cruzan de forma abrupta cuando empiezan a recibir llamadas telefónicas de una misteriosa voz femenina. Esta voz omnipotente utiliza la tecnología cotidiana, teléfonos, cámaras de seguridad, semáforos y pantallas para rastrear cada uno de sus movimientos.
0: Sí, nos pone toda la película.
1: Su entorno bajo la amenaza de que sus hijas.
0: Manuel Ruiz, por favor, no tan larga, sino si no me llamas a poner toda la película.
1: De que de que sus vidas o las de sus seres queridos serán destruidas si no obedecen Jeffy y Jekyll. Son obligados a trabajar juntos en una serie de peligrosas misiones. Mientras las autoridades, como los fugitivos más buscados del país, que descubren que han sido activados como peones dentro de una conspiración tecnológica a gran escala que amenaza la seguridad nacional. Eso es todo lo que Eso es todo en las noches, Everina. Así que va a estar lindo la película.
2: Ya
1: no
2: nos dejó la película, Analia.
0: Manuel Ruiz, por favor. Todos plomamos a Manuel Ruiz. Casi nos pone la película de Manuel Ruiz. Qué barbaridad. Mira, la película lleva por nombre Control Total, que se trata del poder que quiere tomar el poder total, IA, la inteligencia artificial. La verdad que, ay, como me he reído, perdón Manuel Ruiz, pero está padre, es más el padre de la película, pero casi ya le mandamos todas la película, ¿no? Aquí
2: toda
0: en
2: la trama,
0: la sinopsis. Toda la trama. Muy bien, muchas gracias, Ani, te agradezco muchísimo, muchísimas gracias. La verdad que por aquí ya tenemos el siguiente tema para la amiga Alejandrita de Potosí, Bolivia. El tema lleva por nombre Mi Niña Hermosa. Y lo interpreta Jan Bao. Vamos a escuchar ese tema para Alejandrita.

¡Qué barbaridad! Ok, qué buen tema, amiga. ¡Qué barbaridad! 4:02 de la tarde, Puerto de Ilusión, Baja California Sur. Ay, ay, ay, como que se andará allá en el malecón a gusto tomando un agua de coco, así nada más. Bueno, amigos, me da mucha alegría por aquí escucharlos, pero ahí andan. Ay, como me encanta cuando me ponen mensaje ahí, ¿no? La amiga Abril, que pone a tararear las canciones y no manchen, qué barbaridad. Y ahorita vamos a poner una morenaza, algo así. Acá para la señora Janet de Bolivia, la mamá de Alejandrita, que nos pide esa morenada. Es como decir una banda, una canción de banda, una canción norteña, una canción de cumbia, pero morenada es una canción muy popular, el género muy popular acá en Bolivia. ¿Cómo la ven? ¿Cómo la ven, chicos? La Tóxica, con el grupo Semilla, para la amiga Janet de Bolivia. Vamos a ver a La Tóxica. ¡Órale, Vicky!

0: 8 minutitos después de las 4 de la tarde de Puerto Ilusión, amigos. Igual, seguimos aquí a gusto, platicando en cabina. Hoy, Víctor Elvir. Nomás hoy haciendo la destapa así. Qué barba. Oílo.
1: Bueno. Nico, ya estamos al aire. Pará.
2: Uy, qué rico soy. ¡Ay!
0: ¡Qué barbaridad! Pero bueno, no, eso es una agüita de coco nada más. No, como creen. No, nosotros aquí estamos a gusto, pasándola chévere. Saludos para el amigo Wilmer, Gómez, el maestro de deporte de Venezuela. Les quiero invitar, amigos, que la próxima semana lo vamos a tener aquí invitados. Le vamos a tener una sorpresa, una bella sorpresa, nos quedó Wilmer, un talentoso caballero, que nos va a venir a platicar de un nuevo deporte que está por ahí sonando bastante en el mundo internacional. No te voy a decir el nombre para que tenga una sorpresa maravillosa, porque de pronto uno como que la charrasqueya en contar las cosas más a fondo, pero no. Nos esperamos el próximo miércoles. Aquí hemos invitado a nuestro amigo Wilmer Gómez de Venezuela, maestro de deporte adaptado para ciegos, para que nos venga a platicar de ese nuevo deporte tan chévere. De manera, ya se nos ahogó Víctor Elvir. Pega en la espalda, Analía. Hombre, ni quiera Dios que se nos ahogue. Bueno, vamos con un tema para el amigo el amigo Israel Rivera de CDMX, que nos pide un tema. Ay, caracoles. Fue en un cabaret.
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0: Pues fue en un cabaret con el grupo La Sonora. Santanera.
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0: Vamos a escucharlo.

0: Caracoles, caracoles, caracoles. Por ahí quería un saludo cordial para mi amiga Fátima y Dionisio.
1: Está bailando, qué verga ese amor de cabaret, bueno.
0: Ya les di como 50 mil vueltas a la cabina. Muy bien, amigas. Qué bonita canción, ¿verdad? Amor de cabaret para el amigo Israel Rivera.
1: A él le gusta el amor de cabaret, bueno, pues.
0: El Rivera, tú, qué barbarita. Quien lo viera, dijo el otro.
1: Tremendo bolerazo.
0: Sí, la verdad que sí, ¿eh? Wow, increíble. Fíjate que en CDMX hay salones de baile donde la gente va y baila ese tipo de, pues, no sé cómo decirlo, pero dicen que es difícil bailar ese bolero, ese de
1: ¿cómo le
0: llaman?
1: Bolero.
0: Boleros, ajá, sí. La gente ya de no sé qué edad van así, gente muy, muy adulta.
1: Pero no creas, que también van muchachos, van jóvenes también.
0: Ah, no, sí, también van jóvenes. Pero en realidad dicen que se llena de adultos también, sí, claro. De mucho adulto, pero también hay jóvenes que tienen buenas costumbres, es
1: que,
0: ¿no? Y buenos
1: que
0: gustos.
1: Tienen espíritu, que se han arraigado mucho a sus padres.
0: Padres y abuelos, exactamente. Entonces, sí me platicaron, en México hay salones muy, muy grandes donde bailan ese tipo de música y que es muy bonita, muy romántica, ¿no?
1: Están muy lejos del perreo, ¿eh?
0: No, ni quiera Dios, ni quiera Dios. Ese es un baile muy elegante, ¿no? Muy bonito, muy sofisticado, muy romántico.
1: Y muy pegadito seductor, también, ¿eh?
0: Muy seductor, ¿no?
1: Muy sabroso. ¿A quién no le, hasta un joven le va a gustar, claro, tener a su chica abrazada y decirle al oído que la ama, que la quiere?
0: Pegadito,
1: ¿no? Ajá. Cachete con cachete.
0: Bueno, vamos a irnos con el siguiente tema que tenemos por aquí. ¡Órale! ¡Qué barbaridad! Andan muy contentitos, andan muy felices. Fátima nos pide el tema de Enamórate de mí con Daniela Romo. Ay, Fátima, golosa, ¿qué más quieres que se enamore más? Dionisio Trinidad sí está muy loco enamorado de ti, ya, amiga. Qué bonito. Besitos y abrazos para ustedes. Vámonos con el tema de Enamórate de mí está con Daniela Romo.
1: Como aquel que dice que está loco hasta de amarrar, ¿no?
0: Ya. Saluditos, bonita tarde, amigos. Seguimos aquí.
1: De mí, enamórate, dice Daniela Romo aquí en Everilda. La voz de la ilusión.
0: Eso.

0: de años atrás.
1: Estás al aire. ¿Ah?
0: ¿Qué?
1: Bueno, casi la escuchan ellos, pero no la escuchan, solo dijo hace años, unos años atrás, solo eso sonó de verdad, no te preocupes.
0: Ah, bueno, bueno. Ay, es que estamos hablando de los años de nuestra juventud, cuando teníamos 15. Ay, lindos. Ok, amigos, aquí regresamos a Neverita, la voz de la ilusión, con nuevos temas que nos han solicitado. Saludos para María Delfina, que nos escuchan en el Distrito 2, para Martín Pelatos también, claro que sí, Martincillo. Pecho amarillo para Nilda Moreno, que está en San Peter Pan, allá en San Pedrito. Se quedan, amigos, aquí en el Puerto de Ilusión, seguido tenemos lluvias, ay, bien padre, pero a la vez, ay, pues, muchos cortes de luz, pero no importa. La lluvia es mucho beneficio para nuestra tierra y nuestros mantos acuíferos. Vamos a ir con el siguiente tema. Saludos para la gente bonita que nos escucha en Honduras. Para el amigo Percy Santos. Para Andy Casco también. Bueno, vamos a enviar una canción bien preciosísima para el amigo Dionisio Trinidad. ¡Wow! Con el resumen, con la banda Recodito. Vamos a escuchar esa canción bella para el amigo Dionisio Trinidad. ¡Vamos!

plomazos. Aquí me cuentan, me cuentan. Pero bueno, saluditos, saluditos, saluditos para la gente preciosa, bella, hermosísima del Puerto de Ilusión, Baja California Sur, México. Saludos también para Saraí, y Gabriel, que nos escuchan en Ensenada, Baja California Sur. ¿Qué rollo el compadrito Cortés? ¿Dónde andáis? Saludos para ti, con mucho cariño. Hasta la coquetísima Tijuana. Órale también al amigo El Eterno Enamorado. A ver qué día lo invitamos para que venga a cantarnos aquí en cabina de La Voz de la Ilusión, que vive en Mexicali, la amigazo. Para la amiga Marisela y la Maricelita. Amorcito lindo corazón, como dice la Maricela. La gatita linda, preciosa. Ah, cómo le gusta ponerse la Maricelita. Tildes, ¿verdad? Pero bueno, entonces para ella, con mucho cariño, está Culiacán, Sinaloa, México, México, México. También hace mucho calor por allá, para Sinaloa, plebes. Muchísima, muchísima calor. Y bueno, vamos a ir con el siguiente tema para Pepe Chuy, el amigazo Pepe Chuy. Por ahí nos saludamos también en Facebook al amigo Pepe Chuy. Vive en Sonora, es sonorés de Pepe Chuy. Canta muy bonito, ¿eh? Toca la guitarra bien chirindongo. Y pide el tema de Te Juro Que Te Amo, con Los Terrícolas. Vamos a escucharla. Adelante.

0: amigos guerreros, vamos por aquí nuevamente. Por ahí dice Abril que está tomando agua de piña con coco, como ven, es la verdad. Pues hay que tomar agüita de coco. Así es, mi querida Abril. Y ahora ese implante que nos comentaba nuestro querido Víctor Elvir. Ay, qué barbaridad, imagínense. Ay, por ahí tangoneándose Abril por doquier. A gusto, ¿verdad? Saludos para nuestro querido amigo Julio Calves, que nos escucha aquí en el Puerto de Ilusión, con su distinguida esposa Raquel. ¿Qué me decías, Vic? Estamos por acá en Facebook en este momento, transmitiendo en vivo. Cuéntame.
1: Estamos en vivo, claro que sí, estamos en vivo a través del Facebook.
0: ¡Estamos en vivo! ¡Ay! En la página Radio Fénix Internacional Oficial. Vamos a empezar a emitir en vivo y en directo, amigos. Por ahí va a aparecer la fotico de la voz de la ilusión. Para que conozcan a la locutora de la voz de la ilusión. Transmitiendo en vivo y en directo por Facebook. También, por supuesto que sí. En ocasiones también vamos a entrar por ahí por TikTok. Claro que sí. Síguenos allí en TikTok. En Víctor el Fénix. Se diga, yo ya te miré ahí en TikTok, Víctor el Vir. ¿Crees que no te vi? Por supuesto que te vi y te escuché. Excelente, Vic. Me encanta que defiendas todos los intereses de los ciudadanos hondureños, ¿verdad? Ánimo, que se pongan las pilas, porque si no, ya se la sabe. Ok, perfectísimo. Saludos para Manuel Ruiz, que nos escucha en Venezuela. Para la gente bonita de Honduras, para la gente bella que nos escucha en Bolivia y en todo México. Colombia también, por supuesto que sí. Somos internacionales, amigos. Nos escuchamos a nivel internacional. Por eso somos Radio Fénix Internacional, la voz de la inclusión social. Bueno, continuamos con el siguiente tema que tenemos para... ¿Para quién? ¿Para quién? ¡Ah! Por supuesto que sí, que tenemos un tema bien padre y lo vamos a bailar y cantar aquí en cabina. Es para el amigo Lobito, que nos escucha en CDMX, que es su

0: noches, Vic.
1: Ah, ya me agarran aquí. Bueno, todos tus amigos hermosísimos por estar aquí a la escucha. Gracias, gracias, gracias. Si tú que está afuera, Lara y Lara y la. Es Abril, qué barbaridad. Se cantó toda la canción Abril. Y Leslie Luna. No, hombre, cada vez se rompe un tobillo. Dijo Chuyito, mi amigo. Soy tus amigos hermosísimos, bellos, preciosos de todos los países del mundo que están escuchando más. Muchísimas gracias por estar aquí en sintonía, por supuesto que sí. Y bueno, creo que... ¿Qué más tenemos? A ver, ¿qué más tenemos? 4:37 de la tarde en el Puerto de Ilusión y seguimos con un calorón tremendo. Creo que por ahí dicen que va a llover, que va a haber tormenta eléctrica y currucutucú. Bueno, pues qué bien, ¿verdad? Ocupamos la agua. Que llueva la Virgen de la Cueva, que sí, que no. Muy bien, amigos, por aquí ya me entoné bastante. Ándale, saludos para nuestra Janet, que anda por el Estadio Azteca. Abril, Manuel Ruiz, la gente bella de Honduras. No, hombre, un chorro de gente que está por aquí escuchándonos. La verdad, que felicidades porque se dan la oportunidad. Yo a veces digo, bueno, ¿por qué no? Se vale, ¿no? Se vale decirles felicidades porque es un placer para mí compartir este programa, claro que sí. Y sobre todo, darnos cuenta maravillosamente que la gente le agrada. Y vamos a ir con un tema que a mí en lo particular, este grupo me fascina, el grupo Romántico, que tiene una canción, muchas canciones que me encantan, pero vamos a escuchar Tú me amas bonito con el grupo Romántico,

0: amigos, qué belleza de música, ¿verdad? Del grupo romántico. No, hombre, lágrimas que nos unen, amor eterno. Bueno, no es amor eterno, es eterno amor. No, hay muchísimas canciones bien bellas. Y bueno, amigos, les recuerdo que la película de este fin de semana que vamos a tener tiene por nombre Control Total. Es el poder que quiere tomar la inteligencia artificial. Todos sabemos que la inteligencia artificial, pues nos sirve muchísimo, ¿verdad? Nos sirve bastante, bastante, que puede dar información exacta, información muy relevante en nuestra vida, algo interesante, algo que nos pueda sacar de un apuro en todo, cualquier reunión, entrevista, lo que sea, que tú ocupes por ahí, tener un contenido excelente, pues está la IA, ¿verdad? La inteligencia artificial. Pero también recordemos, amigos, que yo creo, y opinen por favor, yo creo que jamás en la vida la inteligencia artificial va a pasar por encima de la IH, de la inteligencia humana, porque la inteligencia artificial no se puede sin la inteligencia humana. Entonces, igual, ¿no? La gente a veces tiene el temor por desconocimiento. Tal vez a lo mejor yo soy la que tengo el desconocimiento, ¿verdad? Pero yo considero que no, que lo humano es humano y es quien mueve las teclas y es quien conecta todo, o sea, ni quiera Dios. Me comentaba por ahí una amiga, ay, pues no tengas tanta duda, dice, porque de verdad que la inteligencia artificial está haciendo cosas increíbles. A ver, me dice, ¿pues cómo te gustaría tener una chica que te sirva y que te haga la limpieza de tu casa? Ah, por supuesto que sí, pero eso, si no la conecto a la electricidad y no toma electricidad, pues no va a servirme para nada.
1: No, pero ahora, también ahora viene diferente, ahora viene, ahora es solar.
0: Solar es lo que te iba a decir, mi querido amigo Víctor, que pues igual, ¿no te imaginas? Que si es solar, pues en cuanto le pegue un rayo de sol va a trabajar y no va a parar. Les voy a contar una anécdota así rapidito, amigos. Anduve yo caminando por ahí en unas colonias. Entonces, no había luz eléctrica porque hubo una tormenta muy fuerte. Y de repente llego a un lugar y tenía un abanico prendido, señoritas. Y les digo, ¿qué rollo? ¿Ya tienen luz aquí en esta colonia? Pero es que no tenemos luz, no tenemos, pero tenemos un abanico solar. Así que... Ajá, claro. Ahorita ya, aquí, bueno, ya tenemos aquí en la Puerto de Ilusión los abanicos solares. Te lo juro, sí. Y también, pues las placas solares. Hay sartenes solares también con placas solares para cocinar, ¿ves? Ajá. Entonces, imagínense, probablemente en ese aspecto en que un aparato, los aparatos funcionen por la energía solar, ahí se nos pueden dar en la torre, porque igual, imagínense un robot que anda en la calle y que todo el día el solazo tremendo, pues nunca va a parar de andar caminando, ni en la noche porque se va a recargar todo el día. Ahí probablemente sí puede existir eso, Vicky. ¿Tú qué crees?
1: Sí, muy interesante. Es que ahorita ya la tecnología está yendo más allá de nuestro pensamiento. Porque
0: nuestro control.
1: Ahorita están combinándolo entre la energía que nosotros tenemos en tu casa. Por ejemplo, nos vamos a acostar, el reloj se conecta.
0: ¿Perdón?
1: Y tiene energía, tiene 72 horas para actuar, ¿verdad? Entonces, él no es que se descargue en un día, sino que él se recarga ese poquito que se descargó, ese 20, 25% que se descargó. Ah, pero hay otra cosa que están haciendo. Están haciendo una energía que, digamos, tenés ese robot a tu lado y esa energía está chupando tu corriente, tu energía. Y esa energía es la más alta, la más fuerte del mundo. ¿Entendés? Esa energía...
0: ¿La energía del humano?
1: Con una hora que esté al par tuyo, él se recarga como que estuvo 12 horas conectado a la pared, sí.
0: No manches, ahí sí nos van a dar en la torre porque, bueno, nos van a consumir. Ahora sí que les van a llamar los murciélagos energéticos. Ya ves que se comenta que hay vampiros energéticos en la humanidad, esa gente que con solo practicar con una persona te devasta, que roba toda la energía, y no es que te la robe, simplemente que así le llaman vampiros energéticos, porque te enfadan, te cansan, te fastidian, te cambian el humor, Entonces, pues aguas también con esa gente, porque de pronto, ¿qué necesidad de tener ese tipo de amistades, no? Donde no te sientas cómodo y ni apreciado, pues bye bye. Yo
1: Pero
0: así
1: ¿sabes?
0: opino.
1: ¿Sabes en qué viene a ayudar los robots? La robótica ha venido mucha gente mayor que no tiene compañía, que no tiene alguien que lo cuide, que no tiene alguien que lo hace, que le ayude en la casa. Este robot es como un buen amigo o
0: Claro,
1: como un,
0: claro.
1: entonces él le puede ayudar a todo lo que él ocupe, a todo lo que él ocupe lo puede ayudar. Entonces imagínate haciendo una inversión, pongámosle de 2.000, $3.000, pongámosle así. Esta
0: Sí,
1: inversión
0: claro.
1: es para siempre, porque él ya no vuelve a pagar un trabajador se
0: Pues sí, es
1: cansa,
0: lo que
1: se
0: está
1: va a
0: sucediendo,
1: dormir,
0: Vic.
1: no está atento cuando él ocupe, se le olvidan las cosas, le roba las cosas, él lo puede hasta matar por quitarle sus cosas. Imagínate qué
0: Sí.
1: ventaja se tiene también con. Sí,
0: Sí, los pro y los contra, ¿no? De
1: veámosle
0: los
1: más la utilidad,
0: beneficios.
1: ¿verdad? Que es en el
0: Claro.
1: servicio.
0: Claro. Yo estoy de acuerdo totalmente contigo, yo, porque aquí me llegan mensajitos que me preguntan esas cosas. Igual, es como todo. Acuérdate lo que sucede en las redes sociales. Las redes sociales son excelentes, magníficas. Te ayudan muchísimo, obtienes muchos beneficios, sobre todo en comercializar las cosas, ¿no? Gratuitamente, en enviar un mensaje gratuitamente. Pero también, pues está la gente que está ahí nomás cachando elevaditas y haciendo daños ajenos. Pero bueno, igual no vamos a decir que las redes sociales, mucha gente sí les etiqueta, no, que las redes sociales no sirven para nada, hacer daño nada más. No. Hay que ver la utilidad y el beneficio que nosotros como seres humanos podemos obtener. Y exactamente, Vic, fíjate nada más. Acuérdate una cosa. Ahorita ya hay robots que hacen cirugías. Cirugías médicas.
1: Sí.
0: 200 mil pesos rentan una hora un robot que hay aquí en México para hacer cirugías sumamente sofisticadas.
1: Bueno, te cuento que en
0: No
1: China hay un
0: manches.
1: hospital donde no hay ni un empleado humano, todos son robots, ¿verdad? Y el
0: No quiera Dios.
1: 95% de lo planificado lo hacen los robots para cuando el humano hace un 70, 80, 85%. ¿Verdad? Son perfectos, son ellos, muy difícil se van a
0: Excelentes.
1: equivocar.
0: Sí,
1: Entonces,
0: claro, son.
1: y de paso, él te monitorea tu estado, ¿verdad? Porque en tu celular te ponen una especie de aparatito como reloj, el cual está midiéndote la presión, el azúcar.
0: Sí, los signos vitales,
1: Entonces, él
0: totalmente signos
1: te está
0: vitales.
1: checando de cómo te fuiste a cómo estás, ¿verdad? Entonces, tenés un médico a distancia.
0: Bendito Dios, o sea, súper bien, Vic, súper bien. Pero ¿qué pasa con aquella gente que se quema las pestañas continuamente para tener un oficio o una profesión?
1: Bueno, ya no se la van
0: ¿Qué
1: a
0: va a
1: quemar.
0: suceder? Pues ya no se las va a quemar, pero entonces, ¿de dónde va a generar ingreso? ¿De dónde se va a generar el
1: Ese
0: ingreso
1: es el
0: si no
1: problema.
0: va a
1: Va
0: haber
1: a
0: empleos?
1: ser el problema para las nuevas generaciones, porque ya para las fábricas, gente que jale bultos y cosas así, ya no lo van a hacer porque los robots lo van a hacer. En las construcciones también los robots lo van a hacer porque lo ponen todo el día. El robot no se cansa, no va a ser 8 horas, va a ser 24 horas. ¿Entendés?
0: Día y noche. No, sí, está perfecto. O sea, hablando de ese tema, pero imagínate, ay, no. Pero bueno, esperamos, yo en lo particular ya ni quiero saber de eso, me quiero morir mejor. Ay, vamos con la siguiente canción que tenemos por aquí, con mucho cariño. A ver, a ver, a ver, a ver. Fátima, a ver, ¿qué dicen? Ah, que está escuchando con nosotros, qué bella, qué
1: No
0: bella,
1: hay
0: qué bella,
1: besos,
0: qué
1: dice,
0: bella,
1: no hay
0: qué
1: pesos. ¿Qué es
0: bella.
1: lo que dice esa cipota?
0: Pesos, dice
1: Ah,
0: pesos.
1: pesos es.
0: Dice, no hay pesos con los cantantes para Analía. Vamos a escucharlo y ya
1: Ah,
0: regresamos con el
1: ¿cómo?
0: tema de mi querido amigo. Ah, quiero leerles algo, chicos. El amigo, ¿puedo? ¿Eso ya al aire, Vic? Sí,
1: Sí,
0: ¿verdad? Porque
1: claro.
0: aquí tengo algo, algo que me mandó un amigo que quiero muchísimo. Mi amigo Martín Pelatos, que siempre nos escucha. Mira lo que dice mi querido Martín, ¿eh? Ay, ¿dónde estás, Martín? Te me fuiste. Qué barbaridad, dice Martín. Aquí estoy escuchando, pero quiero que sepan lo que dice, verás. Ando buscando, buscando, buscando, buscando, buscando, buscando, buscando. Ay, mi querido Martín Pelatos. Qué barbaridad. Bueno, Martín, ¿estás escuchando? Bueno, vamos a escuchar esta canción y regreso para decir lo que Martín me escribió aquí, bien bonito. Los pesos, dice, con... Ah, aquí dice, te estoy escuchando, Everilda, no me pierdo tu programa. Estoy escuchando, Everilda, no me pierdo tu programa. Es una voz como ninguna. Te amo, amiga. Así me pone Martín Pelatos, el que me pidió la siguiente canción. Vamos a escucharlos. ¡Ay!

Amigos, ¿qué tal? Qué bonito tema, ¿verdad? Que nos dio la amiga Ana Lía. Qué barbaridad, amigas. Muchas gracias por estar aquí con nosotros esta hermosa tarde. Me encantaría muchísimo que el próximo miércoles nos escuchen, estén aquí con nosotros. Agradezco a Ana Lía que nos compartió también su tiempo, ¿verdad? A mi querido Vic del Vir. Y quiero mandar un beso grande, pero muy grande, y un abrazo a nuestro querido amigo, hermano de Víctor del Vir, yes, Wilfrido del Vir, que está cumpliendo años y le están festejando allá en Honduras, la familia El Vir, la amiga también Rita del Vir, Víctor del Vir, todos los El Vir de Honduras, un abrazo y un beso de la voz de la ilusión, que se lo sigan pasando súper chévere, porque por allá están cantando. ¡Ah, qué familia de cantantes! A mí me encanta la voz de Víctor del Vir, nuestro señor de la red, y de su hermana Rita, de verdad, voces únicas. Únicas que me fascinan. Felicidades, querido Wilfredo, pasada súper genial. Y bueno, amigos, vamos a irnos con el último tema que nos pide mi amigo, mi amigazo Martín Pelatos. Gracias, amigo. Bueno, la diferencia con Juan Gabriel. Para ti, Martín, gracias. Bonita tarde. Nos esperamos el próximo miércoles en La Voz de la Ilusión.